Detenidamente la palabra de Dios. Una vez que haya sido recibida en el alma, será una poderosa barricada contra la tentación. Claro, si esto es el antídoto, lo que estamos viviendo es lo opuesto. El mundo al revés. Estamos llegando a humanos que no van a ser capaces, lo estáis viendo en las aulas y vosotros lo estáis sufriendo, no van a ser capaces de leer, de centrarse 20 minutos en un pensamiento concentrados. No. Fijaos qué tratamiento, estudiar detenidamente la palabra de Dios. ¿Sabéis qué nos diría hoy? ¿Qué nos diría hoy? Y aquí voy a hacer un micro llamado. Oye, esto no sirve de nada si... Ah, muy interesante. Ya lo sabía. Gracias, Daniel. ¿Puedes seguir? Es cierto que lo sabías, pero o se hace una decisión real, personal, porque esto no esté destruyendo nuestra función cerebral, o vamos a acabar muy mal, todos. Esta frase, cuando el hijo del hombre venga, no sé si estarán todos viendo vídeos de TikTok, hablando de la falta de fe. ¿Qué va a pasar con nosotros? ¿Qué queremos que pase con nosotros realmente? A lo mejor hay que plantearse de verdad ayuno digital. Horas sin móvil, sin pantallas, sin nada. Salir a pasear, leer durante 3 horas seguidas. A ver si eres capaz. 3 horas seguidas. Bueno, o 20 minutos, aunque sea. Pero de verdad, decisiones personales en este sentido. El antídoto frente a este tsunami es aprender a concentrarse y estudiar la palabra de Dios. Ahora se hablaría de slow Bible. Hablan de slow food, ¿verdad? En vez de fast food. Pues slow Bible ahora. Oye, léete solo un versículo. Un versículo. Pero analízalo hasta el final. Jesús, en medio de este complejo poblado de Nazaret, desarrolló un carácter puro y firme. Y en eso fue ejemplo para todos nosotros. Y aquí me gustaría presentar una de las mayores paradojas educativas de la historia. Probablemente lo que vais a leer ahora alguno os sorprenda. ¿Qué principios, barra elementos, barra disciplinas, fueron clave en la vida de Jesús? Y alguien podría decir, bueno, la excelencia, el servicio, el cariño, la ternura, búsqueda de oportunidades, ejercicio, podríamos poner ahí alguna de cosas. ¿Sabéis qué nos encontramos? ¿Qué contexto elegirías para desarrollar un carácter noble y puro? ¡Pum! Respuesta. Cristo fue el único ser que vivió sin pecar en esta tierra. Sin embargo, durante casi 30 años moró entre los perversos habitantes de Nazaret. El peor lugar del mundo, ahí fue. Este hecho es una reprensión para los que creen que dependen del lugar, la fortuna o la prosperidad para vivir una vida sin mácula. Y aquí suelta esta frase que cuando la leí me dejó... La tuve que leer varias veces. ¿En serio? Fijaos. La tentación, la pobreza y la adversidad son la disciplina que se necesita para desarrollar pureza y firmeza. Digo, ¡wala! ¡Qué interesante! Tentación, pobreza y adversidad. A veces pretendemos lograr pureza de otras formas. Y quizá no estamos equivocando. La familia, está claro que tiene que ser el núcleo. La familia es la burbuja de amor, la atmósfera celestial, el lugar donde se sientan las bases de la autoestima, la nutrición afectiva, la vida espiritual. Jesús lo vivió con María como su madre. Pero a la vez hemos sido llamados a crear escuelas de los profetas y estamos en una de ellas, instituciones educativas como esta, que lleva más de 100 años, más de 120, ¿cuántos? 140 ya, 128 años, aplicando principios bíblicos y de educación de forma correcta y graduando cada año cientos de alumnos. Pero hay una lección para todos nosotros. Ojo con los efectos colaterales de infancias excesivamente facilitadas. Infancias excesivamente facilitadas. Porque podemos generar un efecto indeseable con una protección mal entendida, donde los jóvenes no son capaces de fortalecer su músculo espiritual. Dejadme que me centre un poquito en estas tres palabras, estos tres principios. Tentación. ¿Sabéis? No se trata de jugar con la tentación. No se trata de meterse en la tentación. Mañana hablaremos de la tentación, las tentaciones. Mañana a las 2:30. No te lo pierdas.
cierro promoción. Pero el ejercicio de la voluntad y la fe son necesarios para desarrollar un carácter puro. Es decir, jóvenes, niños, hay que aprender a elegir. Hay que aprender a elegir. Una vez escuché una frase que decía, la fidelidad no se improvisa. No se improvisa la fidelidad, se entrena. Si no aprendes a elegir, alguien lo hará por ti. Y si no hay práctica de la verdad, no se conquista nunca la verdadera libertad. El llamado es aprender a estar firmes en medio de la tentación, no por nuestros medios, no, ni se nos ocurra, sino vivir aferrados a Dios. En segundo lugar, pobreza. Oh, pobreza. Dicen por ahí, el dinero no hace la felicidad, el dinero hace falta, ¿eh? Decían por ahí algunos. Sí, es cierto, es cierto. La falta de recursos es una fuente de estrés a nivel personal, a nivel familiar y a nivel institucional. Y os lo cuento con conocimiento de causa. Seguro que hablo a gente hoy aquí presente y quizá me está escuchando por las redes que viene de una familia sin recursos. Mis tatarabuelos ya eran pobres, y seguimos el legado. Como buena familia, el legado de la pobreza. No por elección, quizá no ha habido posibilidad. Y no todo el mundo tiene las mismas oportunidades. Y es así, ¿qué os voy a contar? Es así. Quizá hoy estás sufriendo con la falta de recursos. Y en medio de estas frases, a alguien le puede estar doliendo esto. Porque lo estás sufriendo de verdad. Déjame decirte algo. Ese fue el contexto de toda la vida de Jesús. Jesús vivió en una familia donde no sobraba nada, donde cada pan era un regalo, donde se celebraba con alegría una fruta nueva de temporada, donde la ropa se heredaba, como en toda buena familia, remiendo tras remiendo, hermano tras hermano. Jesús nunca vivió ir de compras, nunca. Y es cierto que todos deseamos ofrecer lo mejor a nuestras familias y por eso nos esforzamos y ahorramos, intentamos progresar. No hay virtud en la pobreza misma, en la miseria, en el desorden, en la suciedad. No se trata de ahora crear las peores instalaciones posibles, ¿verdad?, para que se eduquen bien los jóvenes, para que aprendan. Se trata de crecer en un entorno donde aprender a valorar las cosas. Aprender a valorar los detalles, donde recibir las bendiciones como dones inmerecidos. Ese es el contexto que Jesús eligió, que no sobre nada. Jesús eligió vivir en esta familia pobre, trabajadora, con un jornal diario. Mamá, he arreglado una silla. Bien, hoy comemos. Si había una mala cosecha, si el pueblo iba mal, si nadie compraba muebles, ¿qué hacían? Pues pasaban hambre. A comer pan, agua y 3 almendras. Y eso era quizá lo que tenían. Los padres, nos dice el texto bíblico, que llevaron, cuando Jesús fue presentado, 2 tórtolas. Esto era un apéndice que aparecía en Levítico. Bueno, a ver, tienes que llevar un cordero y una tórtola. Pero es que no tengo. ¿Cómo vas a tener un cordero? ¿Un cordero? Saltas allí y te lo llevas, si hace falta. 2 tórtolas era una cláusula para los muy, muy pobres. Ahí estaba, la familia de Jesús. Aquí estamos nosotros, las 2 tórtolas. Y el último elemento, la adversidad. Qué bueno es, y esto va a sonar raro, cuando las cosas nos cuestan. Más allá de la pobreza, cuando las cosas se ponen feas, se desarrolla el carácter de verdad. Ahí es cuando se prueba. El éxito no produce muchas lecciones. Se aprende muchísimo más del fracaso. Dicen por ahí que un mar en calma no produce un buen marinero. Recuerdo estos años en Sagunto, cuando llegué, 2020, pandemia, fue un desastre para todos. Pero claro, cada uno vivió su historia. Y recuerdo que este pensamiento me venía bien, decir, hombre, pues por lo menos seré buen marinero, ¿no? Después de tantas tormentas como estamos viviendo. Creo que aquí hay buenos marineros, algunos se os nota en la cara, porque habéis vivido mares con muchas tormentas. Jesús tuvo que enfrentarse al ridículo. Jesús tuvo que enfrentarse a la burla constante de toda su infancia. Jesús tuvo una vida muy difícil. Rechazo, críticas, cansancio. Se reían constantemente de él. ¿Sabéis de qué se reían? De su nacimiento. Fijaos. Me lo he saltado. Aquí está.
En mofa respondieron: nosotros no somos nacidos de fornicación. Un padre tenemos que es Dios. Estas palabras, dice Elena White, que aludían a las circunstancias del nacimiento de Cristo, estaban destinadas a ser una estocada contra Cristo en presencia de los que estaban comenzando a creer en Él. Era un jaque mate. Nadie se creyó lo del nacimiento virginal. Hoy en día, ¿quién se lo creería? Sí, sí, virgen. Ay, María, María, anda. Nadie se lo creyó. Pero es que llegó hasta Jerusalén las noticias de la supuesta virgen que había dado a luz. Sí, claro, José. José pasó por tonto toda la vida. Toda la vida. ¿Cómo te crees eso, José? Bueno, José lo supo. Un ángel vino y se lo dijo, en un sueño. Si no, no hubiese aguantado lo que tuvo que aguantar. Pero que Jesús, todavía de mayor, tuviese que representar él, bueno, no sé, yo no soy nacido de fornicación como otros. El famoso insulto, hijo de tal, Jesús lo vivió. Lo vivió desde niño, y los de Nazaret eran especialmente desgraciados. Pero no solo eso, sus propios hermanos, dice, estas cosas hacían, bueno, habla previamente de la crítica, los hermanos no lo entendían, le querían decir, manejar su ministerio, dice, hacían muy espinosa la senda de Jesús. Tanto se condolía Cristo de la incomprensión que había en su propio hogar, que él era un alivio ir a donde ella no reinaba. Y nos dice, había un hogar donde le gustaba estar, con sus amigos. Quiero ir terminando este mensaje que va dedicado especialmente a los que lo han tenido difícil. ¿Sabéis? Jesús también lo tuvo difícil, mucho. Tuvo que enfrentarse a una vida dura. Y ¿sabéis? La historia de Belén es una historia inagotable. Nos llevará una eternidad comprender lo que pasó allí cuando Él decidió ser uno de nosotros con todas las consecuencias. Jesús se hizo hombre forever. Ese era el hashtag. Hombre forever. Vivió una infancia dura, sencilla, complicada, en Nazaret, el peor lugar de todos. Si hoy te preguntara, ¿cómo estás? Si paráramos el culto y pudiésemos charlar, ¿cómo te sientes? Y yo te preguntara, ¿ha sido un año duro? ¿Está siendo un año duro? Quizá alguno diría, ¿año? Ojalá. Ojalá fuese un año duro. Es una vida dura. A mí me abruma imaginar lo que hay detrás de vuestras caras. Infancias complicadas, pocos recursos, enfermedades, dificultades. Satanás se ha esmerado en dar zarpazos en tu vida. Hoy solo puedo decirte algo. Dios no envía las calamidades. Dios no las envía. Pero Jesús es capaz de sacar algo bueno de cualquier circunstancia, de cualquiera. Quizá estás luchando en un contexto de tentación. Tentación. Estás rodeado. Sientes que no puedes más, que vas a sucumbir. El Señor te va a dar fuerzas, te lo aseguro. Ven mañana. Quizá estás luchando con la pobreza. ¿Sabes? Jesús también fue becario. Jesús también trabajó. Jesús también tuvo hambre. Jesús se quedó con ruidos en el estómago una tarde entera y una mañana. Una vez me contó un chico, un alumno de teología, que tenía para comer un tesito. Un tesito. Y varias veces me ha pasado, pastor. ¡Wow! Me quedé impactado. Jesús también. Jesús también vivió algo así. También se quedó un año sin matricularse porque no tenía recursos. También perdió años. 30 años estuvo en ese pueblo sin salir de allí. Jesús sabe lo que es eso. También le hicieron bullying, mucho. El bullying se inventó en Nazaret. Toda su vida, Jesús también perdió a su padre. Sus hermanos se rieron de él toda su vida. Jesús también fue un incomprendido. A Jesús también lo insultaron, lo ridiculizaron. Nadie le regaló nada durante toda su vida. Y Satanás en persona, dudoso privilegio que ninguno hemos tenido, os lo aseguro, ninguno lo hemos tenido, a Satanás enfrente, Jesús sí, personalmente, haciéndole la vida imposible.
y nos dio un ejemplo de cómo desarrollar un carácter puro y justo en medio de la tentación, en medio de la pobreza y en medio de la adversidad. ¿Sabéis? Cada elemento negativo que estés viviendo en tu vida, que hayas vivido en tu vida, que hayas tenido que digerir. Aquí está Rubén. Rubén es un ejemplo. Los que están en las redes no lo ven. Rubén Joker. A pesar de todo, se puede. Mirad el libro y leed su historia. La mejor actitud que conozco en alguien. En medio de la dificultad, dificultad como pocas, aquí está. Y dirigiendo Diamante durante años. Esa es la actitud. El Señor te puede estar preparando para algo muy grande, querido amigo. Cualquier cosa negativa en tu vida, ponla en manos del Señor y verás de lo que es capaz. Porque probablemente para lo que se está preparando es para la grandeza del servicio útil al Señor en lugares donde ni siquiera imaginas. Un día todo esto tendrá sentido. Déjame que ore para terminar. Querido Padre que estás en el cielo, vivimos rodeados de zarpazos de Satanás. Aún no entendemos cómo Jesús vino y se hizo de nosotros y vivió toda esta historia y se hizo para siempre, Señor. La historia de Belén repercutirá por todos los siglos. Pero además nos dejas este mensaje de esperanza de que en medio de un mundo enfermo, donde las cosas salen mal, donde nacemos con enfermedad, donde la gente muere, donde hay falta de recursos, desigualdad tremenda en el mundo, en medio de esto nos dices, ahí se puede formar un carácter puro, un carácter noble, y te ofreces a ayudarnos a hacerlo. Señor, ayúdanos hoy de forma especial a aquellos que lo pasan peor, aquellos que en este mundo han tenido las mayores dificultades en la infancia, en la adolescencia y que siguen luchando hoy en día, que parece que todo se les pone en contra, Señor. Te pido especialmente por ellos. Que este mensaje de esperanza les permita poner todo eso en tus manos y que tengan la certeza de que un día todo tendrá sentido, Señor. Que puedas usar todo lo malo para el bien, transformarlo en bendición y que podamos ser útiles allá donde vayamos. Despídenos con tu paz, en el nombre de Jesús. Amén.

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6: La señal de quién manda en tu vida. Hoy vamos a profundizar en el texto que está en el libro de Isaías, capítulo 58, verso 12. Tu gente reconstruirá las ruinas antiguas y reforzará los cimientos de siempre. Te llamarán reparador de brechas, restaurador de caminos. El sábado es como un broche de oro que conecta a Dios con su pueblo. El problema es que ese broche se rompió. El ser humano decidió ignorar el día sagrado de Dios para poner en su lugar un día de trabajo común. Se abrió una grieta enorme en la ley y nuestra misión es repararla, devolviéndole el sábado el lugar de honor que se merece. En Isaías 58 se explica claro nuestro trabajo: darle valor a la ley y reconstruir lo que fue destruido. Dios promete algo increíble a los que se comprometen en esto. Si dejas de usar el sábado para tus propios intereses y empezás a disfrutarlo como un día glorioso y sagrado, sin hacer la tuya ni hablar por hablar, vas a encontrar la verdadera felicidad en él. Dios mismo asegura que te va a llevar a lo más alto. El tema del sábado va a ser el punto clave de la gran crisis final que envolverá a todo el mundo. Mucha gente ha preferido seguir las reglas del enemigo antes que las del cielo, aceptando un día de descanso falso como señal de su autoridad. Pero ojo, ambos días tienen la firma de quien los creó. Es como llevar una marca que indica a qué reino perteneces, al de Dios o al de la rebelión. Nuestra tarea es ayudar a que los demás entiendan esto. Dios nos llama a levantar la bandera de su sábado, que hoy muchos pisotean. Por eso, es fundamental que nuestro ejemplo al vivir el sábado sea impecable.
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2: La forma en que la Biblia llegó hasta nosotros fue que Dios escogió hombres que podían ser sensibles a su voz y a la inspiración que el Espíritu Santo podía producir en sus mentes. Dios no los utilizó como si fueran lapiceras, sino seres pensantes bajo cuyo influjo ellos podían transmitir las verdades que Dios colocaba en sus mentes. Por eso encontramos que diferentes libros, rollos de la Escritura fueron escritos en un estilo narrativo, histórico, a veces con parábolas y otras veces también en el estilo poético. Los autores a veces utilizaban refranes, utilizaban expresiones que en aquel tiempo se usaban y que hoy pueden parecernos un tanto fuertes, algunas de ellas, pero sin embargo contienen un mensaje también fuerte para nosotros. Por ejemplo, en el libro de los Proverbios, en el capítulo 26, versículo 11, en una primera instancia, leer este texto puede tal vez hasta chocarnos, pero cuando pensamos en el mensaje que tiene, decimos, en verdad es así. ¿Y qué es lo que dice? En Proverbios 26, 11, como perro que vuelve a su vómito, es el necio que repite su necedad. Así como el perro puede volver a su vómito, revolcarse en él, y eso nos asquea, ¿verdad? Dice la Escritura que el necio, la persona sin entendimiento, no porque no sea inteligente, sino sin entendimiento de Dios, porque no quiere hacer caso a Dios, porque no le interesa a Dios, sino quiere hacer las cosas como a él le parece, dice, repite su necedad. O sea, va de mal en peor. La persona que practica el pecado y sabiendo que algo no está de acuerdo con la voluntad de Dios, más a veces consciente de que se está dañando a sí mismo, está dañando a sus hijos, está poniendo en peligro a su familia, igual lo hace de nuevo. Es como el perro que vuelve a su vómito para ensuciarse más. Alguien ha dicho, el pecado estupidiza. Vamos a aclararlo, en el sentido de que va tornando a la persona cada vez más necia, va afectando el juicio crítico, la capacidad de diferenciar entre el bien y el mal, porque la persona que hace el mal sabiendo que no está bien, de alguna manera tiene que justificarlo, poner en marcha mecanismos de racionalización en su mente, empieza a engañarse a sí mismo para poder convivir con eso que sabe que está mal. Está volviendo, sin embargo, al vómito. Es decir, se vuelve a revolcar en su propio pecado, en su propia falta, y cada vez le cuesta más salir, hasta que llega el momento que ni siquiera intenta hacerlo. Te dije que este texto podía parecer fuerte en la manera en que fue guardado en la Biblia. Pero qué profunda enseñanza que deja. ¿Cuánto nos dañamos, querido amigo o amiga que me escuchas, cuando seguimos haciendo lo malo que sabemos que nos está perjudicando, que va deformando nuestro carácter, hasta que llega el momento en que nuestra vida, nuestro carácter, llega a tomar ese perfil? El perfil ya sea del mentiroso, el perfil del deshonesto, ya sea el perfil del adúltero, ¿verdad?, de la persona corrupta, porque se repite y llega a ser un estilo de vida, una forma de convivir con los demás. Que Dios nos ayude entonces y que agradezcamos a Dios. Gracias, Señor, porque tú nos hablas de distintas maneras y porque a través de estas palabras a veces fuertes podemos, sin embargo, llegarlas a recibir en nuestro corazón y pueden hacernos bien.

0: de la Iglesia Adventista del Séptimo Día. Hola, qué alegría es tenerte con nosotros en Mensajes de Esperanza, una serie de charlas espirituales que el pastor Alejandro Bullón ofreció en vivo en diferentes lugares del mundo. Hoy compartimos con vos uno de estos mensajes que elegimos especialmente para vos.
1: Mi tema está en Romanos capítulo 8. Versículo 28, y este es un versículo que ustedes conocen muy bien, y dice así: y sabemos que a los que aman a Dios, mira, esta promesa no es para todos, ¿eh? Esta promesa en esta noche no es para todos ustedes, es solo para los que aman a Dios. Si tú lo amas, la promesa es para ti. Si tú no lo amas, esta promesa no sirve para ti. Esta promesa solo sirve para los que aman a Dios. Y dice así: y sabemos que a los que aman a Dios, todas las cosas les ayudan a bien. Esto es, a los que conforme a su propósito son llamados. A los que aman a Dios, todo lo que les sucede en la vida les sucede para bien. Hasta las cosas más feas que te ocurren en la vida, si tú amas a Dios, te ocurren para bien. Entonces, esta noche voy a hablar un poco del sufrimiento y del dolor de los hijos de Dios. Porque hay muchas personas que preguntan, ¿por qué si yo amo a Jesús me pasan cosas tristes? ¿Por qué si yo amo a Dios pierdo el empleo por causa del sábado? ¿Por qué si yo amo a Dios? Entonces la gran pregunta es la siguiente: si amamos a Dios, ¿no deberíamos sufrir? Porque si sufres, inmediatamente te preguntas, ¿por qué estás sufriendo si amas a Dios? Y entonces la otra noche yo les dije que nosotros a veces somos injustos con Dios, porque cobramos de Él una promesa que Él nunca hizo. Él nunca prometió que aquellos que aman a Dios nunca van a sufrir. Él no prometió eso. Si Él hubiera prometido que aquellos que le entregan la vida a Jesús nunca iban a sufrir, ahí sí, cuando el sufrimiento llegara a tu vida, tú tienes por qué preguntarle: Señor, mira, aquí está tu promesa, que dice que si yo te entrego mi vida, nunca voy a sufrir. Pero yo estoy sufriendo. Entonces, ¿dónde está tu promesa? Pero Dios no ha prometido eso. Lo que Dios ha prometido es que en medio del dolor tú no vas a estar solo. En medio del dolor, de las tribulaciones, de las dificultades, Él va a estar contigo. Y una cosa es sufrir solo y otra cosa muy diferente es sufrir con Cristo. Te voy a contar una historia que seguro que ya me has escuchado por ahí. Cuando mi hijo mayor, que hoy día ya es un adulto de 43 años, un abogado, cuando él era pequeñito, así de 2 años, fue sometido a una cirugía. Entonces estaba en el cuarto, lo estaban preparando para la cirugía, yo estaba ahí, mi esposa y él jugando, esperando que llegue la enfermera. Y la enfermera llegó con una aguja enorme, le iban a poner la anestesia. Y cuando él vio la aguja, pues se asustó. ¿Qué niño no se asusta cuando ve una aguja tremenda? Y la enfermera le dijo: no te asustes, no te asustes, que no te va a doler. Ahora, ustedes conocen una inyección que no duele. Eso no es verdad. Entonces, pero la enfermera estaba mintiendo. Era una mentirita blanca que ella estaba inventando para que el niño no se asuste. No te asustes, que no te va a doler. Y mi hijito me miró a mí, como diciendo, es verdad que no me va a doler. Y yo pues siempre he tratado de ser honesto con mi hijo, transparente. No me gusta mentir a mis hijos, he tratado de nunca hacerlo. Y cuando él me miró con sus ojitos ahí, como diciendo, dime, es verdad lo que está diciendo, no me va a doler.

0: Le dije, mira, hijito, ¿para qué te voy a mentir? Te va a doler. Te va a doler un poquito. Pero el asunto es que si no te ponen la inyección, no vas a sanar. Y para poder correr, para poder jugar tú y yo, pues tienes que aceptar la inyección. Pero vamos a hacer una cosa. Toma mi mano. Apriétame la mano. Si te duele mucho, me aprietas mucho. Si te duele poco, me aprietas poco. Yo no te voy a decir que no te va a doler, pero voy a hacer una cosa. Voy a sufrir dolor contigo. Apriétame la mano. Vamos a sufrir juntos. Pues eso es lo que Dios te dice. Mira, hijo, tú le preguntas, pero Señor, mira, la vida me está doliendo, estoy sufriendo, estoy con cáncer, mi hijo está enfermo, no tengo dinero, mira, mi familia allá en mi país está pasando necesidad, yo no tengo cómo ayudarlos, Señor, me está doliendo. Y Jesús te mira con amor y dice, mira, hijito, ¿para qué te voy a mentir? Yo no te voy a decir que en esta vida no te va a doler, claro, porque estamos viviendo en un mundo de pecado. Muchas veces vas a llorar, muchas veces vas a sufrir, pero vamos a hacer una cosa, toma mi mano, apriétame. Si te duele mucho, me apretas mucho. Si te duele poco, me apretas poco. Yo no te voy a decir que no te va a doler, pero lo que te voy a decir es, yo no te voy a dejar solo. Yo voy a sufrir contigo, yo voy a estar a tu lado. Y eso es lo que Dios hace. Esta noche, al hablarles del sufrimiento, quiero que entiendan algunas cosas. Primera cosa, el sufrimiento nunca viene de Dios. Ningún sufrimiento que llega a tu vida viene de Dios. Porque Dios dice así, mira los pensamientos que tengo acerca de ti. Pensamientos de amor y no de odio. Pensamientos de paz y no de guerra. O sea que Dios para ti tiene las mejores intenciones.
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0: Nada que te hace llorar, nada que te hace sufrir viene de Dios. Él es fuente solo de cosas buenas. Él es un manantial de agua limpia. El dolor es agua sucia, no viene de Dios. El dolor viene del enemigo de Dios. Pero el enemigo de Dios tiene un propósito cuando te manda el dolor. Él te hace sufrir, pero lo que Él quiere es que tú pienses que ese sufrimiento viene de Dios. ¿Y para qué? Para que tú te rebeles contra Dios. Mira cómo es astuto el diablo. Él te trae dolor, Él te trae sufrimiento, para que tú creas que es Dios que te está mandando el dolor. Y para que tú digas, no, ¿para qué le voy a entregar mi vida a Dios? No me ayuda. Ya le entregué mi vida a Dios y sigo sufriendo. Y te vas. Ahí el diablo da una carcajada y dice, ah, logré lo que quería. Le mandé dolor para que piense que es Dios que le manda. Y él efectivamente está pensando que Dios le manda. Ahora se volvió contra Dios y yo gané. Ese es el diablo. Y la teología de eso está en el libro de Job. Cuando Job se acerca a Dios, le dice, Job, ¿tú crees que te adora, te ama, te respeta? No, Job es un interesado de primera. Pues si tú le das hacienda, le das hijos, le das dinero, le das ovejas, le das ganado, así cualquiera te sirve. Pero quítale para que veas si no te maldice. Ahora mira, escucha la palabra del diablo. Dios, Él no te ama, Él te sirve por interés, pero quítale. ¿De quién es la idea de que Dios quita? Es del diablo. Él le dice, quítale. ¿Y Dios le quita a Job? Dios no le quita nada a Job. Lo que Dios hace es le dice, pues pruébalo. Solo te pido una cosa, no toques su vida. Su vida es mía. Tú puedes probarlo, pero no puedes tocar su vida. viene el diablo y le manda todas las plagas que, y lo pobre, lo deja al pobre joven la lona. Sus hijos mueren, sus haciendas se queman, su ganado muere, pierde el dinero. Le da una sarna desde la cabeza a los pies, la esposa misma ya quiere irse. El pobre se queda ahí sin nada en la vida. Ahí está lo que te estoy diciendo. Dios no le mandó el sufrimiento, porque Dios nunca te manda sufrimiento, porque Dios es un manantial de agua limpia. Dios es un manantial de bendiciones, nunca de maldiciones. El diablo te trae el cáncer, te trae el dolor, te trae la pobreza, te trae la injusticia, te trae la... el diablo. Pero el diablo hace las cosas de tal manera que tú creas que es Dios que te está mandando. ¿Y para qué? Para que tú reniegues contra Dios y te vayas con Él. Ahora viene la pregunta: pero Dios no es todopoderoso. Cuando el diablo me manda sufrimiento, ¿Dios no podría evitar que el sufrimiento toque mi vida? ¿Podría o no podría? Claro que puede, Dios es Dios. Viene el dolor, el sufrimiento, el cáncer, Dios puede colocar un escudo protector y nada me toca. Y a veces lo hace, muchas veces lo hace, pero otras veces no lo hace. ¿Y por qué no lo hace? Pues esa es una de las cosas que le vamos a preguntar a Dios cuando vayamos al cielo. ¿Por qué a mi hermano impediste que el cáncer lo toque? ¿Y por qué a mí el cáncer me llegó? Si ambos te amábamos, ¿por qué? Y ahí Dios con paciencia nos va a explicar: mira, hijo, es por esto, por esto, por esto. Pero tú preguntas: ¿y pero porque yo quiero que me explique ahora? No, ahora no te va a explicar. ¿Por qué? Porque con tu cabecita humana no vas a entender. Pero cuando Cristo venga, tu cuerpo va a ser transformado. Y con la nueva mente que Dios te dé, vas a poder entender por qué el dolor te llegó, a pesar de que tú amabas al Señor Jesús, a pesar de que tú vivías para Dios. ¿Por qué el dolor te llegó? El dolor tiene un propósito. Cuando llega a tu vida, tiene un propósito. Mira, el dolor es como el fuego, el sufrimiento es como el fuego. Vamos a decir que este púlpito sea de madera. Si el sufrimiento llega a la madera, lo quema. Pero si el fuego llega a la madera, lo quema. Pero si el fuego llega encima del oro, no lo quema, lo purifica. Mi pregunta es la siguiente: ¿tú eres madera o eres oro? Si tú eres madera, cuando el dolor llegue, se acabó tu fe. Te acabaste tú. El fuego te va a quemar. Pero si tú eres oro, cuando el fuego del dolor llegue a tu vida, te va a purificar. Vas a salir mejor. Vas a salir más puro. El dolor tiene como propósito hacerte crecer. ¿Alguna vez has hecho ejercicios? Como le dicen ustedes, flexiones de brazos, planchas. Quieres llegar a 100, pero no puedes. Llegas a 10, con dolor. Al día siguiente, con dolor, llegas a 11. A la semana siguiente, con dolor, a 12. A la otra semana, con dolor, a 15. A la otra semana, ya estás en 20. Ahí llegas a 30. Y un día llegas a 100, pero puro dolor, puro dolor. La vida es así. ¿Tú quieres tener una fe a toda prueba? Pues es a través del dolor. Sentado nada va a suceder, vas a tener que sufrir. El problema con nosotros es que nadie quiere sufrir. ¿Y por qué? Porque Dios no nos ha creado para sufrir. Dios nos ha creado para ser felices. El sufrimiento es una experiencia extraña a nuestra vida. Por eso nosotros no, naturalmente no nos gusta el dolor. Pero el pecado trajo el dolor, y ya que el pecado entró y ya que el dolor vino, Dios usa ahora el dolor para hacernos crecer, para purificarnos. En lugar de que el dolor te destruya, tú tienes que decirle a Dios: mira, Señor, yo no entiendo por qué estoy sufriendo, pero yo te suplico una cosa, que este dolor me haga crecer. Y hay una cosa, el diablo te puede hacer sufrir un día, dos días, tres días, pero al tercer día tú vas a ver la victoria. Porque el diablo no tiene autorización para hacerte sufrir toda la vida. El dolor puede venir a tu vida, pero si tú en el nombre de Jesucristo resistes, más tarde o más temprano el dolor se va. Y cuando se va el dolor, estás más maduro, estás más fuerte. Te voy a contar ahora una experiencia para que tú veas por qué Dios permite que el dolor llegue a la vida. Había una niña en el Brasil de 22 años y se convirtió, aceptó a Jesucristo, pero los padres no quisieron que ella aceptase a Jesucristo ni que se bautizara, y la amenazaron con expulsarla de casa si ella se bautizaba. Y ellos le dijeron así: tú no vas a cambiar de religión. Pero esta semana ya les he explicado que el bautismo no es un cambio de religión, el bautismo es un cambio de vida. Y ella estaba enamorada de Jesús y dijo: yo quiero vivir para el Señor Jesucristo, y aunque mis padres no quieran, yo me voy a bautizar. Y les dijo a los papás: papás, yo los amo mucho, pero yo amo mucho más al Señor Jesús, y yo no estoy haciendo nada de malo, yo solo estoy entregando mi vida a Jesús. Voy a ser una mejor hija para ustedes, pero ustedes están contra mí. Papá le dijo: bueno, haz lo que te da la gana. Y ella se bautizó. Ellos no la expulsaron de casa, pero toda la familia dejó de hablar con ella. Entonces ella entraba, salía de casa, nadie hablaba con ella. Ella se sentaba a la mesa, uno a uno, todos se retiraban. La vida para ella estaba insoportable en la casa. Pero ella se había entregado al Señor Jesús y seguía para adelante. Ahí un día, ella cantaba ahora en el coro de la iglesia, y el coro decidió hacer un viaje de San Pablo a Curitiba, al sur del Brasil. Y de repente se fueron a cantar el jueves, salieron, había un congreso allá. Estoy contando una cosa que sucedió hace unos 40, 45 años. Se fueron a cantar y el jueves, antes de partir, ella pues entró a despedirse del papá. Y le dijo: mira, papito, el coro va a cantar en Curitiba y yo voy con el coro. Y quiso darle un beso al papá, y el papá se retiró y le dijo: ¿y qué me avisas a mí? ¿Tú no haces lo que te da la gana? Pues vete. No, yo solo quería despedirme. ¿Para qué? Vete. ¿Tienes que darme un

0: Fue uno de los golpes más terribles que la iglesia sufrió en Brasil en toda su historia. 22 cajones estaban en la iglesia, en el velorio. Cuando la hija murió, este señor, que no era de la iglesia y que siempre pensó que la iglesia le había robado a la hija, ahora se revoltó contra la iglesia. Apareció el día del velorio en la puerta de la iglesia, gritó, hizo escándalo. Fue terrible, fue terrible. Amenazó con hacer un proceso judicial contra la iglesia y eso y aquello. Y el día del entierro, pues fueron todos al cementerio, los cajones comenzaron a bajar a la tumba. El hombre estaba ahí, su esposa, los hermanos de la niña, todos estaban ahí. Y cuando comenzaron a bajar a la tumba, los muchachos que habían salido vivos del coro estaban cantando: cuando venga Jesús nos veremos. Cantando, lloraban y cantaban, cantaban y lloraban. Terminó el entierro. Antes de que echasen la tierra encima del cajón de la hija, él se arrojó al hueco y comenzó a llorar y decía: entiérrenme, yo quiero ser enterrado con mi hija. Y se abrazaba al cajón y le decía: hijita, perdóname. El jueves, cuando tú te estabas yendo, quisiste darme un beso. Yo no sabía que te estabas despidiendo. Y yo no quise, perdóname, perdóname. Hombre desesperado completamente. Bueno, terminó el entierro, todos se fueron. Y la mejor amiga de la hija de este hombre, que era justamente la chica que la había traído a la iglesia, la chica que había estudiado la palabra de Dios y la había traído a la iglesia, compañeros de estudio, compañera de estudios de ella. Ya cuando todo el mundo se estaba yendo, vio que ese hombre, el papá de la niña, se estaba quedando solo allá en la tumba. Entonces ella regresó y lo vio llorando ahí. Y entonces ella le dijo: Señor, usted no va a entender ahora, pero Dios sabe lo que hace. Tú sabes que esa frase, Dios sabe lo que hace, es fácil de decir para los que están fuera del dolor. Para los que están viviendo el momento del dolor, ellos no pueden entender cómo que Dios sabe lo que hace. Y el hombre la miró a la chica y le dice: mira, yo no entiendo, ustedes son locos. ¿Cómo pueden? Yo estoy aquí llorando, desesperado por mi hijo, y ustedes cantando, ustedes son locos. Ustedes no tienen sentimiento. Y la chica le dice: mire, señor, si usted notó bien, nosotros no estábamos solo cantando, también estábamos llorando. Llorábamos porque tenemos tristeza, porque pues nuestros amigos jóvenes han pasado al descanso. Por eso llorábamos. Pero cantábamos porque tenemos esperanza.
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0: Sí. Porque cuando Cristo venga, nuestros amigos van a resucitar. Y yo voy a poder abrazar a mi amiga. Y el hombre la miró y dice: ¿Cómo mi hija va a resucitar? Claro que va a resucitar. Pero ¿de dónde sacas eso? ¿Cómo que va a resucitar? Y ella le leyó la palabra de Dios y dice: aquí está. Cuando suene la trompeta, los muertos en Cristo resucitarán primero. Y su hija murió en Cristo, ella va a resucitar. Y de repente los ojos del hombre se iluminaron y le dijo: tú me estás diciendo que yo voy a abrazar a mi hija de nuevo. Y él le dijo: mira, señor, yo no le estoy diciendo eso. Yo le estoy diciendo que su hija va a resucitar. Pero si resucita, la voy a abrazar de nuevo. No sé, señor. ¿Cómo no sabes? Porque yo no sé si usted se ha entregado a Jesús. Su hija, con toda seguridad, va a resucitar. Porque la palabra de Dios dice: los muertos en Cristo resucitarán. Pero usted ya ha entregado la vida a Cristo. ¿Qué es eso? y ha abierto su corazón a Jesús, ya le ha dicho: Señor, yo te entrego mi vida, yo quiero estudiar tu palabra, yo quiero seguir tus consejos, ya le ha dicho eso a Jesús. Quiere decir que si yo no hago eso, yo no voy a abrazar a mi hija. Ella le dice: de repente usted muere también, porque los años pasan, y cuando venga Cristo y ella resucite, usted no va a resucitar, porque solo van a resucitar los muertos en Cristo, y usted no va a poder abrazar a su hija. Pero yo quiero abrazarla. Entonces tiene que entregarse a Jesús. ¿Y cómo me entrego? Pues aquí, arrodíllese, abra su corazón, diga: Señor, te entrego mi vida. Y tú sabes que ese hombre se arrodilló y se entregó a Jesús ahí. Hoy día él, la esposa y todos los hermanos de la niña muerta están en la iglesia. Yo solo quiero, yo quisiera ver el día en que Cristo vuelva y la trompeta suene y los muertos en Cristo resuciten y la muchacha resucite y ve a su papá, a su mamá, a sus hermanos que la despreciaron, que no le hablaban, todos vestidos de vestiduras blancas y con coronas de oro en la cabeza, y que ella los mire y le diga: ustedes están aquí. Y el papá le diga: sí, hijo, sí, hija, si tú no morías, tal vez nosotros nunca nos hubiéramos entregado a Jesús. Pero fue gracias a tu muerte que hoy día estamos todos salvos. Ahora entiendes lo que Pablo dice cuando dice así: si tú amas a Dios, hasta la muerte se vuelve una bendición para ti. Si tú amas a Dios y te despiden del empleo, no te desesperes. Porque si te despidieron de ese empleo, es porque Dios tiene un mejor empleo para ti. Si tú amas a Dios y tu matrimonio acabó, no llores, porque Dios tiene otro plan para ti. ¿Qué plan? Yo no sé. Pero una cosa sé: aquel que ama a Dios, todo lo que sucede en su vida sucede para el bien de él. El problema es que nosotros, nuestro tremendo problema es el miedo en el corazón. Yo tenía un gran amigo que era el procurador de la República allá en Brasil, doctor Clayton Rossi, un amigo personal. Inclusive mi hijo mayor es abogado por la influencia que él ejerció en mis hijos cuando ellos eran jovencitos. Un hombre extraordinario, ganador de almas, misionero, consagrado, entregado a Dios. Y un día los médicos descubren que está con cáncer al pulmón. Nunca fumó. Está con cáncer al pulmón. ¿Qué dirías tú si nunca fumaste, amas a Jesús con todo tu corazón y de repente te dicen que estás con cáncer al pulmón, propio de fumadores, y tú nunca fumaste y eres hijo de Dios? ¿Qué sería lo primero que harías? Decirle: Dios, ¿dónde estás? Yo nunca fumé y estoy con cáncer al pulmón. No puede ser. En un año el doctor Clayton se fue apagando. Ya cuando había pasado casi un año y todos sabíamos que él iba a fallecer, porque cada día se apagaba. Un día le dije a mi esposa: vamos a pasar este sábado, esos pocos sábados que estoy en Brasilia, vamos a pasar el sábado en la casa del doctor Clayton. Y fuimos allá. Yo estudié la lección de la escuela sabática con él. Yo prediqué el sermón para la familia reunida. Y cuando terminó a mediodía, él dice: pastor, quédese a almorzar, vamos a almorzar juntos. Y ahí, mientras las esposas se fueron a la cocina a preparar alguna cosa para comer, él y yo nos quedamos solos en la sala. Y él me dice: pastor, yo quisiera que usted le diga a la iglesia que yo estoy feliz porque Dios me curó. Solo que él no estaba curado, Primero, estaba hueso y pellejo. Segundo, estaba completamente sin cabello porque con la quimioterapia le había caído todo. Blanco, no tenía color, blanco. Y ahora me miraba y me decía, dígale a la iglesia que Dios me curó. Yo sabía que no estaba curado. Tanto así que 15 días después de eso, él falleció. Pero él me dice, dígale a la iglesia que Dios me curó. Y yo me quedé sin saber qué decirle. Y le digo, doctor, bueno. Él me dice, pastor, usted no cree lo que estoy diciendo, no me entiende. Dígale que estoy curado, pastor. Dígale a los hermanos que estoy curado. Y yo le digo, doctor, realmente discúlpeme que no le entiendo, porque pues si usted dice que está curado, yo tengo que aceptar, pero es que yo no lo veo curado. Y él me dice, pastor, usted no me entiende. Del cuerpo no estoy curado. Del cuerpo estoy acabado. Voy a descansar en cualquier momento. Solo que yo no tengo miedo del descanso. No tengo miedo. Porque estoy curado. Digo, pero doctor, no lo entiendo. Dice, pastor, cuando el médico me dijo un año atrás que yo estaba con cáncer en el pulmón, yo entré a mi cuarto, me arrodillé y lloré y lloré y grité con Dios. Y le dije, Señor, no puede ser. Renuncié al mundo, renuncié a todo, me entregué a ti, viví para ti, nunca fumé, nunca bebí y ahora me mandas cáncer al pulmón.
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0: Mira, me mandas cáncer al pulmón. ¿Tú crees que Dios le mandó el cáncer? Dios nunca manda. El dolor viene del diablo, no de Dios. Pero es así que pensamos en el momento de la desesperación. Y él dice, pastor, durante 3, 4, 5 meses yo estaba perdiendo la fe. Yo gritaba con Dios cuando estaba a solas. Yo le decía, Señor, yo no te entiendo. He depositado toda mi confianza en ti. Es así que me pagas. 7, 8 meses, pastor, yo estaba literalmente enojado con Dios. Hasta que un día me di cuenta que el peor cáncer que me estaba acabando no era el cáncer del pulmón. El cáncer que me estaba acabando era el cáncer del alma. Yo no entendía el porqué del sufrimiento. Entonces me arrodillé y le dije, Dios mío, cúrame de este cáncer del corazón, del alma, del espíritu. Quiero confiar en ti, aunque no entienda lo que estás haciendo. Y una noche, pastor, dormí y a la mañana siguiente desperté curado. Ahora ya no me importa morir. Si Dios quiere curarme del pulmón, que me cure. Y si Dios quiere recogerme, que me recoja. Yo sé que cuando Cristo venga, yo estaré en el grupo de los redimidos. Estoy curado, pastor. Eso es lo que te digo. Eso es lo que te digo. Cuando llegue el dolor a tu vida, no te preguntes por qué está llegando el dolor. Pregúntate para qué. Porque Dios tiene un propósito. Dios tiene un propósito. Y del dolor vas a salir más fuerte. Vas a salir victorioso. Yo no sé qué tipo de sufrimiento estás pasando en este momento. Hay mucha gente que está, que ama a Jesús, que le ha entregado la vida y está sufriendo. Dios te está trabajando. Dios te está trabajando. Dios te está ayudando. Yo era pastor de la más grande iglesia del Perú, la iglesia Miraflores. Cuando un día me llamaron y me dijeron, mira, vas a ir a ser pastor de la selva, de los indios ahí en la selva peruana. Y fui. No había carreteras, había que caminar a pie, había que andar por el río en una canoa. 35 aldeas de indios distribuidas en la selva, visitando a ellos a pie, caminando. en medio de los peligros, en medio de las dificultades. ¿Cuántas veces pasé hambre? ¿Cuántas veces pasé necesidad? ¿Cuántas veces no tenía que dormir? A veces caminando 7, 8 horas ya no aguantaba de sed, no había agua. Encontraba un charco de agua, espantaba los renacuajos, me tomaba esa agua. Otras veces ni charco de renacuajos había, solo había barro. Agarraba mi camisa, colocaba el barro ahí, exprimía y las gotas que caían tomaba de agua. Por eso hoy día yo digo, si una bacteria quiere entrar a mi cuerpo, tiene que pensar 50 veces, porque puede morir dentro de mí. Pero ¿para qué todo esto? Dios me fue preparando. Dios me fue preparando. ¿Para qué? Porque Él tenía un servicio mayor para mí. Él tenía un ministerio más grande para mí. Pero Él me tomó como diciendo así: mira, si quieres un día llegar a ser general de división, primero vas a ser soldado raso. Si quieres viajar un día de avión, primero vas a tener que viajar a pie. Si quieres un día dormir en un hotel, primero vas a dormir en el suelo. El dolor no llega sin propósito. Entonces lo que estás sufriendo en este momento es porque Dios te ama y porque Dios te está preparando para algo más grande. No reniegues contra el sufrimiento. Acéptalo. Y en el nombre de Dios, permite que el sufrimiento te lapide, te purifique, te prepare para la gran obra que Dios te está preparando.
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4: El sábado falso, un cartel que confunde el camino. Los invito a buscar en su Biblia el libro de Éxodo, capítulo 31, verso 13. Diles a los israelitas: ustedes tienen que respetar mis días de descanso, porque es señal que nos une. Así sabrán que yo soy el Señor, el que los hace santos. Dios marcó clarito el camino hacia su ciudad, pero el gran rebelde cambió el cartel indicador por uno falso: un día de descanso que no es el original. Su plan es ambicioso. Voy a ir en contra de Dios y a usar a mi representante para borrar su monumento, el séptimo día. Voy a convencer al mundo de que ese día ya no importa y pondré en su lugar uno que no tiene el sello del cielo. El enemigo busca que la gente le dé al primer día de la semana la misma importancia y santidad que Dios le dio al séptimo. Su meta es que el mundo entero, incluso los cristianos, acepten este cambio sin cuestionar. Al romper el sábado original, logra que la gente desprecie la ley de Dios. Su objetivo final es claro: si controlo sus mentes y los hago seguir mi día, el mundo será mío y yo seré su jefe. Lamentablemente, gran parte del mundo cristiano ha adoptado este hijo del sistema en lugar de obedecer a Dios. Satanás está llevando a las multitudes en la dirección equivocada, lejos de la seguridad. Al ver a tanta gente siguiendo esta corriente, queda claro que el engaño del Edén se repite hoy. El enemigo cambió la señal para que el camino de la desobediencia parezca el camino de la felicidad. No te dejes engañar por el cartel falso. Busca la señal original de Dios, que él mismo firmó.
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Mas los que esperan en Jehová tendrán nuevas fuerzas, levantarán alas como las águilas, correrán y no se cansarán, caminarán y no se fatigarán.

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1: Qué alegría estar aquí y compartirles el mensaje de hoy con el título ¿Tienen ventaja los ricos? El versículo se encuentra en el libro de Salmos, capítulo 49, versículo 5, y dice así: ¿Por qué voy a sentir miedo en los días difíciles, cuando esté rodeado de la perversidad de mis enemigos? El Salmo 49 fue escrito para instruir, similar al libro de Eclesiastés, donde se presenta la vanidad de la riqueza, el orgullo y la fama. Cuando morimos, dejamos toda posesión terrenal. Solo las inversiones que hemos atesorado en el cielo prevalecerán. ¿Dónde hemos hecho nuestras inversiones? No os hagáis tesoros en la tierra, donde la polilla y el orín corrompen, y donde ladrones minan y hurtan. Sino, haceos tesoros en el cielo, donde ni la polilla ni el orín corrompen, y donde ladrones no minan ni hurtan. Porque donde está vuestro tesoro, allí estará también vuestro corazón. El Salmo 49 responde a la pregunta, ¿por qué parece que los ricos tienen las ventajas en esta vida? El Salmo enseña que las riquezas no pueden postergar la muerte, y que al morir los ricos quedan reducidos al mismo nivel de los pobres. Habla del consuelo que se obtiene al considerar el fin de los justos, que es vida eterna, en contraste con el fin de los impíos. Se recita el Salmo 49 en el hogar judío ortodoxo moderno en la semana de luto que sigue a la muerte de un familiar. Inicia con un llamado a oír el mensaje. Oíd esto, pueblos todos. Escuchad, habitantes todos del mundo. Así los plebeyos como los nobles, el rico y el pobre juntamente. Mi boca hablará sabiduría, y el pensamiento de mi corazón inteligencia. Inclinaré al proverbio mi oído, declararé con el arpa mi enigma. Luego en el versículo 5 empieza un monólogo que describe la paz que disfrutan los que confían en Dios, y no en su propia riqueza. Podría parafrasearse: ¿por qué he de tener los mismos miedos que la gente del mundo? ¿Por qué tener miedo de los intentos maliciosos? No permitas que el miedo te arruine, porque como afirmó Facundo Cabral, nos envejece más la cobardía que el tiempo. Los años solo arrugan la piel, pero el miedo arruga el alma. Nuestra única seguridad está en Jesús. No están seguros a menos que se tomen de la mano de Cristo. Deben cuidarse de todo lo que se parezca a la presunción y apreciar aquel espíritu que está dispuesto a sufrir antes que a pecar. Ninguna victoria que puedan obtener será ni de cerca tan preciosa como la victoria sobre ustedes mismos.
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1: Hola, ¿cómo estás? ¿Alguna vez te pidieron hacer algo muy difícil y estuviste a punto de desistir?
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1: En la vida, aprendemos lecciones de diferentes maneras. Por lo general, nos gusta experimentar un camino antes de tomar una decisión, aun cuando dar ese paso nos causa heridas, porque los seres humanos somos así. Recuerdo la primera vez que escuché sobre aquel mensajero. Le pidieron llevar algo a una persona y entregar un mensaje únicamente a esa persona. Le llevó mucho tiempo no solo encontrar a la persona en cuestión, sino entregar el mensaje. El mensajero tuvo que recorrer muchos kilómetros, enfrentar caminos peligrosos y cruzar puentes. Se enfrentó a personas que quisieron hacerle daño y prevaleció. Todo con el propósito de entregar el mensaje que le habían encargado. Esa historia me la contaban mis padres cuando yo era un niño, con el fin de motivarme a no rendirme nunca, sin importar lo difícil que pudiera ser una tarea. Por supuesto que al comienzo yo no apreciaba para nada esa historia, ponía los ojos en blanco y renegaba. Mi madre siempre me repetía que el esfuerzo que hiciera siempre tendría una recompensa al final. Pasaron los años y descubrí que tenía razón. Me encontré con otra historia, la de un famoso general sirio. Aproximadamente en el siglo IX a.C., este general tenía lepra, que era una enfermedad incurable y era considerada una maldición en esa época. Ahora, este hombre tenía en su casa una criada que era israelita. Esta chica le contó que en su tierra natal había un hombre llamado Eliseo que podría curarlo. Entonces emprendió el viaje, y cuando llegó a la casa de Eliseo, fue recibido por su criado, que le dio la siguiente tarea: anda al río Jordán, sumergite 7 veces y serás sano. Cuando salgas del agua vas a ver que tu piel va a estar muy limpia. Bueno, esta historia la encontrás en la Biblia, en el segundo libro de Reyes, el capítulo 5. Vos pensarías que ante la ilusión de ser sanado, el general Naamán corrió al río Jordán a bañarse, pero no fue así. Primero se ofendió porque el profeta Eliseo no salió a atenderlo, y segundo, se enojó porque lo mandaron a bañarse al río Jordán, que nunca tuvo tan linda apariencia ni tampoco es transparente. Cuando ya se iba a su casa, uno de sus acompañantes le hizo la siguiente reflexión: si te hubieran pedido algo difícil, ¿no lo hubieras hecho? ¿Qué es este pedido para ti que sos tan grande? El general, por lo tanto, accedió y se sumergió en el río Jordán. Y entonces ocurrió el milagro. Su piel fue restablecida por completo. ¿Qué estarías dispuesto a hacer para alcanzar una bendición de parte de Dios en tu vida? ¿Y qué tal si en lugar de quejarnos ante una tarea complicada, nos esforzamos un poco más y vemos qué pasa? Te aseguro que te sorprenderás y vivirás experiencias nuevas. A veces, Dios nos pide aplicar un poco más de fe, porque Él sabe que al final descubriremos que si hubiéramos sabido todo desde el principio, seguramente hubiéramos hecho lo que Él nos pedía. Él sabe todo. ¿Sabes por qué? Porque Él es una luz en nuestro camino.
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2: Es la hora 8, un minuto.

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0: ¿Y quién no conoce este himno? Sí, es el himno nacional argentino. ¿Por qué comenzamos de esta forma? Porque hoy es el día del himno nacional argentino. La Asamblea General Constituyente y Soberana de las Provincias Unidas del Río de la Plata, más conocida como Asamblea del año 13, aprueba en Buenos Aires el himno nacional argentino con letra de Vicente López y Planes y música de Blas Parera. Forma de empezar un lunes, arrancando este lunes, sobre todo en esta previa a las que es semana de mayo, ¿no? La semana que viene ya es la semana de mayo. Estamos entrando también en días de, bueno, el himno nacional argentino, también el día de la escarapela. Vamos a tener muchos días relacionados a un proceso de revolución e independencia argentina que nos llevó más o menos 6 años, ¿sí? Poco más, ¿no? Pero entre 1810, que fue la revolución, uh-huh, y 1816, que fue la independencia, fueron tiempos que realmente llevaron mucho fragor, mucha sangre, cuestiones allí de por medio que siguieron suscitándose en el paso del tiempo hasta que quedó la República Argentina sentada como país independiente. ¿Cómo le va, Nicole?
1: Muy buenos días. ¿Cómo está?
0: ¿Cómo está su estado? Cuéntenos acerca de su estado.
1: Mi estado hoy la verdad está mejor.
0: ¿Del 0 al 100? Mejor.
1: No, 9. 8.50.
0: Es decir, que está por debajo del 10% del 0 al 100. Yo le dije del 0 al 100. Usted me dijo,
1: ah, sí, 8.50. No,
0: un 8.50 es el 10, está a un 10%.
1: Está malísimo.
0: Está en cama.
1: No. Estoy a un 85% sería. Y algo que me despierte todavía un poquito más.
0: Ah, falta que se despierte todavía.
1: Todavía.
0: Y cuando se despierte, ¿cuánto va a estar?
1: Sí, creo que un 95.
0: Ah, no llega al 100%.
1: No, porque hoy tengo que hacer varias cositas. Entonces puede que no esté al 100% por mi voz y porque va a estar haciendo así, va a tener que sonarme la nariz.
0: ¿El fin de semana cómo lo aprovechó para descansar?
1: Sí, el sábado. El sábado
0: lo pensó así. Me parece que hay. Bueno.
1: El sábado fue mi cumpleaños.
0: No voy a dudar de su. Nosotros la saludamos.
1: Y descansé el sábado, por eso. Fue mi cumpleaños y también descansé ese sábado.
0: Ah. Fíjese, uh-huh. ¿Cuántos añitos?
1: 21.
0: Terrible. Mayor de edad ya, acá
1: en
0: la República.
1: En todo.
0: No sé, en Venezuela ya es mayor de edad.
1: No, 18.
0: A 18.
1: Uh-huh. Pero dicen que mundialmente.
0: Ya puedo ir presa.
1: Ajá. Sí.
0: Bueno, en realidad ya puedo ir presa desde los 16, ¿no? Si vamos a caso, acá en la Argentina por lo menos. ¿Cómo le va, Fabricio? Buen día, un gusto en saludarlo.
2: Buen día, ¿cómo andan?
0: Muy bien.
2: No, le quería preguntar de todas las fotos que subió de su fiesta.
0: No vi ninguna.
2: Yo sí he visto, por eso.
0: Ah, ¿usted vio? No, yo no vi ninguna foto.
2: Que por eso está un
0: Pero
2: poquito...
0: no era que estaba mal de salud ella.
2: No sé, yo digo lo
1: yo
2: que
1: fui
2: vi.
1: Vestida con mi campero. ¿Dónde está mi campero? Ah, lo dejé afuera. Estaba así con un coso gigante.
0: Parece una
1: y
0: carpa.
1: Para la foto me la quité.
0: Parece una carpa el camperón que
2: es verdad.
0: Una carpita, mini carpa.
1: Me lo regaló mi novio.
2: Una bolsa de dormir.
0: Bueno, me la pasaba. Un saludo a Gaby Zubia.
1: Saludos.
0: Hay que hacer un monumento a ese pibe.
2: La verdad que sí.
0: Sí.
2: Qué aguante, sí.
0: La verdad que. Y pensó, ya es el fin del mundo, ¿viste? Y claro.
2: No, bueno. Sí.
0: Y pensó, ya es el fin del mundo, ¿viste? Y claro.
2: No, bueno. Sí.

0: en salsa eso.
1: Sí, tal cual. Y venezolano también.
2: Sí, pero no tanto como ustedes. Eso tienen razón.
1: Nada, bueno. Nosotros no pasamos rosca, entonces, un poco. Tengo algunas curiosidades acerca de nuestro himno.
2: A ver.
1: Si nosotros tuviéramos que cantar el himno nacional completo, como tendría que ser, duraría 20 minutos.
0: ¡Wow!
2: No, un montón.
1: 20 minutos. Es la...
2: ¿Cuánto dura promedio? Yo poco lo conozco.
1: Y deben ser como unos 4 minutos, 3 minutos y medio.
0: Y acá, sí, 3 minutos 50.
1: Ajá, casi 4 minutos. Casi 4 minutos. Tiene una... no me acuerdo ahora la cantidad de estrofas, pero muchísima. Para que te des una idea, multiplica por 5,
0: sí,
1: este himno.
0: Se cebó escribiendo.
1: ¿Cómo?
0: Se cebó escribiendo.
1: Sí, totalmente. En el año 1900, el presidente Julio Argentino Roca ordenó cantar solo la primera y última cuarteta, claro, además del coro, para evitar ofender a España y mantener la paz diplomática.
0: Bueno.
1: Claro, es que en realidad el himno nacional argentino era netamente anti-español. En realidad, anticolonialista, si vamos al caso, porque España era, en ese caso, el contexto, pero podría ser Inglaterra, habría sido Portugal, digamos, había varios imperios que colonizaban, Francia, ¿no?, que estaban buscando y seguían buscando la posibilidad de sumar colonias a sus imperios, a sus reinos.
0: Claro, se escribió en base a los acontecimientos que pasaban en esa época.
1: Pero claro, estamos hablando de la independencia argentina, independencia que tenía que ver, en este caso, nosotros, por dirección, por relación directa con España,
0: claro,
1: ¿no?, en este caso. Así que bueno, el lugar de su creación, se dice que Vicente López y Planes escribió la letra sobre una mesa que había pertenecido a los invasores británicos. Mucho gusto. No sé si es comprobable, no sé. Pero bueno, es lo que acá nos tiró un poco la IA rápidamente. La tradición dicta que la primera persona en entonar las estrofas del himno nacional argentino fue Mariquita Sánchez de Thompson, en su casa, un 14 de mayo de 1813.
2: En su casa.
1: Sí, claro. Es que ella siempre hacía unas tertulias, digamos, la casa de Mariquita Sánchez de Thompson era una de las casas más culturales, de muchas tertulias.
2: ¿Quién era ella acá en Argentina? O sea,
1: en Argentina era una representativa, digamos, una mujer adinerada, de cultura, una familia muy prestigiosa para ese momento en Buenos Aires. Estamos hablando de 1813, mi querida Nicole. ¿Sí?
2: Okay.
1: Su casa era el centro cultural en ese momento de Buenos Aires.
2: ¿Mira?
1: De los intelectuales de esa época.
2: Ah,
1: ¿sí?
2: Okay.
1: Así que ella, y además que no creo que haya habido muchos pianos sueltos acá en la Argentina, ¿no? Ella tenía un piano, así que se pudo ejecutar allí en su casa el himno nacional argentino. Un detalle, en las primeras versiones impresas se detectaron errores ortográficos en la...
2: Sí, recién leí.
1: En la letra. Por ejemplo, invasores con B larga. Es un invasor. No es un invasor, sino invasor. Suena interesante. Bueno, a cualquiera se le puede escapar la tortuga,
2: sí,
1: le digo. Bueno, cambio de nombre. Pasó por varios nombres. Marcha Patriótica, Canción Patriótica Nacional y finalmente quedó como himno nacional argentino en 1847. Esto es un poco algunas curiosidades. Aunque se recortó su primera ofensiva, el himno nacional argentino buscaba exaltar la libertad y la unión de los pueblos sudamericanos. Sí, eso es cierto. Es más o menos como nuestro preámbulo, ¿no? Si hay algo hermoso de la Constitución argentina es el preámbulo. Creo que es una de las cartas de intención más completas que he leído. Sobre todo, no pensando solamente en nosotros, sino en los de afuera. Porque abre un poco las puertas a lo que el espíritu de la Constitución decía, que nuestra tierra en realidad es la tierra de todos. Está abierta las puertas a todos aquellos que quieran ser argentinos. Así que bueno, todo una... Para aquellas épocas, un gran adelanto. Salud, me queda Nicole.
0: Tenía una pregunta para Nicole.
1: Ah, para Nicole, a ver, pregunta.
0: A ver, claramente tienen himno de sus dos países de proveniencia, Venezuela y Colombia. Himno tienen, claramente, pero ¿tienen más marchas? No, a ver, nosotros tenemos la marcha de San Lorenzo, de las Malvinas, de...
1: Se las consideramos marchas militares, ¿viste?
0: Claro.
2: Sí, no. O sea, sí tendremos, pero no creo que son tan...
0: Claro, no,
2: tan conocidas como acá, que por ejemplo cuando es las Malvinas tienen una, ponele. Nosotros no, es nuestro himno nacional. Sí, no, que sepan, no. Que me acuerde de chiquita en la escuela y eso, no. Llegó otro personaje a la radio.
1: ¿Qué cosa?
2: Llegó un personaje a la radio.
1: ¿Un personaje?
2: Otro conductor atrás.
1: Otro conductor. Ese personaje se llama Gonzalo, ¿no? Gonzalo Massa. Y acaba de llegar Gonzalo. Bienvenido, Gonzalo. Buen día. ¿Cómo le va?

0: ¿Todo bien? ¿Muy lunes?
1: Esos pelos, sí, sí. Llegan los pelos.
0: ¿Qué cosa?
1: Sus cabellos.
0: Sí. Si tiene que haber bañado seguramente, entonces ahora con el no se bañó. No, así naturalmente.
2: No, me mojé el pelo.
0: Se mojó el pelo. Bueno, está bien. Como que se aplaste un poco. Claro. En algunos lugares estuve viendo, me mandaron algunas fotos allí en el sur de Entre Ríos, heló, cayó una helada machaza, te digo, ¿eh? Yo no pensé que con la temperatura que había en el sur de la provincia de Entre Ríos. No, acá esto no es. Ah. Pero en este momento aquí en Libertador San Martín la temperatura es de 7 grados. Acá me marca mi smartphone, 8 ahora. Se acaba de actualizar, voy a ir aquí a lo que nos dice el servicio meteorológico, en este caso... se está actualizando, demora un poquito, tales. Si estamos apurados, te digo, el dato no lo vamos a tener más. 8.6 la temperatura, según lo que me da el Servicio Meteorológico Nacional. Humedad alta, 73%. 1013 decimal 8 hectopascales la presión. Presión normal, Nicole, así que quédese tranquila. Visibilidad 15 kilómetros, también normal. La máxima para hoy, 17 grados. Mañana, martes, mínima de 9, máxima de 21, con tiempo despejado y mucho sol, si Dios quiere. Así que tendremos unos días espectaculares, acercándonos un poquito al invierno, ¿eh?
1: Sí, ya
0: cada vez más cerca. Sí, ya pasamos la mitad del otoño.
1: Ya no viene más días de calor.
0: ¿Cómo?
1: Ya no vienen más días de calor.
0: Y no, hasta septiembre.
1: Porque acá ves... ¡Epa! Acá me sale todo así, ¿viste? Ya todo bajo.
0: Y sí. Bueno, cuestiones de la vida. En este hemisferio ya estamos en el otoño, a un paso del invierno. Así que abrigarse, a no descuidarse, sobre todo porque andan varios bichos dando vuelta. Se te puede pegar alguno, a cuidarse muchísimo. Si vos ves que estás afectado con alguna enfermedad respiratoria o esto, barbijo, mi querido. Si vos vas a salir afuera, ponete un barbijo, me parece que es lo mejor. Evitás contagiar a otros, así que hay que tener mucho cuidado, no solamente uno de su salud física, sino también del resto de los que componen a veces nuestro lugar de trabajo, nuestras aulas, nuestra casa en sí mismo. Cuando vos te ves afectado por un barbijo, por lo menos ayuda a evitar contagios, y sobre todo si tenemos personas mayores o niños muy, muy chiquitos en casa, a cuidar esos detalles, ¿eh? No es menor para estas épocas del año. Ni hablar la vacunación. Quizás esta semana podemos contactarnos, ahí ya estamos lanzándole, si nos está escuchando, a nuestra amiga Adriana Siegler, que es inmunizadora allí en el Centro Provincial de Salud de Puigari, a tener alguna notita con respecto a la cuestión del cronograma de vacunación, y ni hablar, motivar a la gente que no lo ha hecho a vacunarse, sobre todo aquellos mayores de 65 años, que tienen que ponerse la vacuna antigripal, sobre todo, así que a informarse y, bueno, tomar la decisión de cuidarse. Claro está, no es que no te vas a enfermar, pero sí te va a pegar mucho menos con la vacuna encima, de eso no hay ninguna duda. Bueno. Ayer, para los hinchas de River, una definición para el infarto. River venció por penales a San Lorenzo y avanzó a cuartos de final de la apertura. El equipo de Chacho Coudet clasificó en el Estadio Monumental después de empatar 2-2 en la última jugada del partido e imponerse en la tanda. Santiago Beltrán atajó dos disparos en la definición. Nicole, ¿lo ubica a Faustino? Ay, no se asuste, se asustó. Es que estaba viendo televisión.
1: Es que
0: vos que no estás viendo por YouTube, viste que estaba paspando mosca, digamos, Nicole. Estaba en otro planeta.
1: No, es que me resorprende. No, es que justo fueron a robar a uno y una señora iba pasando y aprovecharon y robaron a la otra señora también.
0: Ah, o dos sea, por uno.
1: Sí, sí, dos entonces eso uno. Me causó como...
0: Wow. ¿Provincia de Buenos Aires?
1: Motochor, no, a la casa, no dice. Y así, Motochor.
0: No, esto es radio.
1: Mira, ahí ves, ahí se está yendo.
0: Es que la gente no está viendo el que nos está escuchando.
1: Ah, sí, bueno, gente, es dos motores.
0: Está mirando acá la televisión. ¿Lo conoce a Faustino Oro, Nicole?
1: ¿Faustino? ¿Estaba leyendo? No.
0: No lo conoce. ¿Usted, Gonzalo, lo conoce a Faustino Oro?
2: No lo conozco.
1: O sea, ¿es de acá?
0: Es argentino.
1: Ah, no, entonces no.
0: Sí. Fabricio Ortego pregunta: ¿tampoco lo conoce a Faustino Oro? ¿En serio?
3: No.
0: Faustino Oro se consagró como el segundo gran maestro más joven de la historia del ajedrez en el Festival de Cerdeña, donde el argentino sumó los puntos necesarios con solo 12 años, 6 meses y 26 días. Es decir, nos tiene 12 años y medio tiene, vamos al dato cerrado. De esta manera quedó detrás del estadounidense Abhimanyu Mishra. El logro fue celebrado tanto por la Federación Internacional de Ajedrez como por grandes maestros como Anish Giri y Susan Polgar, quienes destacaron el precoz talento. En el Festival de Cerdeña, celebrado este fin de semana, Faustino Oro alcanzó la puntuación necesaria y superó la barrera de los 2.600 ELO, así es el puntaje del ajedrez, requisito clave para obtener el título de Gran Maestro. La normativa de la FIDE exige cumplir 3 normas de torneos diferentes y frente a rivales de distintas nacionalidades, lo que añade complejidad al proceso. El argentino concluyó el certamen con 6 puntos en 9 rondas, una actuación de 2.629 ELO y un incremento de más 11.4 puntos en el ranking. De esta forma, el título de Gran Maestro se concretó tras vencer a Bartolomeijek Niedbala en la penúltima ronda del torneo, lo que le permitió cumplir la marca estipulada por la FIDE antes de finalizar su participación. En las primeras 8 partidas, el argentino sumó 3 triunfos y 4 empates, pero fue en la novena frente al polaco cuando alcanzó el índice de rendimiento necesario. Con este resultado, Gonzalo Oro aseguró el título antes de enfrentar en la última ronda al ex campeón mundial ruso Ian, y un apellido que es casi inmencionable, Neponyashki. Me salió bastante bien, te digo, ¿eh? Me salió bastante bien. Así que bueno, una alegría para este muchachito que hace ya varios años que viene batallando justamente, y se le estaba viendo el perfil y ya muchos estaban diciendo de que iba a llegar a este punto, pero no con tan precoz edad, ¿no? 12 años y 6 meses, realmente ya como... hoy el segundo gran maestro más joven de la historia del ajedrez. Sí,
1: y es como un deporte mental, ahí está bajando también. Yo que te implica la regalo, ¿eh? Alta competición.
0: ¿Usted juega ajedrez?
1: Jugué cuando estaba chiquita.
0: ¿Cuando estaba chiquita?
1: Ahora no. Nunca, no veo juegos de mesa últimamente, muy
0: ¿no?
1: poco.
0: ¿Usted, Gonzalo, juega ajedrez?
2: Jugaba con mi abuelo de chico.
0: Ajá, ¿y mismo, qué tal le iba?
2: Yo lo apuraba.
0: Ah, usted lo...
2: lo apuraba, decía, dale,
0: y su abuelo se apuraba también, me imagino, también claro. Abuelo y nieto, me imagino, esas jugadas sí. de ajedrez.
2: Un tablero que lo hizo todo él a mano, todas las fichas él a mano, le gustaba hacer eso y...
0: Mirá qué lindo.
1: Muy no, bueno, qué no. lindo.
0: Mirá qué lindo. ¿Usted, Fabricio, es del ajedrez? No.
3: No, a las damas.
0: ¿A las damas? Sí. Mire usted, yo hasta el tatetí llegué. No se ría así, por favor, no se ría. Bueno, 9:19 de la mañana, estamos contentos en el día del himno nacional argentino de compartir con vos Ventana al Día. Ahora en un ratito más, Nicole, cuando usted se despierte, va a venir el pastor José Peñafiel con una luz bien, en el bien, camino. Bien. ¿Me puede decir quién viene 9:30?
1: 9:30 tenemos al famosísimo Ramiro Arregui.
0: Famosísimo, escuchá un poco. El profesor Ramiro Arregui estará con nosotros para nuestro bloque Tiempo al Tiempo. No sé si tendrá algo que ver con el himno nacional argentino.
1: O te imaginas que nos digan, es falso, en realidad es una copia de otro himno.
0: Todo es posible.
1: Todo es posible.
0: Todo es posible. Cuando viene Ramiro, se nos caen los mitos de la historia. Más tarde, el periodista Daniel Furlan nos trae a colación aquí el bloque Entre Ríos. A las 10, Nicole.
1: Tenemos a Nicolás Cuaranta con Facultad al Día.
0: El magíster Nicolás Cuaranta, secretario académico de la universidad, va a venir a hablar sobre la semana pasada. Viajaron aquí, no recuerdo cuántos chicos, pero fue casi un colectivo de jóvenes estudiantes para participar del programa El Desafío, que promociona este consorcio que es AFIDER y que se lanzó. Y bueno, ahora estos grupos, estuve viendo algunas fotos allí, más de 200 jóvenes universitarios representativos de 5 universidades, tanto públicas como privadas de aquí de Entre Ríos, se reunieron y se mezclaron para formar equipos de 5 o 6 chicos, ¿sí? Todos mezclados, ¿eh? De distintas universidades cada equipo, para solucionar problemas que empresas, que hay 12, 15 empresas que presentaron problemas que tienen en su organización y que los chicos tienen que resolver. Muy bueno. Así que el desafío es esto. El premio, uno de los premios, es que en octubre, noviembre, creo, viajan a Panamá para un congreso. Un congreso de AFIDE o AFIDER, de AFIDE me parece que es. Un congreso de emprendedorismo, un congreso de innovación. Así que allí irán a presentar sus distintos estudios y todo lo que van trabajando aquí en la República Argentina. La verdad que un lindo detalle. Para que estos chicos jóvenes puedan desplegar sus capacidades, reforzar todo lo que están aprendiendo en la universidad en formato más práctico.
1: Más
0: ¿no?
1: práctico, sí, más a la pulpa.
0: Y a su vez, más allá, ¿de qué se recibe los comentarios de Nicole?
1: Bueno, pero aquí habla criollo.
0: Muy chévere, muy chévere. Pero la idea acá no es solamente el que gana, porque también aquellos que siguen participando o que participaron de este concurso, el desafío, pueden recibir también financiamiento a través de las propuestas que van haciendo. Quizás a la empresa que recibió el trabajo de ellos le satisfizo la solución o la respuesta, lo pueden implementar y pueden recibir un financiamiento para poder lograr este cometido. Así que las puertas abiertas no es solamente para el que gana, también para el que compite. Así que esto está muy bueno porque la premiación es bastante equitativa, sí, bastante justa. Así que de eso vamos a hablar con el magíster Nicolás Cuaranta. ¿Después qué tenemos?
1: Tenemos a Maque Silva con esta área de recreación.
0: Muy bien, Maque va a venir con una persona que está, aparentemente están generando allí los primeros insumos para poder generar un equipo de otro deporte.
1: Ah,
0: un equipo oficial de otro deporte. Ya le vamos a decir, le vamos a dejar a puntito, puntito en punto. Ya tenemos de básquet, ya tenemos de futsal, tenemos de voleibol. ¿Sí? Así que ya tenemos esos tres equipos. Ahora viene a incorporarse otro y de eso vamos a hablar ahora sobre el proyecto que se está llevando a cabo, a ver si este año se puede concretar.
1: Qué bonito, bonito.
0: Y a las 10:40 tendremos la posibilidad de tener aquí a la doctora Marisa Tumino. Ella es representante de la Facultad de Ciencias Económicas y de la Administración aquí de la universidad. Es directora de la revista de la facultad. Y salió un nuevo número, ¿sí? Así que vamos a hablar sobre la revista, la temática y cómo se está desarrollando esta joven publicación que tiene la Facultad de Ciencias Económicas y de la Administración. Esto sumado a la simpatía aquí de Nicole, ¿sí? A los pelos sueltos aquí de Gonzalo, a la sobriedad del señor Fabricio Frick, ¿no? Así que se ríe solo nomás. Bueno, arrancamos con Ventana al Día, 9:23 minutos. Gracias por ser parte de esta línea familia y bienvenidos a este lunes aquí.

0: Hola, ¿cómo estás? ¿Alguna vez te pidieron hacer algo muy difícil y estuviste a punto de desistir?
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0: En la vida aprendemos lecciones de diferentes maneras. Por lo general, nos gusta experimentar un camino antes de tomar una decisión, aun cuando dar ese paso nos causa heridas, porque los seres humanos somos así. Recuerdo la primera vez que escuché sobre aquel mensajero. Le pidieron llevar algo a una persona y entregar un mensaje únicamente a esa persona. Le llevó mucho tiempo no solo encontrar a la persona en cuestión, sino entregar el mensaje. El mensajero tuvo que recorrer muchos kilómetros, enfrentar caminos peligrosos y cruzar puentes. Se enfrentó a personas que quisieron hacerle daño y prevaleció. Todo con el propósito de entregar el mensaje que le habían encargado. Esa historia me la contaban mis padres cuando yo era un niño con el fin de motivarme a no rendirme nunca, sin importar lo difícil que pudiera ser una tarea. Por supuesto que al comienzo yo no apreciaba para nada esa historia, ponía los ojos en blanco y renegaba. Mi madre siempre me repetía que el esfuerzo que hiciera siempre tendría una recompensa al final. Pasaron los años y descubrí que tenía razón. Me encontré con otra historia, la de un famoso general sirio. Aproximadamente en el siglo IX a.C., este general tenía lepra, que era una enfermedad incurable y era considerada una maldición en esa época. Ahora, este hombre tenía en su casa una criada que era israelita. Esta chica le contó que en su tierra natal había un hombre llamado Eliseo que podría curarlo. Entonces emprendió el viaje, y cuando llegó a la casa de Eliseo, fue recibido por su criado, que le dio la siguiente tarea: anda al río Jordán, sumergite 7 veces y serás sano. Cuando salgas del agua vas a ver que tu piel va a estar muy limpia. Bueno, esta historia la encontrás en la Biblia, en el segundo libro de Reyes, el capítulo 5. Vos pensarías que ante la ilusión de ser sanado, el general Naamán corrió al río Jordán a bañarse, pero no fue así. Primero se ofendió porque el profeta Eliseo no salió a atenderlo y segundo, se enojó porque lo mandaron a bañarse al río Jordán, que nunca tuvo tan linda apariencia ni tampoco es transparente. Cuando ya se iba a su casa, uno de sus acompañantes le hizo la siguiente reflexión: si te hubieran pedido algo difícil, ¿no lo hubieras hecho? ¿Qué es este pedido para ti que sos tan grande? El general, por lo tanto, accedió y se sumergió en el río Jordán. Y entonces ocurrió el milagro. Su piel fue restablecida por completo. ¿Qué estarías dispuesto a hacer para alcanzar una bendición de parte de Dios en tu vida? ¿Y qué tal si en lugar de quejarnos ante una tarea complicada, nos esforzamos un poco más y vemos qué pasa? Te aseguro que te sorprenderás y vivirás experiencias nuevas. A veces, Dios nos pide aplicar un poco más de fe, porque Él sabe que al final descubriremos que si hubiéramos sabido todo desde el principio, seguramente hubiéramos hecho lo que Él nos pedía. Él sabe todo. ¿Sabes por qué? Porque Él es una luz en nuestro camino.
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1: En 1812,
2: el triunvirato pidió una marcha patriótica.
1: Un año después,
2: en 1813,
1: se reunió una asamblea soberana
2: que encargó la creación de esa canción.
1: Para esto,
2: se le solicitó la composición de la letra
1: al abogado Vicente López y Planes
2: y posteriormente
1: la música a un empresario teatral catalán,
2: Blas Parera.
1: Durante mucho tiempo,
2: hubo debates alrededor de la letra
1: y música de la marcha patriótica.
2: El 11 de mayo de 1813
1: se sancionó como himno nacional argentino.
2: Por eso, este día se rinde homenaje
1: en conmemoración a su creación.
2: Inicialmente fue llamada
1: Canción Patriótica Nacional, luego
2: Canción Patriótica,
1: hasta que en 1847 lo titularon
2: Himno Nacional Argentino,
1: nombre que actualmente se mantiene.
2: La versión original del himno
1: dura 20 minutos
2: y en 1924
1: fue abreviado a 3 minutos 30 segundos.

0: Bueno, tenemos saludos desde... ¿Desde dónde? ¿De Venezuela? ¿Desde Colombia? ¿De Estados Unidos? ¿De dónde?
1: Muy pronto de Estados Unidos. Pero Venezuela.
0: Venezuela. Uh-huh. Saludos a la prince... ¿Cómo es prince? ¿Cómo era Fabricio? ¿Prince dice? A la princesa.
1: Gracias, papitos. Papitos. Los amo mucho. Yo ya no hablo mucho de mis papás porque yo voy a llorar después, entonces por eso soy más
0: corta. No queremos que esto se congoje acá más. Bueno, dicen que llorar trae rating para la... vamos a evitar esto. Le damos la bienvenida al profesor Ramiro Regui. ¿Cómo estás, Ramiro? Buen día.
2: ¿Qué tal? Buen día. ¿Cómo estamos todos?
0: Gusto en saludarte.
2: Igualmente.
0: Fresquito. Viste abrigadito,
2: sí, ¿eh? Sí, los 7 grados de afuera llaman a esto.
0: ¿En Córdoba no hace frío?
2: Sí, pero es más seco, así que es diferente.
0: Se sufre distinto.
2: Al sol es diferente.
0: Ajá. Sí, claro. Muy bien, muy bien. Estamos ingresando a esta propuesta que es Tiempo al Tiempo, que ya dejó de ser una columna en un programa. Hoy ya es un podcast que es parte de nuestra programación y que está subido allí en Spotify desde hace ya 2 semanas. Así que arrancamos. ¿Qué trajiste hoy?
2: Y hoy traje un tema que ya alguna vez hemos abordado hace muchos años atrás en este mismo espacio, pero que es, como es interesante o simpático, venimos de un par de temas medio duros, el nazismo en Argentina y todas esas cosas, ¿no? Así que le vamos a dar un toque de color hoy al bloque de Tiempo al Tiempo, ¿sí? De color arcoíris, lindo.
0: Muy bien.
2: No sé, calculo, vos que sos extranjera y estás aquí hace unos añitos, probablemente, me voy a arriesgar, me vas a negar si no, me vas a desmentir si no. Ajá. Una de las cosas que más te llamó la atención cuando llegaste a la Argentina probablemente es una cantidad de palabras que utilizamos los argentinos y que son muy exclusivas nuestras, ¿verdad?
1: Ah, sí.
2: Te pueden llegar a haber llamado la atención. Sí. Eso y el acento que tenemos, ¿no? Uh-huh. Esta cosa media italianosa, media yeyeada que tenemos los argentinos. Sí,
0: sí, sí. A veces irreconocible.
2: Sí. A veces inentendible. Pero bueno, la cuestión es que el lunfardo argentino, que es el tema de hoy, es uno de los lunfardos más estudiados a nivel mundial. Porque probablemente sea el lunfardo entendido como esta jerga que se genera desde el pópulo, desde lo popular, que se escapa de lo que es el idioma oficial, que en Argentina siempre fue el español, ¿sí? Pero en Argentina se ha dado una particularidad producto de la variedad cultural que la compone, que ha hecho que el lunfardo argentino, alguna vez llamado cocoliche,
0: ¿cocoliche?
2: Sí, así se le llamaba antes.
1: Al acento argentino.
2: ¿Eh?
1: Al acento argentino.
2: A la jerga de palabras. Okay. El lunfardo argentino, ¿sí? Ha sido estudiado por lingüistas europeos, ¿sí? Y por altas casas de estudio de Estados Unidos y de Inglaterra, ¿sí? Y hasta el día de hoy sigue siendo objeto de estudio por la cantidad de productos y de palabras raras que no se encuentran incluso en otros países fronterizos o cercanos de habla hispana.
0: De alguna manera, siempre las raíces tienen que ver con personas que estaban migrando acá a la Argentina con otros idiomas, tenían que hacerse del español, entonces salió una mezcla de su idioma con el español.
2: Exactamente. Me robaste las palabras porque justamente para poder entender...
0: Marche preso.
2: No, está muy bien. Para poder entender el lunfardo argentino, indefectiblemente tenés que referirte a las grandes corrientes inmigratorias que conformaron este país. ¿Alguna vez algún presidente dijo una especie de exabrupto diciendo los argentinos venimos de los barcos? Bueno, es un poco exagerado, pero más o menos que, si se quiere, una buena parte de nosotros...
0: Una metáfora podemos utilizar.
2: Sí, lo dijo al lado de otro presidente, no estuvo bueno lo que dijo, pero algo de razón tenía. ¿Y a qué nos referimos? A que si vos te fijas en los números, Argentina por allá, por el 1817, que hizo un relevamiento muy somero y solo de la población de Buenos Aires, ahí vos te encontrabas con que había 3 grandes tercios poblacionales. El afroamericano, el criollo y el español, o sea, el español que ya venía de la colonia y sus hijos nacidos en Argentina, y el indígena, ¿sí? O el nativo. ¿Sí? Ahora, ya para cuando hicimos un censo en 1867 de manera oficial, que este lo hizo Sarmiento, un adelantado, presidente argentino, adelantado porque fue el primer país latinoamericano en querer hacer una radiografía de su propia población, ahí descubrimos que ya a esa población había que incorporarle entre un 12 y un 15% de este fenómeno inmigratorio, ¿sí? Un fenómeno que arrancó con Urquiza en la década del 50, que se profundizó con Sarmiento en la década de 1860, pero que ya para 1876 con la ley Avellaneda, basada en el principio de Alberdi que decía gobernar es poblar, Argentina contaba con el octavo país más amplio del mundo, pero con una de las 20 poblaciones más pequeñas. ¿Sí? Entonces, para 1867 había 1,5 millones de argentinos, compuesto básicamente por estas tres etnias que te marqué al principio, uh-huh, más un 12% de inmigrantes. Pero ¿qué es lo que pasó allí? Y se vino la gran hondanada de gente de todos lados del mundo. Argentina es, junto con Estados Unidos, el país que más inmigración recibió en el siglo XIX y en principio del siglo XX. ¿Sí? Uh-huh. O varias corrientes inmigratorias, pero yo te puedo decir que básicamente en un periodo de entre 40 y 50 años a este paisucho, digo por la que poca gente que había, de 1,5 millones de habitantes le llegaron 4,5 millones de personas.
0: Es decir, que la inmigración triplicó la población que había en Argentina.
2: Exactamente. Personas que provenían, como te dije, de 17 países del mundo. Muchos, la mayoría de ellos, entre españoles e italianos, es casi el 50% de la corriente inmigratoria, pero también le seguían en un tercer y cómodo lugar gente de Francia, Alemania, Suiza, Rusia, varios países de Europa del Este, también de Asia, también sirios y libaneses, que son una comunidad muy potente acá, armenios tiempos después. Una enorme cantidad de gente se le fue sumando a este país, que se transformó en un verdadero cocoliche, en el sentido de mezcla de gente de todos lados, en donde el nativo español terminó siendo una minoría. ¿Sí? Entonces vos decís, en principios del siglo XX, ¿no?, ya con la mayoría del caudal de inmigrantes asentados en nuestra querida Argentina, ¿qué se hablaba en los pasillos de los conventillos de Buenos Aires? ¿Qué se hablaba en los barrios porteños? ¿Cómo se comunicaban los inmigrantes que fueron a parar a Rosario, Córdoba y otros grandes centros urbanos del país? Pues bueno, era muy difícil la comunicación por entonces. El idioma oficial era el español, y la escolarización obligatoria que impuso Roca a finales del siglo XIX iba en dirección de tratar de dotar a esta gente de un orden, de una organización, de un idioma en común y de un mito de origen en común, ¿no?
0: Esto es un poco la idea, filosofía de la generación del 80, ¿no?
2: Sí, señor.
0: Homogeneizar el país.
2: Exactamente, homogeneizarlo, porque realmente era, a palabras de hoy, y voy a utilizar un término que vamos a definir hoy, por eso lo voy a usar, no es muy académico, era quilombo, ¿sí?
0: Un quilombo.
2: Dicho sea paso, palabra que deriva del africano.
0: Africano.
2: Dícese de los asentamientos que a principios del siglo XIX se ubicaban alrededor de Buenos Aires en forma de tiendas y carpas desordenadas, en donde estaban los esclavos, por entonces, afroamericanos, separados del resto.
0: A eso se llamaba quilombo.
2: A eso se le llamaba, viene de Kalembe, que era un dialecto swahili, que significa que lío, desorden, algo mal hecho, mal construido, ¿sí? Y de ahí deriva nuestra tan argentina palabra, mil disculpas a los oyentes si se ofenden, quilombo, ¿sí? Como esta, hay un montón de palabras que vienen de ese cocoliche. Te cuento, mucha gente piensa que el italiano y el español son una sola lengua. Pues bien, hoy lo son, ¿sí? Hoy lo son, y hasta cierto punto. Para cuando llegaron estos inmigrantes, había en Italia, como para que se den una idea, más de 15 dialectos, y en España 21 lenguas oficiales. Hasta el día de hoy existe el euskera, que es el de los vascos, el gallego, que es el de los gallegos, ¿sí?, y el catalá, que es el que se habla en Barcelona, ¿sí?, y en toda esa zona. Y el sevillano tiene su dialecto, y el asturiano, y cada una de las provincias de España tiene una forma del español diferenciada, y cada uno de ellos llegó con su propio español en un barco, compartiendo lugar con un judío, con un ruso alemán del Volga que no hablaba alemán.
0: Andá entendete.
2: Claro, andá entendete. Entonces, de ahí apareció este castellano forzado, mal hablado, ¿sí?, con acento más italiano, porque el 54% de la inmigración fue italiana, con un acento tirando al italiano. Si vos mirás una película, hoy en día nos hemos homogeneizado más con el resto de Sudamérica, si se quiere, pero si vos mirás una película en la década del 50, te puedo asegurar que te va a parecer que estás viendo italiano hablando en español. ¿Sí? Por la forma, el cantito, el parará, parará, parará, parará, esta forma de hablar tanguera, cantada.
0: Muy tano.
2: Era muy del tano, ¿sí? Sobre todo del... ¿Sabes por qué se llaman tano, no? Acá, ¿por qué le decimos tano? Porque la mayoría de la inmigración que vino para ese momento en que surgió el apodo eran napolitanos.
0: Ah.
2: ¿Sí? Entonces de ahí viene la palabra
0: tano. Una compresión,
2: tano, digamos, ¿sí? Palabra. Pero bueno, generalizando a todos, metiendo a todos los italianos en la misma bolsa, ¿no? Pero también estaba el acento genovés, ¿sí? el acento siciliano, el dialecto siciliano, que era diferente del piamontés, que era un hombre de campo y hablaba mucho más serrano. Así que de todas esas cosas surgieron un montón de palabras de las cuales hoy vamos a expresar, vamos a contar el origen de alguna nomás, porque podemos estar toda la mañana si queremos. La primera que sale a relucir, bueno, ya nombré la africana.
0: Quilombo.
2: Exactamente. La segunda es laburo.
1: ¿Sí?
2: Acá, laburo. Laburo es trabajo, laboro, en realidad. Es el, bueno, la banca internacional de laboro, tenés hoy en día en Italia, es trabajo en italiano, ¿sí? Pero bueno, esta cosa, esta españolización de los términos y esta mezcla con gente que no pronunciaba bien lo que escuchaba del otro, terminó derivando en un laburo.
0: El laburo,
2: ¿sí? Hay una pequeña partecita española en una gran parte italiana. Dicho sea de paso, Argentina es el único país del mundo donde podés llegar a encontrar nombres de pila en español con apellidos rusos. ¿Sí? O nombres de pila italiano con apellidos españoles.
0: Una mezcla terrible. ¿Sí?
2: Esa mezcla es muy difícil de encontrar y es muy propia de nuestro país y también es característica de esto que estamos hablando. ¿Sí? Después tenés otra palabra como fiaca, que en Argentina significa...
1: Flojera.
0: Hoy me veo representado por esa palabra, yo, por ejemplo.
2: Sí, sí, sí. Bueno, esa palabra deriva del sur de Italia, donde fiaccia. El fiaccia con doble C significa una especie de siesta, de cansancio, de este sentido de adormecimiento, ¿sí? Este momento previo a lo que sería dormir, ¿sí? Pero también hay mucha influencia de lo que fue en aquel momento la esclavitud afroamericana que llegó de Brasil y que por lo tanto hablaban en portugués. ¿Sí? Entonces tenés el famoso bondi. Uh-huh. ¿Sabes lo que
1: es
2: un bondi?
1: Sí, pasa que justo busqué palabras acá y es un colectivo.
2: El colectivo, sí, el bus.
1: Yo le digo bus.
0: El bus. Bueno, se le dice al conurbano, el teléfono urbano. El teléfono, mira. Colectivo urbano.
2: Exactamente. Bueno, es el bondi. Cuando estás parado en una gran ciudad en Argentina, estás esperando el bondi.
1: Claro.
2: ¿Sí? Sí, te pasó el bondi. ¿Sí? Sí. Eso supuestamente viene, y hay varias teorías al respecto, del portugués, porque en portugués el pasaje se le decía bond. ¿Sí? Bond. ¿Sí? Bond es el pasaje del tren, habitualmente, o del tranvía, que eran vehículos muy comunes en la época cuando todavía no había buses. ¿Sí? Y eso transmitido a esa fonética tan particular que tiene el portugués, de agregarle como una I a todo, quedó un bonji. Bonji. Que el porteño tomó como bondi y extendió hacia todo el país.
0: Más fácil.
2: Así que ahí tenés una mezcla rara entre brasilero y argentino. Después tenés la palabra morfar, que ese ya viene directamente del genovés. Del genovés.
0: Muy relacionado con vos esto, morfar.
1: Sí. Yo pensé que venía de Brasil.
2: No. Morfa es boca en genovés. El Geneise, viste que a los hinchas de Boca se le dice Geneise o Geneise, sí. Es el inmigrante que venía de Génova. Las grandes ciudades portuarias de Italia fueron las que más alimentaron de inmigrantes aquí a la Argentina, porque por eso se trasladaron muchos de ellos directamente a las ciudades portuarias como Rosario o Buenos Aires. ¿Sí? Siempre los inmigrantes tenían esta costumbre de buscar lo más parecido a lo que había en sus tierras en esta gran extensión llamada Argentina. De ahí tenés a que la gran mayoría de los sirios, libaneses y árabes se instalaron en toda la zona del norte. ¿Sí? Buscando el calor de Santiago del Estero, Jujuy, o climas muy similares a los que había en su tierra. Mientras tanto, otros buscaron, como suizos, por ejemplo, y alemanes y rusos, más el sur de nuestro país. ¿Sí? Así que todos se fueron acomodando y la lengua también se fue acomodando. Y surgieron expresiones como, por ejemplo, chamullar. Uh-huh. ¿Sí? Es una palabra muy típica argentina. Acá hay todo un debate respecto de dónde viene la palabra chamullar, pero lo cierto es que dentro de toda esa masa de inmigrantes que vinieron, también vinieron los gitanos, que eran tribus nómades europeas mayormente instaladas por esa época en España, ¿sí? Pero vinieron aquí y en la cultura gitana existe el chamoyo, que es el postulante a casarse con una señorita que tiene que como gran tarea y desafío el deber de ir al padre y a la familia.
0: Chamullarlo.
2: Ah, claro. No. A convencer de que él es el mejor candidato.
1: ¿Sí? Y hoy en día dicen eso y siento que no queda tan bien decir eso.
2: ¿No? Claro, el
0: chamullarlo. No, pero hay muchos preconceptos. Tal
1: cual. Voy a ir a chamullarle a mi suegro para que me case con su hija. No sé si suena tan lindo.
2: Exactamente. El chamoyo era aquel muchachito que quería, pretendiente de la señorita, con doble L se escribía, pero bueno, acá en Argentina se llamó como chamullo. Con y se pasó con la famosa yeye que usamos tanto, o por lo menos en Buenos Aires. ¿Sí? Así que tenés muchísimas palabras. También tenés otras palabras que derivan de las lenguas indígenas y que hemos negado o invisibilizado mucho.
0: Por ejemplo,
2: cancha. Cancha deriva del mapuche.
0: ¿En serio?
2: Sí. Y carpa del quechua. Sí, cancha significa amplia extensión de campo. ¿Sí? La che y la cha son dos vocablos que se utilizan mucho en mapuche. ¿Sí? En cambio, carpa, por ejemplo, es una tienda en el idioma quechua. ¿Sí? Directamente. Y quedó casi en ningún país del mundo se le dice carpa a la carpa. Se le dice normalmente tienda. ¿Sí? Uh-huh. Así que sí, si vos vas a Chile, normalmente no le van a decir carpa a una carpa. ¿Sí? Eso es muy del argentino. Tampoco le van a decir cancha a una cancha de fútbol. Se le van a decir estadio, campo, estadio, campo estadio, de juego, claro. ¿Sí? Pero bueno, en mapuches cancha es extensión de tierra, ¿sí? Mm. También hay todo un debate respecto de dónde viene nuestro famoso che, que es tan argentino, ni siquiera rioplatense, porque en Uruguay casi no se usa, solo en algunos sectores, pero el che es muy nuestro, y ahí hay todo un debate respecto de si los valencianos con su los valencianos tienen una T que es una mezcla de T con CH. Cuando la pronuncian, ¿sí? Ahí se cree también que viene del guaraní, del che, que significa yo o mí, ¿sí? Y que se extendió en los ejércitos, en donde la mayoría de los miembros eran ex guaraní o guaraníes reconvertidos a criollo, o mezclados con criollo, ¿sí? O también se cree que viene del vocablo che del mapuche, que significa gente, de la cual tenés varias localidades. Mapuche significa el pueblo de la Patagonia. Mapuche es gente que está en la Patagonia. Mm. Bariloche significa gente que vive detrás de la montaña. ¿Sí? Y así tenés varias explicaciones, como Guatrache y varios otros pueblos que terminan con che, porque precisamente ese era un sufijo muy típico de la cultura mapuche.
0: ¿Vio, Gonzalo? Usted vio atrás de los montes, de las cordilleras.
3: Exactamente. La cordillera.
0: ¿Vio? Exactamente. ¿Usted no sabía?
3: No sabía. No
0: ¿Y usted es de Bariloche?
3: Y yo soy de Bariloche.
2: Mirá vos, no la tenía claro.
0: Y la clase.
2: Y yo de Bariloche, mirá, ¿no?
0: Mirá, palabra mapuche, entonces Bariloche.
2: Sí, sí, hay varias también otras que tienen que ver con... Bueno, pero básicamente lo que tenemos es un compendio de palabras y también algunas expresiones idiomáticas, como por ejemplo, no hay tu tía.
0: Ah, sí.
2: ¿La has escuchado alguna vez? No, eso es muy nuestro también, muy del argentino, ¿no? Uh-huh. No hay tu tía, no hay
0: vuelta atrás.
2: No hay vuelta atrás, irreversible. Da de una situación irreversible y tiene que ver con... La tu tía era una especie de hollín con mezcla de zinc que se le echaba a las fogatas de la época, a los hogares a leña de la época, para que se mantuvieran un poquitito más calientes, ¿sí? Si vos te quedabas sin eso, lo que terminaba pasando era que no se te volvió a prender el fuego y sonaste. Chao. No hay tu tía. No tiene nada que ver con ningún pariente. No tiene nada que ver con la hermana de tu papá o de tu mamá, ¿sí? No es esa tía en este caso, ¿sí? Y también hay otra que nosotros utilizamos normalmente, que es que no hay Lola.
0: Sí.
2: Que mucha gente piense que de lo lamento, tiene el mismo significado de no hay tu tía, no hay vuelta atrás, ¿sí? Pero resulta que investigando un poquitito, algunos historiadores se dieron cuenta que la Lola era una galletita genérica que se daba en los hospitales de Argentina por principios del siglo XX y que se lo daba a los enfermos como alimentación básica. Era una de estas galletitas que se disuelven muy fácil la boca, se le daba a los viejitos, a la gente que estaba internada, a la gente que estaba convaleciente o agonizando, y cuando ya ni siquiera querían comer esta galletita, ya no hay Lola, significa que ya estaban en situación de no volver atrás, ya estaban en peligro claro, evidente de muerte, ¿sí? Ese término casi médico de los hospitales se trasladó al común de la gente. Y se transformó en algo así como, bueno, ya no hay vuelta atrás.
0: No hay mariola. Uh-huh. Qué interesante.
2: Así que bueno, como este hay un montón de... solo nos detuvimos en algunos de ellos, pero hay un montón de palabras que son muy típicas de acá y que tienen que ver con toda esta mezcla de cosas que han ido sucediendo en nuestro país. Uno de los pocos que recibió el triple de su población en inmigración y proveniente de más de 17 países del mundo. Sí, así que Argentina es un caso único en ese sentido.
0: ¿Jerga en Venezuela?
1: Uh-huh, uh-huh.
2: ¿Tiene también mucha?
1: Sí, justo busqué por si me iban a preguntar.
0: Ajá, mirá que ya hizo los deberes.
2: Está muy bien, está bien.
1: Sí, hay muchas. Hay el conocido chamo, pana, coroto, cotufa, ladilla, arrechísimo, sí. Echar los perros. Sí. Es parecido al chamullar.
0: Chamullar, echar los perros.
1: Es echar los perros.
2: Estoy seguro que muchos de ellos tienen influencia o española, pero mucho más nativa y africana que nosotros.
1: Sí, dice palabras indígenas, influencia africana, expresiones españolas con italianos, portugueses, árabes e ingleses.
2: Ingleses, sí. Bueno, el árabe ha invadido el idioma español en todos los sentidos, sí, pero sí. Antes de la... palabras como albahaca, almohada, alfajor, aljibe, todo eso tienen origen claramente.
0: Claro, las invasiones árabes a la península ibérica. Sí,
2: cinco siglos de dominio sobre España. Claro. No fueron gratis.
0: Mucho tiempo, sí, mucho tiempo. Ramiro, se nos fue el tiempo.
2: Se nos fue el tiempo.
0: En tiempo, eso
1: es muy interesante.
0: Bueno, muy interesante. La verdad que muy instructivo y nos acercó muchísimo al lunfardo. Tan nuestro.
2: Tan nuestro, tan típico.
0: Porque ¿no? podría decir, bueno, el lunfardo viene de afuera. No, es muy nuestro.
2: Sí, sí, sí.
0: Es una construcción cultural.
2: Sí, exactamente, es una mezcla única que se da de toda esa gran batidora que se formó en Argentina.
0: Muy bien, salimos de la batidora. Gracias, Ramiro. Gracias, como siempre. Estuvimos con el profesor Ramiro Arregui en esto que fue Tiempo al Tiempo.
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0: te digo, no los dejamos descansar en esta mañana, ni a ustedes ni nosotros nos descansamos. ¿Qué querés que te diga? Salimos del lunfardo.
1: Salimos y entramos.
0: Salimos y entramos, tal cual. Está mejor ahora, está más despierta.
1: Sí,
0: ¿eh?
1: Yo te dije que yo voy
0: paulatino lo suyo,
1: sí,
0: paulatino.
1: Sí, voy despertando.
0: Muy bien. Le damos la bienvenida al magíster Nicolás Cuaranta, secretario académico de la universidad, conocido acá por Nico. ¿Cómo estás, Nico?
2: Exactamente.
0: Si me permitís
2: decir. Sí, no, hicimos la
0: presentación protocolar.
2: Protocolar como sí, corresponde, Oscar es muy educado siempre, muy correcto, pero la realidad, Nico.
0: Muy bien, Nico, la semana pasada tuviste la posibilidad de acompañar un buen grupo de alumnos de la universidad que se trasladaron hasta la ciudad de Paraná para arrancar lo que se conoce como el programa El Desafío, que bueno, auspicia el consorcio AFIDER. Contanos un poco, para aquellos que no saben, ¿qué es El Desafío?
2: Bien, excelente, sí, vamos por parte. En principio, AFIDER, para los que por ahí nos van escuchando, nos van siguiendo, es este consorcio que junta todas las universidades de la región, de Entre Ríos, tanto públicas, privadas, como también algunos otros actores de la parte empresarial, de la bolsa, del polo tecnológico. Y desde el año pasado se ha hecho un desafío de innovación y emprendimiento con el objetivo principalmente que los jóvenes en edad universitaria entiendan, digamos, la importancia de esto del emprendedurismo, cuál es el aporte que tienen efectivamente y, por otro lado, que tengan las herramientas para poder llevar adelante los distintos emprendimientos. Entonces, el objetivo de este desafío es, por un lado, captar problemáticas que puedan tener empresas o organizaciones de la región, problemáticas reales. A partir de allí, los jóvenes de las universidades interactuando, digamos, entre las universidades, crean soluciones a partir de emprendimientos o potenciales emprendimientos.
0: Y el valor agregado de esta participación, yo no la llamaría competencia porque me parece que es una cuestión muy práctica para los chicos. Lo hablábamos hoy al principio, ¿no? Al presentar un poco el índice de lo que iba a ser nuestro programa. Es importante que los chicos en su preparación y capacitación que reciben en la universidad, que muchas veces es sustentada como muy teórica, lleguen a este tipo de lugar y espacio en donde no solamente tengan que enfrentar desafíos propios que van a tener que hacer en el mercado laboral, sino que lo hagan con pares que no conocen.
2: Totalmente.
0: Digamos, porque los grupos que se van componiendo para desafiarse con las problemáticas que se les presentan son mixtos. Esto es un logro importantísimo.
2: Totalmente. Bueno, en primer lugar es un logro que todas las universidades podamos colaborar. Era un poco lo que charlábamos el otro día. Eso ya es un logro tremendo porque sí. La realidad es que, bueno, cada universidad tiene su agenda, cada universidad tiene su prioridad y uno podría decir, bueno, están compitiendo y no. Y
0: la realidad, el networking, ¿en dónde queda
2: entonces? Exactamente, exactamente. Entonces, en primer lugar, ese es un gran logro y ahora que los chicos puedan tener esta visión, puedan ver lo que les va a pasar cuando salen al mercado laboral, que es interactuar con gente con otra formación, con otras carreras de otros lugares, es muy enriquecedor, ¿sí? Entonces, bueno, este desafío apunta a eso. Lo interesante también es, como vos decís, le queda a los que participan, más allá de los que ganan el premio, obviamente, que es interesante, es motivador, pero les queda ese know-how de poder trabajar de cómo elaborar un emprendimiento, porque se les va dando una guía muy orientada en la cual tienen algunos tutores, tienen materiales, tienen capacitaciones. Hace poco estuvimos reunidos exactamente que inclusive posterior a la jornada y al evento seguimos acompañando a los que querían realmente presentarlo. Entonces, la verdad que tiene una orientación, una guía muy buena y ese conocimiento no se los quita a nadie.
0: Sí. Nico, ¿cuántos chicos viajaron aquí de la UAP?
2: Bien, viajamos 29 de la universidad, de las carreras de ingeniería, contador público y licenciatura en administración. La verdad que un muy lindo grupo. El evento de este primer taller, digamos, de lanzamiento, abarcó a más de 220 personas.
0: Ah, lindo grupo.
2: Lindo grupo, algunos presenciales, algunos virtuales. Y la verdad que la universidad quedó muy bien representada con ese número, con los alumnos. Vimos en ese taller, digamos, precisamente el primer taller, buscó un poquitito abrir toda la cuestión de lo que es el trabajo colaborativo en equipo, la parte de lo que es la gestión emocional, Y a partir de ahí se hicieron dinámicas para que los chicos puedan conocerse, puedan interactuar.
0: Los equipos.
2: Exactamente.
0: ¿Cómo se van a elaborar? ¿Cómo se van a conformar los grupos? ¿Lo definen ellos o hay
2: Bien.
0: Algún sorteo? No sé.
2: Mira, la realidad es que está muy interesante porque precisamente se hizo esta jornada en la cual, tanto de manera presencial como virtual, se buscó que... se pudieran conocer la mayor cantidad de participantes. Se presentaron

0: proponiendo grupos para que sea lo más interdisciplinario posible y que involucre a más de una universidad. Pero es una propuesta. La idea era que si los chicos en ese contexto, en esa dinámica, definieron armar algún grupo porque conocieron ya in situ ahí, perfecto, ellos pueden hacer una propuesta y queda la propuesta de los alumnos. Pero si no, se hace para ahí, para las personas que son un poquito más tímidas, no llegaron a conocerse, etcétera, etcétera, se hace ya una propuesta de grupo interdisciplinario de distintas universidades.
1: Esto fue un disparador. Ya hubo talleres. Este taller fue el puntapié inicial. ¿Cómo
0: Exactamente.
1: sigue este proceso?
0: Muy bien, buenísimo. El proceso continúa de la siguiente manera. Hay una plataforma virtual al estilo Moodle en el cual vamos a trabajar un poquito con la dinámica de aula invertida. Se les va a estar dejando material
1: Material,
0: para
1: claro.
0: que vayan avanzando. Y a partir de ahí, sí se hacen algunos encuentros virtuales y algunos presenciales para reforzar ese material.
1: En el mientras tanto, ellos ya están elaborando la propuesta de respuesta a esa problemática que se les presentó.
0: Bien, sí, la idea es, el 14 ahora de mayo cierra la instancia de la definición de los grupos,
1: Ok.
0: ¿sí? Y a partir de ahí, sí ya cada uno tiene que definir qué problemática va a trabajar. Y se les va guiando con los distintos talleres el grado de avance de la solución hasta poder llegar a precisamente la jornada que se realiza en septiembre, en la cual precisamente primero se va a hacer un prefiltrado, pues realmente tuvimos una convocatoria muy amplia de potenciales grupos, vamos a tener que hacer un
1: Buenísimo.
0: filtrado
1: Claro,
0: tal cual,
1: la parte más difícil.
0: exactamente. Y de eso, los preseleccionados pasarían a esta jornada donde se elegirían los tres primeros puestos.
1: Bueno, ya tocaste el tema. Perdón,
2: Sí,
1: decilo.
2: le quería preguntar cómo ve el entusiasmo de los estudiantes, o sea, al tener que salir, por ejemplo, en mi parte cuando estudio psicología, entonces
0: Ajá.
2: cuando nos llevan a estas prácticas nos emocionamos, hay nervios, hay expectativas, ¿cómo ves a los chicos acá de la UAP?
0: Bien, mira, re bien, la verdad que fue una muy linda experiencia porque bueno, nosotros vivimos en una localidad pequeña, estamos acostumbrados como a estar acá y la verdad que el viaje estuvo muy interesante porque bueno, en principio ya se hizo en UCA Paraná, los chicos pudieron ver otra universidad, ver otros chicos de otras carreras, de otros perfiles y la verdad que los vi realmente muy entusiasmados, como digo, había de ingeniería, de administración, de contador. Y me gustó ver realmente la interacción de nuestros alumnos de la UAP,
2: Claro.
0: tanto para ir en preguntas teóricas que había, que iban participando, porque están acostumbrados a nuestras clases, y también después cuando tenían que conocer a otros, cómo tomaban la iniciativa, se vinculaban, así que realmente los vi muy motivados. La convocatoria que tuvimos este año lo muestra, sí, también en realidad pudimos ir 29, pero había más anotados, y esos más anotados los hicieron de manera virtual. Así que la verdad que es un grupo súper interesante y bueno, esperemos que realmente continúen y que puedan vincularse y presentar proyectos de solución interesantes.
2: Qué
0: Pero sí,
2: bueno.
0: los vi muy motivados.
2: Qué lindo.
1: Se materializa todo este proyecto, este plan, en esa primera semana de septiembre, creo que es 1, 2 y 3 de septiembre, que
0: Exactamente.
1: va a ser el inicio de la semana de la innovación, del
0: Exactamente.
1: emprendedorismo y la
0: Y la
1: innovación.
0: innovación y como es costumbre, la universidad arranca esa jornada el 1 de septiembre, donde vamos a tener varias sorpresas, varios invitados a nivel internacional. Así que bueno, nada, muy expectantes de eso. También va a ser un gran evento y creo que el desafío va a ser una frutilla del postre, así que realmente muy contento con esto.
1: Fuera recién de micrófono me decías que esto también está muy conectado, Nico, todo este proceso con lo que se realizó la semana pasada, que fue la presentación de la cátedra abierta Héctor Mota aquí en la Universidad Adventista del Plata.
0: Exactamente, para darle un poquito de contexto a toda la gente con esto de AFIDER, realmente este consorcio objetivo es promover el emprendimiento y la innovación en toda la región, por lo cual las universidades tomamos las postas y a partir de eso cada universidad propone acciones concretas a fin de alcanzar este objetivo. Nosotros como universidad estamos precisamente abordando, más allá del desafío que es transversal para todos y lo de la jornada que es transversal para todos, cada universidad arrojó como un desafío particular. Nosotros con la cátedra de Héctor Mota estamos haciendo nuestro aporte, que la realidad es que precisamente esta cátedra abierta apunta a ser un disparador bastante amplio, masivo, pero después

0: trabajar de manera puntual, concreta, con algunos actores cuya finalidad va a ser hacer un relevamiento de nuestra localidad, ver cuestiones vinculadas a procesos que no estén funcionando bien, desperdicio, para a través del eje de economía circular, que en breve seguramente iremos hablando un poquito de esto, hacer una propuesta concreta a nuestra comunidad. ¿Sí?
1: Sería una propuesta académica con un arraigo local importante.
0: Exactamente, y práctico. ¿Sí? El foco de AFIDER busca que no queden cuestiones teóricas, sino a ver qué queda como aporte, qué impacto realmente podemos tener en la comunidad, en qué estamos ayudando a los que quieren realmente emprender. Entonces, realmente la UAP toma como bandera esto de la cátedra abierta, que realmente va a ser muy interesante, pero no solo de los académicos, sino también, como digo, del impacto que pueda tener en la comunidad para realmente hacer mejoras, reutilizar cuestiones. Así que lo veo muy interesante.
1: Muy relacionado también con uno de los fundamentos esenciales de la universidad, como es la extensión universitaria, que es hacer mecha justamente en la sociedad con esa cantera de conocimiento y que la sociedad vea, ah, para esto sirve lo que están haciendo en la universidad, de alguna manera.
0: Exactamente, esto es extensión pura, ¿sí? O sea, estas cuestiones que estamos realizando es extensión pura, porque como vos decís, siempre lo que se buscó desde la extensión no es solamente dar una charla, ¿sí? O sea, está buenísimo, la charla ayuda, es disparador, pero es dejar cuestiones concretas. Es nosotros como universidad que tenemos que tener el conocimiento, que tenemos que tener la investigación, que eso no quede solo en nosotros, sino nosotros salir a la comunidad, compartirlo y que sirva de ayuda, de transformación.
1: Creo que no nos quedó nada en el tintero, salvo que vos quieras darle una vuelta a rosca a algo más.
0: No, simplemente tema. Que la gente esté atenta, porque realmente se vienen varias de estas cuestiones, como decíamos, cátedra abierta, la jornada...
1: ¿Arranca en junio la cátedra abierta? ¿Está confirmado
0: Arranca
1: esto?
0: En junio, totalmente confirmado.
1: Mañana la vamos a tener aquí a la Gisela, magista Gisela Miller, decana de la Facultad de Ciencias Económicas.
0: Ella va a dar los datos, el detalle.
1: Nos va a dar un poco la caracterización de la propuesta.
0: Pero la realidad es que aconsejo a la gente que esté atenta, porque realmente para los que van a... O sea, las charlas de la cátedra abierta va a ser abierta, van a poder seguirlo virtual, pero los que quieran participar van a tener cupos. Así que ahí sí les digo que estén atentos, porque va a ser una experiencia realmente muy enriquecedora para los que van a participar.
1: Gracias, Nico, por acercarte.
0: Un gusto.
1: Muchos éxitos y veo mucho trabajo de aquí en adelante. Digamos, ya hay mucho trabajo y el que se suma.
0: Exactamente. Así que bueno.
1: Muchos éxitos.
0: Gracias.
1: Estuvimos dialogando con el magíster Nicolás Cuaranta, secretario académico de la universidad, hablando acerca de esta propuesta, de el arranque de esto que es el desafío, programa que auspicia el consorcio AFIDER, que ya arrancó, que tendrá su momento cúlmine allí en la primera semana de septiembre, en el momento de la jornada de innovación y emprendedorismo. Nosotros ahora nos vamos a la música y ya enseguida estamos con Maque Silva para hablar de deportes y recreación. No sé qué me hizo ese.

0: Bueno, en el día del himno nacional argentino estamos compartiendo con vos Ventana al Día. Le hicimos un mimo a nuestro himno justamente arrancando el programa con esta hermosa música que acompaña la identidad de nuestro ser nacional. Un día como hoy, el año 1904, nace en la ciudad de Figueras, en Cataluña, España, el pintor y escultor español Salvador Dalí, uno de los máximos representantes del surrealismo. Una de sus pinturas más célebres es La persistencia de la memoria, también conocida como Los relojes blandos, realizada en el año 1931.
1: La cara de ellos también.
0: Bueno. ¿Lo ubica Salvador Dalí?
1: No. No sé.
0: Usted no cultiva el arte de las bellas artes.
1: No.
0: ¿Usted le gusta dibujar, pintar?
1: Sí. Pero como para relajarme nomás. No es como que digo, guau.
0: No, que lo hace una vida así profesional. No así como para pintar.
1: No, no soy muy buena, que digamos, tampoco.
0: Bueno, después le vamos a preguntar a Gonzalo. Mientras tanto, también le vamos a preguntar ahora a una persona que seguramente brilla en el área de lo artístico, ¿no? El profesor Maque Silva. ¿Cómo estás, Maque? Buen día.
2: Hola, ¿qué tal? Buen día, ¿cómo andan?
0: Dibujar, pintar.
2: Lo dejo para mi niña de 4 años, que pero, hace mejor
0: pero,
2: que yo.
0: Pero te sentás con ella sí, a pintar y a dibujar.
2: A apreciarla como...
0: ¿Nombre?
2: ¿Mi nena?
0: Sí.
2: Julia.
0: Julia. Así que bueno, le mandamos un saludo a Julia. No sé si nos estará escuchando en este momento, pero
2: estará en jardín, si tiene la radio ahí.
0: Tal vez sí. Bueno, ahí ya empiezan a hacer sus primeros bocetos allí,
2: sí,
0: ¿no?
2: Sí.
0: Sobre todo de los más interesantes.
2: Sí.
0: Porque hay unos que son inentendibles al principio.
2: Ahora sí se entienden.
0: Ahora se entienden.
2: Me gusta mucho dibujar arco iris.
0: Muy bien, nos acompaña también el señor Juan Ignacio Jovanovic.
2: Sí.
0: Él es alumno de la carrera de Educación Física, profesorado de Educación Física. Bienvenido, Juan
3: Buen
0: Ignacio.
3: Buen día, ¿cómo andan?
0: Dice, le decimos Nacho. Viste, acá es como viste el sobrenombre. A mí me cuesta, pero ya le había agarrado la mano,
2: sí,
0: Nacho.
2: Juan Así Ignacio que, bueno. Es Nacho.
1: Sabes que justo venimos hablando de innovación, de creación, y justo por ahí va a venir lo que ellos van a hablar justamente hoy.
0: Exactamente, porque tienen una idea, un proyecto, un plan que quieren arraigar, pero bueno, esto está en qué etapa y vamos a hablar de qué están hablando.
2: Bueno, muy bien. Estamos hablando del handball, deporte muy conocido. Ya bueno, todos estos días, estas semanas, venimos hablando de los diferentes deportes que tiene la universidad. Hemos traído alumnos que practican, que participan. La semana pasada trajimos ya a un alumno que está becado para jugar en la universidad.
0: Sí.
2: Como que fue creciendo el deporte en los tres pilares de deporte que tenemos en la universidad, que recordamos que es futsal, vóley y
0: básquet.
2: Bueno, esto llama la atención y hace que otras disciplinas también, che, a mí me gusta hacer este deporte. Metámosla acá también. Bueno, no se puede hacer algo de oficializar todos los deportes que hay en la universidad o que los chicos podrían ser o que cada chico trae. Bueno, los chicos son hiperdeportistas, hemos tenido un montón de propuestas. Bueno, tenemos academia de tenis también, cabe decir, que nunca hemos hablado, puedo traer a alguno de los chicos.
0: Buenísimo.
2: Bueno, este es el turno del handball, que, bueno, Nacho, como les contaba, él está ya en segundo, pero desde el año pasado en primero, che, me gusta jugar al handball, estoy conociendo a muchos chicos que les gusta jugar al handball, y bueno, ¿será que me podés buscar un huequito donde puedo traer unos chicos? Fuimos armando todo con Nacho. Bueno, cuestión que el primer día que Nacho logra tener su primer entrenamiento, todo organizado por él como estudiante, con el apoyo y el respaldo de Recreación y Deportes, nos encontramos que el primer día... estaba lleno.
1: Yeah.
2: Lleno de chicos y chicas queriendo jugar al handball, queriendo entrenar, queriendo tener un partido, queriendo tocar la pelota de handball. Y bueno, Nacho claramente mostró esta demanda que había de handball en la universidad. Muchos alumnos, todos alumnos, volvemos a lo mismo. Todos los que están haciendo algún deporte dentro del auditorio son alumnos de la universidad. Entonces, ahí empezó el proyecto. Ya cuando, gracias a Nacho, que en mi área pude ver
0: esta necesidad. ¿Fue el año pasado?
2: Esto fue el año pasado. Desde el año pasado que Nacho está haciendo a manera de proyecto el equipo de handball.
0: ¿En qué estadio estamos de ese proyecto, Nacho?
3: Estamos arrancando con el proyecto. Nuestra idea es esta primera parte del año, el primer semestre, poder poder crearnos más como equipo y poder tener amistosos, encuentros para poder agarrar más contacto, conocernos más como equipo. Uh-huh. Y el segundo semestre del año, si todo sale bien, poder entrar en el torneo y poder jugar torneo.
0: Argentina se está destacando muchísimo en su seleccionado de handball. Ha tenido muy buenos representantes, tanto femenino como masculino, sobre todo masculino, ¿no es cierto? Sí. Pero bueno, esto deja un desafío interesante. Me imagino tu expectativa colmada al momento del año pasado, generar este espacio, este encuentro y tener semejante respuesta.
3: Sí, la verdad que fue muy sorprendente porque no nos esperábamos tanta gente. Y la verdad que estuvo muy bueno porque vimos que el handball es como una necesidad acá y que lo podemos hacer.
0: Recuerdo que acá en tiempos atrás, no, tampoco son inmemorables, ¿no? Se practicaba handball acá, ¿no es cierto? Había equipo de handball local.
2: Había sí el Club Recreativo Libertador.
0: Ah, Recreativo.
2: También. Recreativo Libertador, uh-huh, tenía su equipo de handball que participaba, si no me equivoco, en una liga santafesina. Era el 90% de alumnos de la universidad.
0: Mirá vos.
2: Pero bueno, estamos hablando de una época donde no existían equipos en la universidad, donde no estaban representados, donde no competían y estaba todo esto armado que venimos hablando días atrás. Pero bueno, ya ahora con otro marco, con otra cara, el handball se está tratando de meterse para ser otro de esos equipos que tenemos oficialmente.
0: Poniéndote en aprietos. Ojo, estamos al aire. ¿Qué factibilidad le ves a esta posibilidad de que tengamos ya tenemos... podríamos decir, germinalmente, un equipo de handball?
2: Sí.

0: ¿Qué posibilidades hay de oficializarlo como un equipo deportivo que representa a la universidad?
1: Yo lo veo con muy buenos ojos, por eso es el apoyo de que le estamos teniendo a Nacho. A ver, Nacho está en segundo año y ya ha logrado un montón en estos dos primeros años. Vamos a contar con Nacho dos años más. De paso, Nacho es alumno becario del área de deportes y recreación, y parte de su trabajo es mantener esta estructura, mantener el equipo de handball, estar detrás. Se le pide que haga eso. Tenemos dos años más seguro de Nacho. Eso sí te puedo asegurar.
0: No, pero digamos, quizá la mayor responsabilidad que cae en Nacho y en vos es darle continuidad al proyecto. Más allá de los planes que tenga Nacho o las oportunidades que se le pueden abrir a él.
1: Más
0: ¿no?
1: allá de Nacho, como te decía, Nacho viene haciendo un trabajo muy bueno.
0: Va a quedar la plaquita, por aquí pasó Nacho.
1: Exactamente. Claro. Pero ya viene funcionando. O sea, ya hay una rueda que empezó a girar. Como decía Nacho, la semana que viene tenemos nuestro primer amistoso. Es contra el equipo de handball que tiene la UNER, universidad. Ajá. Sí, está muy bueno también empezar a generar estos vínculos, empezar a que los chicos vayan compitiendo, a empezar que los chicos vayan teniendo nuevos desafíos. La verdad que yo lo veo con muy buenos ojos.
0: ¿En dónde se va a hacer este amistoso?
1: En la universidad ya.
2: En Oro Verde.
0: ¿Qué expectativas hay con respecto a eso, Juan Ignacio?
3: La verdad, tenemos expectativas muy altas porque venimos trabajando muy duro. La verdad que lo que nosotros hablamos con el equipo de trabajo que tenemos de entrenadores es que todo esto a base de esfuerzo y dedicación, porque somos gente que nos gusta jugar al handball nomás y queremos hacer que este deporte surja acá en la UAP y que se mantenga en todos los años. Y bueno, creemos que nos va a ir bien y la idea es poder seguir ganando experiencia.
0: ¿Representativos tanto masculinos como femeninos están trabajando?
3: Sí, las dos categorías.
4: Eres Nacho, ¿no? Sí. Nacho, no me quedó claro, ¿eres capitán, entrenador?
3: No, soy entrenador, jugador. Soy entrenador del equipo femenino y soy jugador del equipo masculino.
4: Se divide ahí en
0: gran, ese Nacho, todo. Gran futuro para Nacho.
1: Sí.
0: Pero después va a terminar siendo un problema esto de ser el director técnico, el capitán, el arquero.
1: No. Bueno, pero esto se suma también. Hay una linda camada. Viste que siempre hablamos de camadas en la universidad. Bueno, hay una linda camada de handball. A Nacho lo acompaña también otro compañero de cursado de que está en segundo año. En segundo, ¿verdad? Sí, que es Mateo. Mateo también alumno del profesorado de Educación Física.
0: Perdón que se te baja la silla.
1: Sí, vamos, de a poquito me voy.
4: En el programa estaba subiendo la silla.
0: La que tiene la silla más estable es Nico.
4: Yo
0: ya estoy abajo, pero no sé si te das cuenta, pero yo ya estoy abajo.
1: Bueno, como le decía, hay otro compañero de él que lo ayuda con el equipo masculino. Hay otros compañeros de él que lo ayuda con los entrenamientos. Entonces se van dividiendo las tareas. Mira, como encargado del área es muy bueno identificar estas camadas, en buen sentido no, pero para sacarle el jugo, porque estos pibes tienen un motor propio que se mueven con una pasión por su deporte, que es el momento de aprovechar ahora, de dejar las bases bien asentadas para que esto siga funcionando.
0: Además, Nacho, la capacidad referencial de que ustedes también sirvan de estímulo para otros que quizás no conocen el deporte y empiecen a quererlo, ¿no? Amarlo y querer meterse en esta disciplina.
3: Sí, más vale. La idea es que la gente que no conoce el deporte o tenga ganas de practicarlo, que venga también. Es un espacio libre para que la gente aprenda, para que conozca un nuevo deporte. Y también sepan que no los vamos a jugar, sino que vamos a ayudarlos a aprender y a crecer como deportistas.
0: ¿Qué días se juntan o de qué manera la persona que hoy está interesada y te está escuchando dice, mirá, me interesaría? ¿Cómo hacen para anotarse y sumarse a esta propuesta de ustedes?
3: Bueno, nos juntamos, nos entrenamos lunes y miércoles de 10 a 11 y media de la noche en el Polideportivo Municipal.
0: ¿El Polideportivo Municipal?
3: Sí.
0: Ah, perfecto. Así que tienen la posibilidad, si no, se acercan aquí a Deportes y Recreación, el auditorio, si no está más, que puede estar Nacho o alguno de los componentes del equipo, para... La verdad que... ¿Cuánto?
4: Voy a ver un poquito. Un buen ejercicio. Se escuchó en el fondo el...
1: Perdón, pero me voy muy abajo y siento que estoy perdido acá atrás.
0: La situación del lugar es esta. Creo que el proyecto como arrancó, ¿no? De los equipos oficiales de la universidad competitivamente, de alguna manera está agrandándose y más rápido de lo que vos pensabas, me imagino.
1: Más rápido de lo que yo pensaba. Bueno, el handball fue algo puntual. Y quiero. Perdón, que subo de vuelta.
0: ¿Querés que te dé mi silla?
1: No, no, no.
0: Un cambio de silla.
1: Ya estamos. A lo que voy es esto de cómo involucrar, ¿no?, a las carreras, al equipo deportivo. Porque en sí somos una universidad donde queremos promover el espacio académico de los alumnos. Hoy Nacho, como alumno de profesora de educación física, ya está haciendo algo que va a poder hacer el día que se reciba.
4: Exacto.
1: Está llevando adelante un grupo, está llevando adelante un deporte, organiza, coordina, prepara clases, prepara un grupo de profesores también. Entonces, es muy bueno lo que él está haciendo y tal vez él está dando algo que ni en el aula se le puede dar, que es una práctica directa de lo que él va a hacer a futuro y encima le gusta.
0: Muy bien, Nacho, felicitaciones. Gracias. La verdad que muy buena la idea y sobre todo el hecho de poder plasmarla, sí, y poder tener la convocatoria que tuvo tu idea, sí, y que un grupo de chicos y chicas puedan sumarse a esto, sí, y en el día de mañana tener el orgullo de decir, bueno, fui parte del inicio del equipo de handball de la, sí, Universidad Dentista del Plata.
3: Sí, la verdad que es un desafío para mí y para todo mi equipo que estamos trabajando como entrenadores, que tenemos tanto preparador físico, que es Emi y Mateo, que somos todos chicos de segundo año del profesorado y contamos también con la ayuda de un profesor que es de la cátedra de handball, con Lucas Aquino. Así que esto es un desafío para nosotros porque la mayoría de jugadores son más grandes que nosotros por edad. Ajá. Entonces es un desafío también para nosotros mostrar como la autoridad de entrenadores.
0: Y faltar el respeto a los otros también, de paso, ¿no? Porque esto también tiene el deporte, ¿no? En el buen sentido de la palabra, faltar el respeto, ¿no? Porque muchas veces que sean mayores no significan que sean mejores.
3: Exacto.
0: Más en un ámbito de competencia estamos hablando.
3: Exacto. Sí, sí.
0: Bueno, ¿te bajaste de nuevo?
4: Ya se resignó.
1: Al final,
0: dije,
1: me quedo acá.
0: Ya está. Bueno, ya se va. Va que creo que este espacio de los lunes nos ayuda mucho a acercarnos a un ámbito... ahora ya más conocido de la universidad, sí, en el área de la integración a la parte académica del deporte, de generar en los chicos una conciencia deportiva, disciplina, el querer cuidarse en el buen sentido de la palabra con respecto a muchas cosas y estimular también su capacidad cognitiva a través de estos deportes. Sí. Porque también, Ignacio, me imagino, acomodar los tiempos de cursado con los de las prácticas a veces se vuelve un poco... ajustado, bien, sí, finito, ¿no?, el tiempo.
3: Sí, sí, es organizarse bien y más que nada voluntad y compromiso, porque yo tomé el compromiso de esto de hacer el equipo de handball y también tengo el compromiso de la carrera, de entrenar y de hacer las observaciones prácticas de la carrera, entonces es organizarse y es mucha voluntad.
4: ¿Sientes que en algún momento se te ha ido un poco de la mano?
3: A veces me he priorizado un poco más el equipo de handball que la carrera, más por afición, pero es un balance, es tratar de hacer un balance para no dar ni una prioridad ni a una a la otra, sino mantenerlo.
4: Claro.
0: El tema de dejar los platos más o menos compensados, más o menos compensados. Sí, sí. A veces es difícil tenerlo, sí, en, sí, equilibrio. Sí. Gracias, Nacho. Es un placer, gracias, tenerte aquí con nosotros y felicitaciones y muchos éxitos en este emprendimiento.
3: Muchas gracias.
0: Más que lo mismo para vos, que te toca coordinar todo esto. Y bueno, felicitaciones también por emprender en este cambio que ya lleva tres años, ¿no?
1: Tres años, sí, oficialmente. Tres años.
0: Así que, bueno. Programa que está dando muy buenos frutos y me imagino lo que será dentro de 5.
1: Esperemos que sí, que siga mejorando porque me gusta que la vara esté alta, me gusta mejorar siempre. A ver, hay muchísimas cosas por mejorar, muchísimos objetivos. Los chicos, bueno, las camadas nuevas que van viniendo van poniendo nuevos desafíos. Así que bueno, estamos entretenidos con esto, vemos que es algo muy bueno para los estudiantes como base y nada, seguir por este camino que gracias a Dios está saliendo bien.
4: Muy bien.
0: Gracias, Maque, gracias, Nacho.
4: Gracias. Muchas gracias.
0: Buena jornada. Estuvimos con el profe Maque Silva y el estudiante del segundo año de la carrera de profesorado en educación física, Juan Ignacio Jovanovic, hablando sobre el arranque, sí, la posibilidad ya casi concreta de tener un equipo de handball representativo de la Universidad Adventista del Plata. Nosotros vamos a una pausa. En un ratito más después de la música, estamos con la doctora Marisa Tumino.
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6: En 1812,
7: el triunvirato pidió una marcha patriótica.
6: Un año después,
7: en 1813,
6: se reunió una asamblea soberana
7: que encargó la creación de esa canción.
6: Para esto,
7: se le solicitó la composición de la letra
6: al abogado Vicente López y Planes
7: y posteriormente
6: la música a un empresario teatral catalán,
7: Blas Parera.
6: Durante mucho tiempo
7: hubo debates alrededor de la letra
6: y música de la Marcha Patriótica.
7: El 11 de mayo de 1813
6: se sancionó como himno nacional argentino.
7: Por eso, este día se rinde homenaje
6: en conmemoración a su creación.
7: Inicialmente fue llamada
6: Canción Patriótica Nacional, luego
7: Canción Patriótica,
6: hasta que en 1847 lo titularon
7: Himno Nacional Argentino,
6: nombre que actualmente se mantiene.
7: La versión original del himno
6: dura 20 minutos
7: y en 1924
6: fue abreviado a 3 minutos 30 segundos.

0: Muy bien, seguimos adelante. ¿Está bien, Gonzalo?
1: Estoy con sueño.
0: No se le nota para nada, le digo, guarda muy bien las apariencias. Por eso le pregunté si andaba bien. El maestro Yoda, ¿cómo lo está tratando?
1: Bien.
0: Buen instructor. Se comporta. Buen instructor. Muy bien. No digamos nada más y sigamos adelante.
2: La cara de
0: sí, sí, sobre todo porque trajimos invitados serios, por favor, no podemos hacer semejante papelón acá. La tenemos a la doctora Marisa Tumino, secretaria de investigación de la Facultad de Ciencias Económicas y de la Administración. ¿Cómo estás, Marisa? Un gusto tenerte aquí con nosotros.
3: Gracias a Dios, bien fresca.
0: Vos salís afuera, si te lavaste la cara y te dejaste unas gotitas de agua en la cara, salís afuera, te despertás de una. Y esto recién empieza, todavía no son los fríos que se avecinan.
3: No llegó.
0: Ya se viene. Pero Marisa, aparte de ser secretaria de investigación, también es directora editorial de la revista Argentina Business and Technology Review, que es la revista de la facultad, que arrancó el año pasado. Contame un poco cómo ha sido esta experiencia en este inicio y cuáles son los desafíos que han tenido que afrontar, ¿no?
3: Bueno, primero gracias, Oscar, por la invitación. Es un placer compartir con la audiencia el lanzamiento del segundo volumen de Argentina Business and Technology Review. Es una trayectoria complicada pero hermosa. Hay que tener en cuenta que necesitamos gente que investigue, autores que publiquen en la revista, revisores que evalúen los artículos, periodos, tiempos, porque entre una revisión y una respuesta
2: se alarga.
3: Por ahí se alargan los tiempos, pero con esfuerzo todo llega. Y, por supuesto, lectores, ¿no? Esta revista nace con el objetivo de difundir trabajos de investigación que no queden solamente en la teoría, sino que aporten soluciones o respuestas a problemas de las organizaciones, de las instituciones, de la comunidad en general. La idea es que los resultados o el producto de investigación llegue a quienes toman decisiones y puedan generar cambios reales.
0: Marisa, cuando hablamos de investigadores, no solo estamos hablando de investigadores de la Universidad Adventista del Plata, externos a la universidad.
3: Sí. Eso deseamos, invitamos. Y en este volumen tenemos dos artículos que no surgieron de aquí, sino de la Pontificia, de la Universidad Católica de Argentina. Así que estamos felices de que, bueno, podamos tener contribuciones de otros lares, porque sí, deseamos que esto se extienda.
0: ¿La periodicidad de esta revista,
3: Marisa? Anual.
0: Es anual.
3: Anual. Este es el segundo volumen, y bueno, ojalá tengamos tantos artículos que podamos publicar números adicionales.
0: Sin duda que el trayecto, digamos, a medida que vamos caminando, vamos haciendo camino.
3: Sí.
0: Y en una revista de este tipo es un poco el proceso, ¿no?
3: Sí. Es un proceso que, a ver, hay que estar atento a todas las tendencias. Hay que ver, nosotros quisiéramos con el equipo editorial, ya a partir de este segundo volumen, iniciar los procesos de indexación en algunas bases de datos, por lo menos que permitan, a partir de un segundo volumen. Pero sí, hay que cumplir con varios requerimientos que ameritan el ser indexado.
0: Y esta indexación también lo que promueve un poco la visualización del trabajo que está haciendo, ¿no?
3: Sí, exacto.
0: Es como poner una vidriera.
3: Exacto.
0: Y de alguna manera motivar a los investigadores a decir, yo quiero publicar en esta revista.
3: Exactamente. Sí.
0: Y hablando de la temática, contanos cuáles son un poco los trabajos que sobresalen. Todos son buenos, pero viste, destacamos, no podemos hablar de todos, pero para destacar, ¿qué trabajos nos recomendarías?
3: Porque ya me traje el machete.
0: Bueno.
3: Para hacer el recorrido de los contenidos, ¿no?, de estos artículos. Tenemos un primer artículo del doctor Rafael Vargas, que presenta un modelo matemático para optimizar la organización de clases y aulas, problema muy común en las universidades. Y permite optimizar los recursos educativos y la organización, la planificación académica. Uh-huh. Un segundo artículo que analiza, este es de nuestra docente Nancy Hoffman, que aporta un plus interesante a la investigación, a quien estamos muy agradecidos. Analiza el desempeño ambiental y la huella de carbono de una planta de alimentos balanceados en Entre Ríos. Evalúa el potencial de la economía circular, muy vigente actualmente, porque este tipo de investigaciones ayudan a producir de manera más sustentable.
0: Si me permitís, la ingeniera Nancy Hoffman, ella es componente de esta cátedra abierta Héctor Mota que se acaba de abrir hace semana y media. Tuve la posibilidad de escucharla ahí hacer alguna locución al momento de la presentación. Ella es ingeniera industrial y bueno, va a ser una de las docentes componentes de esta cátedra abierta, justamente donde la economía circular es un poco la sustancia que va a unir toda esta cátedra abierta.
3: Exactamente, muy interesante.
0: Sí, sí.
3: No se lo pierdan. Un tercer artículo de Cintia Álvarez, que estudia las brechas para adoptar una nueva norma internacional de sostenibilidad en empresas agroalimentarias argentinas. Uh-huh. Y bueno, es clave porque la sostenibilidad es cada vez más importante para los inversores y para el mercado en general. Uh-huh. Por lo que, bueno, vamos a la vanguardia. Un cuarto artículo escrito por dos estudiantes de FASEA, Martina Picard y Aileen Fernández, que analizan la forma en que la inteligencia artificial está transformando el rol del contador público.
0: Ah, mirá vos.
3: Porque ya no se trata solo de registrar datos, ¿no es cierto? Hay que analizar datos, asesorar y bueno, tomar decisiones más estratégicas, ¿no? Más que operativas. Un quinto artículo que está escrito por Sheila Rivarola, docente de la Pontificia Universidad Católica Argentina, propone una alternativa al impuesto a los ingresos brutos en la provincia de Entre Ríos, que es un tema relevante para la competitividad de las empresas. Uh-huh. Y un estudiante de la misma universidad, Virginia Zuñe Paira, analiza el principio de igualdad a partir del fallo CEPAS Argentina, provincia de Córdoba, y aborda entonces la relación entre tributación y equidad. Uh-huh. Por eso me pareció un tema muy interesante que aporta, ahora ya es un tema de derecho vinculado a las ciencias contables, ¿no?
0: Sí, sí, sí.
3: Por eso también lo incluimos. Investigaciones que muestran cómo la investigación puede aportar soluciones o respuestas a desafíos actuales.
0: Rompiéndose un poco el mito de que necesariamente una investigación académica es una cuestión teórica abstracta que queda en una biblioteca de una universidad X, sino que esto trasunta a través de distintos canales y llega a ser una forma de solución a tantos problemas que puede tener una empresa, una sociedad, un gobierno municipal.
3: Claro,
0: el ámbito
3: que
0: sea, ¿no?
3: Viste, conecta como mundos que por ahí los analizamos por separado, ¿no?
0: Tal cual.
3: Universidad, empresas, organizaciones.
0: Sí. Como cosas totalmente distanciadas.
3: Y comunidad, exacto. Quizás es algo parecido a los objetivos de una radio, ¿no? Uh-huh. También.
0: Tal cual.
3: Pero sí necesitamos conectar, necesitamos que, porque es indispensable que el producto de la investigación sea difundido, sea uh-huh. conocido, porque es la forma en que Dios mediante, con la ayuda de Dios, porque a nuestro Señor lo necesitamos para todo, ¿verdad? En toda empresa, pero para que estas investigaciones se puedan transformar en extensión, en transferencia, uh-huh. en innovación, en desarrollo.
0: Y un papel fundamental, ¿no?, del ámbito, lo hablábamos hoy con el magíster Nicolás Cuaranta, acerca del papel fundamental que tiene este fundamento que tiene la universidad, valga la redundancia, que es la extensión universitaria.
3: Claro.
0: El ámbito de la difusión científica es un corolario importantísimo, porque si no
3: pierde
0: mucha identidad la universidad.
3: Sustancial. Claro. Si no, todo queda para nosotros, no sirve para nada. ¿Sí? Queda para archivar.
0: Tal cual.
3: Claro. Nosotros necesitamos que esto se difunda. Que tengamos lectores. Nosotros estamos invitando a docentes, a profesionales, a estudiantes, a la comunidad, para que se sume, ¿no?, a este espacio de construcción de conocimiento.
0: Y si querés acceder a esta revista, estamos hablando de la Argentina
3: Business
0: and Technology Review, lo podés encontrar en nuestra página de la universidad, en publicaciones.uap.edu.ar. publicaciones.uap.edu.ar. Ahí tenés todas las revistas que salen de la universidad. Seleccionás esta revista, Argentina Business and Technology Review, cuya editora aquí, justamente vas a encontrar el volumen 2 con una perspectiva aquí, con una introducción que hace Marisa, como directora editorial de la revista. Se publicó el 30 de abril.
3: Sí, reciente.
0: Lo podés descargar, es totalmente gratuito. Para que te interiorices un poquitito en los trabajos de investigación que se están realizando en este ámbito de la Facultad de Ciencias de la Salud, las ciencias que componen este trabajo de interrelación y que, bueno, como viste con la temática, es realmente un planteo, un panorama muy interesante de interrelación, sí, de trabajo interdisciplinario.
3: Exactamente.
0: Marisa, el mejor de los éxitos y muchas gracias y felicitaciones por la tarea que están llevando
3: muchísimas
0: adelante.
3: Muchísimas gracias, ustedes contribuyen muchísimo para que el objetivo pueda cumplirse. Así que muchísimas gracias, siempre quedamos a disposición.
0: Y a través tuyo un saludo cordial a todo el equipo que compone
3: muchas
0: la Secretaría
3: gracias.
0: De Investigación, como también el área
3: el
0: de
3: editorial
0: de esta revista.
3: Muchísimas gracias.
0: Muy bien, nosotros ahora estamos a 6 minutos de terminar. ¿Qué hacemos? ¿Nos despedimos? Pasamos un tema y nos despedimos después. Pasamos un tema musical y nos estamos despidiendo en un ratito de Ventana al Día.
3: Bueno.

0: Bueno, seguimos con ustedes y ya nos estamos despidiendo. Estamos a 2 minutos de la hora 11. Está el señor Gonzalo Masay ahora en consola técnica, musicalización y transmisión por YouTube. Está el señor Fabricio Frick ahí haciendo de, de tutor, de maestro Yoda. No sé qué otro nombre encontrarle. ¿Cómo era que se llama el de Karate Kid, el maestro? Miyagi.
1: Miyagi
0: también. ¿Viste? Personajes míticos de la filmografía de Hollywood. Un día como hoy, a la edad de 36 años, muere en la ciudad de Miami el músico y compositor jamaiquino Bob Marley.
2: Me suena, pero no sé. Líder de banda de Wild, máximo exponente del género. No, nada que ver.
0: Sí, reggae sobre todo. El género que él ejecutó. ¿Sí? Sí.
2: Ni idea, no.
0: Jamaiquino, Jamaiquino, sí, Bob Marley, conocidísimo. Vas a ver desde grafitis en las calles hasta remeras con su rostro. Una persona referencial. No lo conoce. Acá Fabricio se pregunta, ¿de qué planeta viene esta chica que no lo conoce a Bob Marley?
2: ¿Por qué es tan extraño conocer a alguien?
0: Gonzalo pone cara a decir, ¿de dónde venís, Nicole?
2: No. La cara.
0: No, es tan terrible. Bueno.
2: No, chicos, yo no. Hablando
0: de cantantes, nace en la ciudad de Buenos Aires un día como hoy, 1984, el cantante y compositor Abel Pinto. Quien lleva grabado ya 12 discos y ha ganado 17 premios Carlos Gardel. Inició su carrera a la edad de 7 años. Qué bárbaro, ¿no? Abel Pinto es un muchacho, un referencial cultural aquí de la música argentina. Bueno, estamos viviendo en esta semana desde el viernes 8 y hasta el sábado 16 en la Universidad Adventista del Plata, la primera semana de énfasis espiritual 2026, que lleva por nombre...
2: Próximamente.
0: The Making Of.
2: Eso me faltó. No,
0: y
2: sabía.
0: Que tiene como orador invitado...
2: Daniel Bosquet.
0: El pastor doctor Daniel Bosquet, él es el rector de el Seminario Dentista de Sagunto en España. Y bueno, tenemos el gusto de contar con su presencia aquí en nuestra universidad, compartiendo momentos, reuniones importantísimas en la noche. El viernes comenzó a la hora 20 con el tema del cielo. Uh-huh. El sábado en Belén, antes de Belén. Fue la presentación. Anoche domingo no recuerdo el
2: nacimiento.
0: Título. Nacimiento. Uh-huh. Y hoy lunes, hoy continúa la semana de oración, pero en dos formatos. Pero yo voy a buscar acá, mientras lo voy diciendo, lo voy buscando acá en la... Busca en la página de la Universidad Adventista del Plata.
2: A ver, ajá. Pero
0: busque
2: por Instagram.
0: WAP Noticias.
2: Ah, no, WAP. No, nada que ver.
0: WAP Noticias. Busquen el WAP Noticias ahí en Universidad Adventista del Plata.
2: Nosotros nos pasan los horarios por el grupo.
0: Sí, pero lo que yo quería saber era el tema. Porque hoy... comienza otra propuesta que está ligada a la semana de oración. En este caso no va a ser transmitido, que es a las 14:20.
2: Sí, y que cortan las clases también.
0: Exactamente, de 14:20 a 15:30 más o menos, el pastor Bosquet va a tener un encuentro particular con el mundo universitario, con los estudiantes universitarios. Y el tema que va a trabajar hoy a las 14:20 es la tentación. La tentación. Y esta noche, la adoración. De aquí, lunes, martes, miércoles y jueves, va a haber dos propuestas de parte del pastor Bosquet. Primeramente, en el templo de la universidad, por supuesto, a las 14:20, no va a ser transmitido por redes oficiales, no va a ser transmitido por YouTube. Si vos sos de la población y querés acercarte al templo, podés acercarte. Esta noche ya sí, se transmite para no solamente la Argentina y el mundo, a través de la cadena... de las redes oficiales de la universidad, también a través de Radio UAP, nuestro canal de YouTube y nuestro streaming, también el portal de YouTube de la Iglesia Sudamericana. Están transmitiendo también la semana de oración, así que estamos llegando realmente a un gran público con este mensaje. Así que esta noche también a las 20 el pastor Daniel Bosquet estará teniendo nuestra semana de oración. Hasta el sábado que viene, que los sábados recuerden es a la mañana. 9:30 de la mañana comienza
2: y
0: esto.
2: Cierra.
0: Nosotros como Radio UAP todas estas noches vamos a estar compartiendo a las 20 el mensaje que tendrá preparado el pastor Daniel Bosquet en esto que es próximamente The Making Of, la primera semana de énfasis espiritual 2026 en esta casa de altos estudios. ¿Qué le ha parecido la semana de oración hasta ahora? ¿Ha participado?
2: Sabes que justo no he podido ir.
0: Ajá.
2: Así bueno, que hoy a la noche voy. Hoy sí empiezo a la noche.
0: Gonzalo, usted, cuénteme.
1: Fui el viernes a la noche, muy bueno. Yo ya pude presenciarlo en 2022. En Balcarce lo pude conocer.
0: Claro, él mencionó que estuvo en Balcarce.
1: Sí, estuvo en 2021, hizo una semana de oración y en 2022 fue a dar un culto. Y hace muy buenos cultos, los hace cortos y al punto.
2: Sí, eso iba a decir.
1: Muy bueno.
2: Es claro, al punto y te deja
0: ese pensar. Detalle, como lo dice, ¿no? Para las nuevas generaciones, ¿no? Que sea preciso, ¿no?
1: Claro.
0: El tiempo justo necesario para al tema, punto. No, no me saqué de esto porque hasta acá llego. Es que es una realidad, ¿no?
1: Es una realidad.
0: Es un poco sí. Las condiciones que presenta el nuevo público hoy para cualquier evangelista. Explotónico la cara.
2: Igual iba a hablar y opa, se vino. Igual también cuando estuvo Joel Flores.
0: sí.
2: La risa. Cuando estuvo Joel Flores, él no era tan al punto, pero te daba un deleite escucharlo, uh-huh. Todo el tema
0: la narrativa.
2: Que
0: lo
2: traía. La narrativa.
0: Cada evangelista tiene su propia narrativa, su forma de alcanzar al público, sí. Su magnetismo, ¿no? Cada uno lo caracteriza su don. ¿No?
2: Exacto, exacto.
0: Su personalidad. Así que aprovechemos entonces esta linda cuestión de tener aquí al doctor Daniel Bosqued, rector del Seminario Adventista de Sagunto, que tiene a cargo la semana de énfasis espiritual aquí en la universidad. Así que bueno, nos tenemos que despedir, Nicole. Gracias por su presencia.
2: Muchas gracias.
0: O por la parte suya que estuvo presente acá. Porque otra debe estar en otro lado, seguramente.
2: No, estaba acá escuchando.
0: El señor Gonzalo Macei estuvo a cargo de la consola técnica, musicalización y transmisión por YouTube. También estuvo ahí el señor Fabricio Frick haciendo control de daños. Podemos decir. Así que bueno, nos estamos despidiendo. Fíjense, tenemos mesa nueva. Sí. Ya mañana
2: tiene olorcito.
0: Olor a pintura. Uh-huh. Tendremos allí preparado ya todo el escenario para que, bueno, si Dios quiere, podamos tener la propuesta completa para nuestra transmisión por YouTube, sobre todo. Tanto en FM no se va a notar tanto, en streaming tampoco, pero sí en YouTube, ¿sí? Porque van a tener otro panorama, otra imagen de
2: más
0: parte
2: de
0: la propuesta. No. Es más de frente, claro.
2: Más cara a cara con ustedes.
0: Es face to face. Muy bien. Lindo día, Nicole.
2: Igualmente.
0: Se está despertando Nicole recién. Terminando sí. El programa se está despertando.
2: Y para las personas que nos están escuchando también, seguro si se levantaron, están escuchando la radio, esperamos que tengan un lindo día.
0: Exactamente. Que disfruten mucho. Gracias por ser parte y por dejarnos ingresar a la cotidianidad de su agenda. Que disfruten mucho. Mañana a las 9 volvemos a abrir nuestra ventana al día. Que disfruten bien.
2: Chao.
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estamos en pruebas y dificultades, necesitamos de alguien que nos dé paz en medio de la tormenta. Jesús.

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1: En 1812,
2: el triunvirato pidió una marcha patriótica.
1: Un año después,
2: en 1813,
1: se reunió una asamblea soberana
2: que encargó la creación de esa canción.
1: Para esto,
2: se le solicitó la composición de la letra
1: al abogado Vicente López y Planes
2: y posteriormente
1: la música a un empresario teatral catalán,
2: Blas Parera.
1: Durante mucho tiempo,
2: hubo debates alrededor de la letra
1: y música de la marcha patriótica.
2: El 11 de mayo de 1813
1: se sancionó como himno nacional argentino.
2: Por eso, este día se rinde homenaje
1: en conmemoración a su creación.
2: Inicialmente fue llamada
1: Canción Patriótica Nacional, luego
2: Canción Patriótica,
1: hasta que en 1847 lo titularon
2: Himno Nacional Argentino,
1: nombre que actualmente se mantiene.
2: La versión original del himno
1: dura 20 minutos
2: y en 1924
1: fue abreviado a 3 minutos 30 segundos.

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1: Hola, ¿qué tal, amigos? ¿Cómo se encuentran ustedes? Con la ayuda de Dios, iniciaremos las actividades, con la bendición del Señor, encararemos nuestras cosas, atendiendo las cosas que tienen que ver con el trabajo, con la familia, pero también atendiendo permanentemente nuestra vida espiritual, para estar bien, para estar mejor, para gozar de paz interior profunda. En la primera epístola de San Pablo a Timoteo, en el capítulo 1 y el versículo 15, está el texto que hoy he elegido para poder compartir con ustedes. Palabra fiel y digna de ser recibida por todos, que Cristo Jesús vino al mundo para salvar a los pecadores, de los cuales yo soy el primero. ¿Cuánta riqueza espiritual salvífica encontramos aquí? Hallamos en estas palabras expresadas por San Pablo. Sentirse un pecador, pero no de una forma así teniendo compasión de sí mismo, sino exaltando a Dios, a Jesús, a Cristo que vino a morir por él. Él alaba a Dios porque lo toma como una palabra fiel, algo cierto, algo real, algo concreto, y que tiene que ser recibida, dice, por todos. Hay una verdad grande. Esta verdad tiene dos aspectos: la parte humana y la parte divina. La humana es: soy un pecador. Reconocer que estoy en falta, que soy un ser humano, que tengo mis problemas de conducta cuando comparo mi vida con la palabra de Dios. Pero también, por otro lado, no quedarme bajo la carga de la culpa, sino mirar hacia el Calvario y ver a Jesús, que Jesús murió por eso, por los pecadores, pero Él lo está personificando, personalizando. Y eso es lo que debiéramos nosotros hacerlo. Dice: Jesús vino a morir por los pecadores, de los cuales yo soy el primero. ¿Será que sentimos lo mismo cuando vamos a pedir perdón a Dios? Cuando nos damos cuenta que debemos ser perdonados por Él, sea en la oración diaria como en algún momento en especial. Pero pensar que Jesús no murió solo viéndolo así, que murió por todos, que murió por el mundo, aunque es cierto, pero murió individualmente por cada uno de nosotros, y aquel que lo recibe a Jesús, aquel que reconoce sus pecados y va a Jesús aceptándolo como su Salvador, es el que recibe el beneficio del perdón del Señor. No oremos apresuradamente pidiendo perdón. No pasemos por alto cosas que hemos hecho. Vayamos al Señor confesando, reconociendo nuestras faltas, pero tengamos esta seguridad, que aunque seamos el pecador más grande del mundo, el amor de Jesús fue tan grande, su sangre tan efectiva. Es maravilloso, porque Él murió por cada uno de nosotros. Esto trae un efecto deseado, trae paz, te trae sintonía con el cielo, te sentís nuevamente un hijo de Dios, porque estás siendo curado con la terapia del perdón divino. Pero para eso, sentir que soy un pecador, pero que Jesús murió por nosotros. Que Él te bendiga mucho en tu vida espiritual y en estos encuentros cuando tienes con el Señor, de ir a pedir ese perdón que estás necesitando.

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3: Hola, ¿cómo estás? ¿Alguna vez te pidieron hacer algo muy difícil y estuviste a punto de desistir?
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3: En la vida, aprendemos lecciones de diferentes maneras. Por lo general, nos gusta experimentar un camino antes de tomar una decisión, aun cuando dar ese paso nos causa heridas. Porque los seres humanos somos así. Recuerdo la primera vez que escuché sobre aquel mensajero. Le pidieron llevar algo a una persona y entregar un mensaje únicamente a esa persona. Le llevó mucho tiempo no solo encontrar a la persona en cuestión, sino entregar el mensaje. El mensajero tuvo que recorrer muchos kilómetros, enfrentar caminos peligrosos y cruzar puentes. Se enfrentó a personas que quisieron hacerle daño y prevaleció. Todo con el propósito de entregar el mensaje que le habían encargado. Esa historia me la contaban mis padres cuando yo era un niño, con el fin de motivarme a no rendirme nunca, sin importar lo difícil que pudiera ser una tarea. Por supuesto que al comienzo yo no apreciaba para nada esa historia, ponía los ojos en blanco y renegaba. Mi madre siempre me repetía que el esfuerzo que hiciera siempre tendría una recompensa al final. Pasaron los años y descubrí que tenía razón. Me encontré con otra historia, la de un famoso general sirio. Aproximadamente en el siglo IX a.C., este general tenía lepra, que era una enfermedad incurable y era considerada una maldición en esa época. Ahora, este hombre tenía en su casa una criada que era israelita. Esta chica le contó que en su tierra natal había un hombre llamado Eliseo que podría curarlo. Entonces emprendió el viaje, y cuando llegó a la casa de Eliseo, fue recibido por su criado, que le dio la siguiente tarea: anda al río Jordán, sumergite 7 veces y serás sano. Cuando salgas del agua vas a ver que tu piel va a estar muy limpia. Bueno, esta historia la encontrás en la Biblia, en el segundo libro de Reyes, el capítulo 5. Vos pensarías que ante la ilusión de ser sanado, el general Naamán corrió al río Jordán a bañarse, pero no fue así. Primero se ofendió porque el profeta Eliseo no salió a atenderlo, y segundo, se enojó porque lo mandaron a bañarse al río Jordán, que nunca tuvo tan linda apariencia ni tampoco es transparente. Cuando ya se iba a su casa, uno de sus acompañantes le hizo la siguiente reflexión: si te hubieran pedido algo difícil, ¿no lo hubieras hecho? ¿Qué es este pedido para ti que sos tan grande? El general, por lo tanto, accedió y se sumergió en el río Jordán. Y entonces ocurrió el milagro. Su piel fue restablecida por completo. ¿Qué estarías dispuesto a hacer para alcanzar una bendición de parte de Dios en tu vida? ¿Y qué tal si en lugar de quejarnos ante una tarea complicada, nos esforzamos un poco más y vemos qué pasa? Te aseguro que te sorprenderás y vivirás experiencias nuevas. A veces, Dios nos pide aplicar un poco más de fe, porque Él sabe que al final descubriremos que si hubiéramos sabido todo desde el principio, seguramente hubiéramos hecho lo que Él nos pedía. Él sabe todo. ¿Sabes por qué? Porque Él es una luz en nuestro camino.
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0: ven a mí con un espíritu dispuesto, deseoso de cambiar. Caminar cerca de mí es vivir una continua renovación. Busca mi rostro con una mente abierta. Al concentrar tus pensamientos en mí, tienes toda mi atención. Yo te conozco y te entiendo. Mis pensamientos te rodean con un amor perdurable. Jesús.
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5: El sábado falso, un cartel que confunde el camino. Los invito a buscar en su Biblia el libro de Éxodo, capítulo 31, verso 13. Diles a los israelitas: ustedes tienen que respetar mis días de descanso, porque es señal que nos une. Así sabrán que yo soy el Señor, el que los hace santos. Dios marcó clarito el camino hacia su ciudad, pero el gran rebelde cambió el cartel indicador por uno falso, un día de descanso que no es el original. Su plan es ambicioso. Voy a ir en contra de Dios y a usar a mi representante para borrar su monumento, el séptimo día. Voy a convencer al mundo de que ese día ya no importa y pondré en su lugar uno que no tiene el sello del cielo. El enemigo busca que la gente le dé al primer día de la semana la misma importancia y santidad que Dios le dio al séptimo. Su meta es que el mundo entero, incluso los cristianos, acepten este cambio sin cuestionar. Al romper el sábado original, logra que la gente desprecie la ley de Dios. Su objetivo final es claro: si controlo sus mentes y los hago seguir mi día, el mundo será mío y yo seré su jefe. Lamentablemente, gran parte del mundo cristiano ha adoptado este hijo del sistema en lugar de obedecer a Dios. Satanás está llevando a las multitudes en la dirección equivocada, lejos de la seguridad. Al ver a tanta gente siguiendo esta corriente, queda claro que el engaño del Edén se repite hoy. El enemigo cambió la señal para que el camino de la desobediencia parezca el camino de la felicidad. No te dejes engañar por el cartel falso. Busca la señal original de Dios, que él mismo firmó.

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2: Qué alegría estar aquí y compartirles el mensaje de hoy con el título ¿Tienen ventaja los ricos? El versículo se encuentra en el libro de Salmos, capítulo 49, versículo 5, y dice así: ¿Por qué voy a sentir miedo en los días difíciles, cuando esté rodeado de la perversidad de mis enemigos? El Salmo 49 fue escrito para instruir, similar al libro de Eclesiastés, donde se presenta la vanidad de la riqueza, el orgullo y la fama. Cuando morimos, dejamos toda posesión terrenal. Solo las inversiones que hemos atesorado en el cielo prevalecerán. ¿Dónde hemos hecho nuestras inversiones? No os hagáis tesoros en la tierra, donde la polilla y el orín corrompen, y donde ladrones minan y hurtan. Sino, haceos tesoros en el cielo, donde ni la polilla ni el orín corrompen, y donde ladrones no minan ni hurtan. Porque donde está vuestro tesoro, allí estará también vuestro corazón. El Salmo 49 responde a la pregunta, ¿por qué parece que los ricos tienen las ventajas en esta vida? El Salmo enseña que las riquezas no pueden postergar la muerte, y que al morir los ricos quedan reducidos al mismo nivel de los pobres. Habla del consuelo que se obtiene al considerar el fin de los justos, que es vida eterna, en contraste con el fin de los impíos. Se recita el Salmo 49 en el hogar judío ortodoxo moderno en la semana de luto que sigue a la muerte de un familiar. Inicia con un llamado a oír el mensaje. Oíd esto, pueblos todos. Escuchad, habitantes todos del mundo. Así los plebeyos como los nobles, el rico y el pobre juntamente. Mi boca hablará sabiduría, y el pensamiento de mi corazón inteligencia. Inclinaré al proverbio mi oído, declararé con el arpa mi enigma. Luego en el versículo 5 empieza un monólogo que describe la paz que disfrutan los que confían en Dios, y no en su propia riqueza. Podría parafrasearse: ¿por qué he de tener los mismos miedos que la gente del mundo? ¿Por qué tener miedo de los intentos maliciosos? No permitas que el miedo te arruine, porque como afirmó Facundo Cabral, nos envejece más la cobardía que el tiempo. Los años solo arrugan la piel, pero el miedo arruga el alma. Nuestra única seguridad está en Jesús. No están seguros a menos que se tomen de la mano de Cristo. Deben cuidarse de todo lo que se parezca a la presunción y apreciar aquel espíritu que está dispuesto a sufrir antes que a pecar. Ninguna victoria que puedan obtener será ni de cerca tan preciosa como la victoria sobre ustedes mismos.
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2: En 1812,
3: el triunvirato pidió una marcha patriótica.
2: Un año después,
3: en 1813,
2: se reunió una asamblea soberana
3: que encargó la creación de esa canción.
2: Para esto,
3: se le solicitó la composición de la letra
2: al abogado Vicente López y Planes
3: y posteriormente
2: la música a un empresario teatral catalán,
3: Blas Parera.
2: Durante mucho tiempo,
3: hubo debates alrededor de la letra
2: y música de la marcha patriótica.
3: El 11 de mayo de 1813
2: se sancionó como himno nacional argentino.
3: Por eso, este día se rinde homenaje
2: en conmemoración a su creación.
3: Inicialmente fue llamada
2: Canción Patriótica Nacional, luego
3: Canción Patriótica,
2: hasta que en 1847 lo titularon
3: Himno Nacional Argentino,
2: nombre que actualmente se mantiene.
3: La versión original del himno
2: dura 20 minutos
3: y en 1924
2: fue abreviado a 3 minutos 30 segundos.

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6: El valor de una sonrisa. El corazón alegre hermosea el rostro. Esto lo encontramos en Proverbios 15:13. Así como este proverbio de la Biblia, encontramos otros mensajes escritos por poetas y literatos. Por ejemplo, este: el mundo es como un espejo. Si le muestras mala cara, te pondrá mala cara. Sonríe y te sonreirá. Herbert Samuels. Esto me hace acordar a aquel niño que estaba frente a una cueva y gritó: ¡feo! Y entonces escuchó como que alguien le hablaba desde adentro de la cueva: ¡feo, feo, feo! Y salió corriendo y fue hasta su papá y le dijo: papi, allá hay un señor que me dice, una voz que me dice feo. Entonces el padre inmediatamente se dio cuenta de lo que había sucedido, se acercó a la boca de aquella cueva y dijo: lindo, a lo que escucharon: lindo, lindo, lindo. Así que depende lo que digas, lo que expreses, es lo que vas a cosechar también. Una sonrisa es una luz en la ventana del alma que indica que el corazón está en casa. De un autor anónimo. Otra frase muy linda que encontramos escrita por Barbara Johnson: la sonrisa es el alumbrado de la cara y la calefacción del corazón. Y Les Giblin dice: si no empleas tu sonrisa, eres como un hombre con $1,000,000 en el banco y sin chequera. Es como que tuvieras tanto dinero y no pudieras usarlo. Así que a sonreír más. Así como dice Frank Clark: casi toda sonrisa es producto de otra sonrisa. Aquí tenemos el tema de la reacción y de la acción. A una acción, una reacción. Cuando sonreímos a alguien, 9 de cada 10 veces nos devuelven la sonrisa. O sea que, en definitiva, son 2 las personas que comunicamos alegría y cuya existencia mejoramos. Aunque hay cientos de idiomas en el mundo, una sonrisa los habla a todos. Porque la sonrisa es el lenguaje del amor, dijo David Herr. Una sonrisa finalmente vale 1,000 palabras. Así que es bueno sonreírnos unos a los otros, sonreír a los amigos, a la familia, a quien sea. Sonreír nos ayuda a crecer en amor por los demás, decía María Teresa Calcuta. Nadie necesita tanto una sonrisa como quienes no tienen ninguna que ofrecer. Así que, preséntate con una cara alegre. Es tu vitrina, tu escaparate, tu mejor publicidad. Esto decía David Brandberg. Recuerda también que las arrugas, mucha gente trata de no tenerlas, debieran ser simplemente la huella de las sonrisas, como dijo Mark Twain. Vale más que $1,000,000 y no cuesta ni un centavo, dijo Wilbur Nesbitt. Las sonrisas tienen el mismo efecto en la humanidad que el sol en las flores. Esto lo dijo Joseph Addison. Ustedes, tú mismo, ¿te das cuenta entonces qué importante que es sonreír? Lo que en verdad más contribuye a darle sentido a la vida, lo que menos cuesta y más vale, es una gran sonrisa. Contiene bondad, cortesía, mezcladas con amor humano. Así que sonríe. Es una terapia gratuita. Las personas que vienen a mi consultorio vienen sin sonreír. Muchos por la angustia que les aqueja. Suelen usar muchos pañuelitos desechables ahí. Pero la idea es que en la medida que van avanzando en la terapia, se van encontrando con una salida a su angustia. Y siempre trato de presentarles a Dios. Ese Dios que está presente y que puede darnos una mano, una ayuda real, no lejana. Así que a sonreír más. Recordemos que vamos a cosechar muchas sonrisas.
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4: Hola, ¿qué tal, amigos? ¿Cómo se encuentran ustedes? Con la ayuda de Dios, iniciaremos las actividades con la bendición del Señor, encararemos nuestras cosas atendiendo las cosas que tienen que ver con el trabajo, con la familia, pero también atendiendo permanentemente nuestra vida espiritual para estar bien, para estar mejor, para gozar de paz interior profunda. En la primera epístola de San Pablo a Timoteo, en el capítulo 1 y el versículo 15, está el texto que hoy he elegido para poder compartir con ustedes. Palabra fiel y digna de ser recibida por todos, que Cristo Jesús vino al mundo para salvar a los pecadores, de los cuales yo soy el primero. ¿Cuánta riqueza espiritual salvífica encontramos aquí? Hallamos en estas palabras expresadas por San Pablo. Sentirse un pecador, pero no de una forma así teniendo compasión de sí mismo, sino exaltando a Dios, a Jesús, a Cristo que vino a morir por él. Él alaba a Dios porque lo toma como una palabra fiel, algo cierto, algo real, algo concreto, y que tiene que ser recibida, dice, por todos. Hay una verdad grande. Esta verdad tiene dos aspectos: la parte humana y la parte divina. La humana es: soy un pecador. Reconocer que estoy en falta, que soy un ser humano, que tengo mis problemas de conducta cuando comparo mi vida con la palabra de Dios. Pero también, por otro lado, no quedarme bajo la carga de la culpa, sino mirar hacia el Calvario y ver a Jesús, que Jesús murió por eso, por los pecadores, pero Él lo está personificando, personalizando. Y eso es lo que debiéramos nosotros hacerlo. Dice: Jesús vino a morir por los pecadores, de los cuales yo soy el primero. ¿Será que sentimos lo mismo cuando vamos a pedir perdón a Dios? Cuando nos damos cuenta que debemos ser perdonados por Él, sea en la oración diaria como en algún momento en especial. Pero pensar que Jesús no murió solo viéndolo así, que murió por todos, que murió por el mundo, aunque es cierto, pero murió individualmente por cada uno de nosotros. Y aquel que lo recibe a Jesús, aquel que reconoce sus pecados y va a Jesús aceptándolo como su Salvador, es el que recibe el beneficio del perdón del Señor. No oremos apresuradamente pidiendo perdón. No pasemos por alto cosas que hemos hecho. Vayamos al Señor confesando, reconociendo nuestras faltas, pero tengamos esta seguridad, que aunque seamos el pecador más grande del mundo, el amor de Jesús fue tan grande, su sangre tan efectiva. Es maravilloso, porque Él murió por cada uno de nosotros. Esto trae un efecto deseado, trae paz, te trae sintonía con el cielo, te sentís nuevamente un hijo de Dios, porque estás siendo curado con la terapia del perdón divino. Pero para eso sentir que soy un pecador, pero que Jesús murió por nosotros. Que Él te bendiga mucho en tu vida espiritual y en estos encuentros cuando tienes con el Señor, de ir a pedir ese perdón que estás necesitando.

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7: Antes de hacer cualquier cosa, vamos a dar inicio porque sabes que esto es un podcast y este podcast es Aprender 24/7 con la doctora Sonia Krum. Y hoy, imposible saltarnos la efeméride pasada.
4: Tenemos que hablar hoy del Día Mundial del Libro. No es un día nada más en Argentina, el 23 de abril. ¿Y vos sabés, Oscar, por qué celebramos el Día del Libro el 23 de abril?
7: ¿Son tres natalicios o tres muertes?
4: Tres
7: natalicios.
4: Tres muertes.
7: Muertes.
4: A ver, espérame, sí.
7: De tres literatos importantísimos.
4: Sí, que son...
7: Shakespeare.
4: Sí.
7: Cervantes.
4: Cervantes.
7: Y me está faltando uno.
4: Y
7: Shakespeare,
4: Inca,
7: Cervantes.
4: Garcilaso de la Vega. De la Vega, de origen peruano.
7: Los tres murieron el mismo día.
4: En realidad, uno de los tres, Miguel de Cervantes, murió el 22 y fue enterrado el 23.
7: Arreglaron todo como para que queden los tres.
4: Claro, para que queden los tres. Pero me encanta la idea de que sea un día mundial y que la UNESCO elija anualmente una ciudad que sea capital durante ese año del libro.
7: Ah, esa no la tenía.
4: Y sabes que Buenos Aires fue capital del libro en 2011.
7: Ah, mira vos.
4: Este año... Bueno, de paso, el segundo festejo mundial fue en Alejandría.
7: Oh, la famosa biblioteca de Alejandría.
4: La famosa biblioteca envidiada por todos los demás países o, digamos, grandes imperios del momento. Pero este año, ¿sabes cuál es la capital?
7: No, no tengo idea.
4: Es Rabat, en Marruecos.
7: Marruecos.
4: Ajá.
7: Mirá vos.
4: Muy interesante. Hay mucha gente que lee, evidentemente. He encontrado la historia de famosos libreros en Marruecos, en el país. Pero bueno, no voy a hablar de eso ahora. Digo, ¿qué sentido tiene conmemorar un Día del Libro? ¿Para qué lo hacemos? O sea, ¿cuál es el objetivo si es algo tan cotidiano para nosotros?
7: ¿Esa afirmación vos crees que es general? Lo del libro, digo, tan cotidiano, porque yo creo que con la irrupción de las tecnologías, hoy mucha gente, las tecnologías y también la economía, le ha escapado al libro físico.
4: Bueno, pero ¿sabes qué hay ahora?
7: No sé si a la lectura, ahí ya no me meto porque no tengo objetivamente ningún dato que me diga que la gente lee más o menos. No,
4: bueno,
7: lo tengo.
4: Hay un resurgir del libro y de la lectura como una actividad muy cara al ser humano, cara en el sentido de querida.
7: Sí, sí, sí.
4: Y hay un vuelta atrás. Sí, ha habido como un abandono, pero en este momento, y esto ya lo hemos hablado antes, no voy a trabajar en ese asunto, pero... una vuelta a lo análogo, a esto de tener un libro en las manos. Más allá de que hay mucha lectura en Kindle y lectura en todo lo que nos ofrece la web, ¿no?
7: Sí.
4: Hay mucho de ese tipo de lectura, pero hay un vuelta atrás. La gente joven está buscando otra vez el libro de papel, está yendo a las librerías. Es más, se ha puesto muy de moda la librería, que además tiene un lugar para tomarte algo calentito.
7: Se han aggiornado con el servicio en las librerías y en las bibliotecas, es cierto.
4: Y hay muchos cafés en Buenos Aires que han incorporado bibliotequitas.
7: Café
4: y
7: literario.
4: Te podés sentar, elegir un libro, y en San Telmo, por ejemplo, en nuestro país, es un lugar donde tenés muchos espacios que ofrecen comida y su biblioteca abierta para que mientras comes, leas. Y realmente, para mí es un placer, lo voy a confesar, sentarme a comer algo con un libro. Y no quiero ni siquiera que me hablen en ese
7: panza
4: momento.
7: Panza llena, corazón contento, sí. E intelecto disfrutable.
4: Sí, sí, sí. Te digo que si yo me tengo que quedar sola algún día a comer, si no está mi marido, si no hay nadie más, es en compañía de un libro. Me encanta hacerlo de esa manera. Bueno, pero quería comentar lo siguiente. En el día del libro, bueno, ya pasó. Quiero traer una invitación a todas las personas que están escuchando a, si es que no tienen, porque hay mucha gente que no tiene el gusto por la lectura, lo vamos a reconocer. Hay gente que te dice, no,
7: tiene el hábito.
4: No, nunca me gustó. Bueno, pero es algo que podemos formar, el gusto por la lectura. Así como, te voy a dar un ejemplo, el ejercicio no es un gusto, digamos, no es ¡puf! Qué alegría que me dio cuando sonó el despertador esta mañana para ir al gimnasio.
7: Hay que invertir mucha, mucha voluntad.
4: Sí, pero una vez que vos lo realizás, voy al ejercicio, terminás con una energía para el resto del día que no te lo da otra cosa. Entonces decís, bueno, cuando suena el despertador, yo sé que no tengo ni cinco de ganas de levantarme, pero lo hago por lo que recupero después, ¿no? En energía. En el caso del libro, no tengo ganas de leer, pero es tanto lo que te brinda el libro una vez que tomaste contacto con él, que es un esfuerzo, sí, apagar la pantalla y abrir un libro para ponerte a leer, pero el premio viene después. A mí me encantó, y yo lo publiqué en una de mis redes, esta frase: si no lees, no pasa nada. No pasa nada si no lees, pero si lees, uff, pasa mucho. Pasa mucho. Y otra frase que también publiqué: los libros y las puertas son lo mismo, las abrís y pasás a otro mundo. Y entonces, para aquellos que leen primero, ¿qué te sucede cuando abrís un libro y te encontrás con la historia de una persona, te encontrás con los datos que alguien investigó? ¿Qué le pasa al cerebro? Inmediatamente se cambia de realidad, pasa de la realidad presente a otra. Uh-huh. Es decir, empezás a ponerte en los zapatos, en el cerebro de otro, en lo que ha vivido, en lo que ha investigado. Esto abre muchísimo el cerebro, abre el entendimiento, abre la comprensión.
7: Se activan todos nuestros sentidos al momento de la experiencia de tener un libro en la mano.
4: Sí, te puedo decir que hasta llegás a sentir olores,
7: sí, sí.
4: El mismo, sabores.
7: El mismo libro puede tener olor a mucho tiempo en la biblioteca,
4: sí.
7: Olor a nuevo, que es un olor característico, sí, de un libro. Y son situaciones experienciales muy bonitas porque no se apartan de tu memoria.
4: No, es más, sentís tan familiarizado, por ejemplo, con el autor cuando termina un libro, que te da mucha pena terminarlo. Uh-huh. Es decir, hay libros que cuando vos los cerrás, empezás a extrañar a sus personajes, te son familiares, querés seguir con ellos y entonces te vas al final y lees los agradecimientos, vas a la web e investigás a ver dónde puedo conseguir más.
7: Y relees el libro.
4: Y lo relees. Bueno, dicen que los buenos libros, digamos, un libro que no merece ser leído dos veces, no merece ser leído la primera vez. Me encantó eso. Y bueno, hay libros que releemos. Yo acá traje algo.
7: Veo que te trajiste una pila de libros.
4: Sí,
7: son
4: pero
7: 3,
4: son
7: 6, 7, 8.
4: Bueno,
7: libros.
4: Son simplemente los que estoy leyendo en este momento en simultáneo.
7: Ajá.
4: Que no son libros académicos, voy a aclarar. Porque los libros académicos, esos por disciplina.
7: Otro rigor.
4: Los tengo que consultar constantemente. Uh-huh. De hecho, anoche di una clase y tenía los 3 libros que usé para anoche, para la clase de la noche. Pero no los cuento entre estos. Pero bueno, mi libro de cabecera, lo voy a decir, es la Biblia. Que la leo desde que aprendí a leer cuando era chica. No sé qué cantidad de veces la leí. Y no me gusta leer la tapa a tapa. Yo tengo otro método para leer, que, ajá, es elegir un libro que se me antoja. Lo voy a decir de esa manera.
7: Sí, sí, sí.
4: Lo elijo porque me produjo interés.
7: Ajá.
4: Y ahora estoy, por ejemplo, otra vez leyendo el libro de Mateo a fondo.
7: Ah, el Evangelio según San Mateo.
4: El Evangelio. Pero hago algo cuando leo que me permite concentrarme, porque como la he leído tantas veces, corro el riesgo de leerla a velocidad y que los detalles se me escapen.
7: Que no sea una lectura superficial.
4: Yo tengo de estos cuadernos, no sé, muchísimos, porque cuando leo, por ejemplo, anoche leí y lo que leí, esto es lo que reflexioné. Escribí.
7: Tenés una letra maestra, no hay duda.
4: No, es desprolija, pero leí, escribí una página y media hay veces que escribo menos, hay veces que escribo mucho más, porque me hace reaccionar.
7: ¿Qué causó en vos esa lectura?
4: Los buenos libros hacen eso, Oscar. Si vos mirás otros de mis libros, te puedo mostrar.
7: Subrayados.
4: No solo subrayados, marcados. Tengo anotaciones al costado de cosas que pensé. Uh-huh. Y bueno, mi hija siempre me dice, mami, a mí me gusta. Tengo anotaciones al costado de cosas que pensé. Uh-huh. Y bueno, mi hija siempre me dice, mami, a mí me gusta leer lo que vos leíste porque me divierten tus comentarios, ¿no? A veces me

0: leo lo que escribo, pero encontré uno de estos diarios de lectura y me puse a releer y me maravilló lo que yo había pensado hace como 15 años atrás. Y digo, wow, yo ahora no pienso de esa manera, pero qué interesante cómo pensaba. O sea, es muy metacognitivo. Eso es lo que tienen los buenos libros. Que cuando vos volvés, o si podés releer tu pensamiento, te ayuda a entender cómo pensabas, cómo pensás ahora, qué cambió en el medio. Es un ejercicio metacognitivo valiosísimo y te quiero decir, las personas que leen todos los días por lo menos 10 páginas viven más años en promedio. Uh-huh. Sí, unos 7 años más que las demás personas.
1: Mira vos.
0: Han trabajado haciendo investigaciones que tienen en cuenta muchas variables, pero han encontrado la lectura como un factor de longevidad, entre otros. Bueno, pero te quiero mostrar, y porque quiero tentar a nuestro público a leer, los señaladores marcan por dónde voy, como podés ver.
1: Algunos más avanzados, otros sí, recién iniciados.
0: Pero en bueno, por ejemplo, este libro, El infinito en un junco, de Irene Vallejo, que lo recomiendo muchísimo. Es un libro que te cuenta la historia del libro.
1: Me encantó el título, El infinito en un junco.
0: Además, la autora escribe de una manera exquisita. O sea, te deleita ese rasgueo de las... Yo digo, es como una guitarra. Lo vas escuchando, te endulza, te traslada desde el origen del libro en todas sus formas. Y bueno, y todas las historias de la humanidad que aparecen encerradas aquí, las luchas de los libreros, la cantidad de gente que ha dado su vida por los libros, o sea, los mataron por defender libros. Tenemos el ejemplo de la Biblia, las personas que la defendieron, la cuidaron, la escondieron en épocas de persecución. Bueno, este libro es precioso, pero es de un estilo que, según algunos autores, es un libro que te eleva y que te invita a que con tu pensamiento vayas unos escalones más arriba, porque te requiere un esfuerzo mental leerlo. No es un libro fácil de leer. Este libro de Lucas Bridge, El último confín de la tierra, es sobre la familia que vino de Inglaterra a Tierra del Fuego con la idea de establecer una misión. Era una familia de origen religioso de Inglaterra y es admirable lo que este hombre ha escrito. Es un libro muy voluminoso, pero la historia de los orígenes escrita con tanta gracia, con anécdotas familiares, todo basado en los diarios de su familia y sus diarios personales. Y encima, como está todo dividido en episodios, lo podés leer en cómodas cuotas. Yo llevo... como
1: un libro de unas 500 páginas.
0: Sí, a ver, no sé cuántas páginas, mira vos, pero yo lo llevo leyendo como 2 años y medio porque no lo leo regularmente.
1: Sí, con todo el...
0: Sí, con las ilustraciones y todo.
1: 599 páginas.
0: Claro, por eso me faltan todavía unas 100.
1: Y vas por la página 439.
0: Muy bien.
1: Con 160 páginas completas el libro.
0: Bueno, pero no tengo apuro, Oscar, porque ¿sabes qué? Como puedo leer, porque son muy cortos los
1: capítulos.
0: Los capítulos son largos, episodios. Pero está dividido de los episodios. Ajá. Entonces, me voy al sanatorio a esperar un turno, me lo llevo. Tengo que esperar un turno en el banco, me lo llevo. O sea, es un libro comodín para esperar turnos y no sentir que pierdo el tiempo. Bueno, mira, este apenas lo tengo empezado, la biografía de Diana. Sí, de Diana, la princesa. La princesa de Gales. Y a pesar de que he visto biografías de ella en película y todo, yo quiero ir, porque este es el primero que se escribió con sus experiencias a partir de las grabaciones que ella dejó. Entonces, ese lo estoy leyendo. Y otro libro que lo uso, el que te dije que leo cuando voy a kinesio o algo así, para leer mientras...
1: Mónica Gustova.
0: Esa es la autora, Vestidas para un baile en la nieve. Oscar, este libro son historias, son registros de mujeres que estuvieron en los gulag de Siberia. Uh-huh. Ellas sobrevivieron y son mujeres muy intelectuales, escritoras, pintoras, que sobrevivieron gracias a esa dulzura que te da el arte, la capacidad de ver belleza donde solo hay muerte por delante. Son testimonios, por eso vuelvo a decir, los libros son puertas que se abren. Yo me traslado cada vez que leo porque las descripciones son tan vívidas que casi puedo sentir que viví ahí con ellas. Uh-huh. y son también, cada capítulo es una historia. Bueno, y estoy leyendo una biografía.

0: biografía del loco de Sarmiento, porque se llama El Loco,
1: era
0: el libro.
1: Uno de los motes que tenía Sarmiento en su época, ¿no?
0: Luces y sombras de Domingo Faustino Sarmiento, y entonces
1: Mercedes Vigil
0: es la autora. Uh-huh. Y este también, este, como los capítulos son breves y la letra es grande.
1: Bien para chiquitos como yo.
0: ¿Sabes qué? Es especial para leer de noche cuando ya los ojos no dan más.
1: Un buen somnífero.
0: Y este tiene letra muy chiquita. No sé cuántas páginas son, tiene muchísimo contenido. Se llama Revoluciona tu mente, cómo alcanzar tu máximo potencial. Es un libro que enlaza la neurociencia con lo que la Biblia dice acerca de la mente. Es precioso. Este libro está en la librería Belgrano. Uh-huh. Precioso. Lo único que le critico es que por ahorrar páginas la letra es chica.
1: Muy chiquita.
0: Entonces, de noche no me rinde, leo dos o tres páginas y abandono porque ya mi vista nada más. Pero es un libro precioso, lleno de ejemplos y que nos ayuda a entendernos cómo pensamos. Bueno, estos son los que estoy leyendo en este momento y quiero decirle a las personas que nos escuchan que si no han tenido, no han desarrollado el hábito de la lectura, empiecen con poco. Elijan un libro breve. Busquen el tipo de letra que les satisfaga más para la visión que tienen y empiecen leyendo dos páginas, propongo, es decir, una hoja entera de un lado y del otro. Empiecen así.
1: Que sea un proceso.
0: Que sea un proceso. Si les engancha la lectura, agreguen otra página y otra. Pónganse como meta leer 10 páginas por día, que serían 5 hojas, de a poquito. Otra sugerencia para que le tomen amor a la lectura, júntense con alguien que lee y que ustedes puedan comentar lo que leen. Porque entonces, yo digo, los libros nos dan amigos. Nada más lindo que ir, por ejemplo, en un tren, en un colectivo, levantar la vista y ver que hay una persona que está leyendo un libro que vos leíste. A mí me ha pasado y me da ganas de sonreírle a esa persona y saludarla porque siento que somos cercanos. Compartimos un mismo mundo y no lo hago porque obviamente van a decir esta mujer está mal de la cabeza porque me sonríe, pero más emocionante es cuando ambos vamos con el mismo libro, ¿no? Dos personas nos encontramos con un libro en la mano y me ha pasado este del infinito en un junco de llevarlo para leer antes de un concierto y que alguien venga, ¡ay! ¿Por dónde vas? Yo lo estoy leyendo y empezamos a hablar y no podíamos parar de todo lo que teníamos para comentar. Bueno, encontrate con alguien que le guste leer y te va a contagiar. Así como si querés empezar a hacer ejercicio, encontrate con alguien al que le gusta hacer ejercicio y te va a motivar a hacerlo. Nada más poderoso en una familia para que los niños lean que ver a los adultos leyendo. Así que si quieres regalarle a tu hijo un hábito saludable que lo va a acompañar de por vida mientras conservemos la vista, sé un ejemplo y enséñale el placer de la lectura. De todos los libros. La Biblia en primer lugar, porque no importa cuántas veces la leamos, encontramos nueva sabiduría. Y después otros libros que nos ayuden a conectar con lo que viven otros seres humanos y que nos ayudan a crecer a través de sus páginas.
1: Gracias, Sonia.
0: A ustedes. Que tengan una buena mañana.
1: Un nuevo encuentro nos posibilitó este espacio de Aprender 24/7, hoy dedicado al libro.
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0: en 1812,
1: el triunvirato pidió una marcha patriótica.
0: Un año después,
1: en 1813,
0: se reunió una asamblea soberana
1: que encargó la creación de esa canción.
0: Para esto,
1: se le solicitó la composición de la letra
0: al abogado Vicente López y Planes
1: y posteriormente
0: la música a un empresario teatral catalán,
1: Blas Parera.
0: Durante mucho tiempo,
1: hubo debates alrededor de la letra
0: y música de la marcha patriótica.
1: El 11 de mayo de 1813
0: se sancionó como himno nacional argentino.
1: Por eso, este día se rinde homenaje
0: en conmemoración a su creación.
1: Inicialmente fue llamada
0: Canción Patriótica Nacional, luego
1: Canción Patriótica,
0: hasta que en 1847 lo titularon
1: Himno Nacional Argentino,
0: nombre que actualmente se mantiene.
1: La versión original del himno
0: dura 20 minutos
1: y en 1924
0: fue abreviado a 3 minutos 30 segundos.

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0: ¿Sabías que existen 4 señales que pueden predecir el divorcio con más del 90% de precisión? 4 actitudes que, si no se corrigen, pueden apagar lo que un día los unió. Pero también hay esperanza, porque cada uno de esos comportamientos tiene un antídoto, una forma de reparar antes de que sea tarde. Hoy te voy a contar cuáles son esos 4 jinetes del apocalipsis en las relaciones que pueden destruir el amor y cómo convertirlos en señales para construir tu relación. Así que quédate y conversemos. Y en este mismo horario nos reencontramos aquí en Radio Nuevo Tiempo para poder hablar acerca de salud mental. Bienvenido y bienvenida a Lo que dice el corazón, una vez más, juntos, para poder acompañarnos en nuestro proceso de restauración emocional. Querida comunidad, ¿cómo estamos? Qué bueno saber que estás del otro lado y saber que todos los días podemos aprender un poquito más a cómo mejorar nuestra calidad de vida. Porque la salud mental definitivamente mejora la calidad de vida, mejora aquellas circunstancias que parecen imposibles de superar. Si tú tienes estrategias, si tú tienes herramientas emocionales, estoy completamente segura que cualquier situación que puedas estar atravesando, puedes librarla de una manera más sana. No que los problemas van a desaparecer, porque debemos ser conscientes de que ellos, pues, son muchas veces parte también de la vida. Sobre todo cuando hablamos de relaciones de pareja, que realmente pueden ser bastante desafiantes, ¿verdad? Todas las situaciones que atravesamos en pareja. Sin embargo, con las estrategias, con las herramientas correctas, podemos atravesar y trascender esas circunstancias adversas, incluso uniéndonos más. Así que si tú quieres aprender más de esto, debes quedarte hoy porque hoy vamos a hablar acerca de los 4 predictores del divorcio y cuáles son sus antídotos. Atento, atenta, porque tal vez te puedas identificar con uno o con varios de ellos. Así que vamos a aprender una vez más cómo poder co-crear una relación nutritiva, una relación saludable y sobre todo con propósito. Querido David, ¿cómo estás? Buenas tardes. ¿Cómo estás, amigo?
1: ¿Cómo estás, Kima? Qué gusto saludarte el día de hoy. Sí, muy contento. Muy contento aquí de iniciar una nueva edición del programa Lo que dice el corazón, siempre con la esperanza de volver a reencontrarnos una vez más para juntos aprender, ¿no? Y por supuesto también habilitar este canal de comunicación para mis amigos que por primera vez nos escuchan a través de la radio, ¿no? En diferentes lugares. Yo quiero compartir con ellos en este momento porque ya a partir de este instante estamos habilitando el WhatsApp de la radio, el WhatsApp del programa para poder comunicarnos, para poder recibir sus saludos, su consulta, su caso el día de hoy. Así que sean todos bienvenidos. Me siento muy contento, Gemma, el día de hoy de estar aquí en el programa Lo que dice el corazón.
0: Felices, felices nos encontramos de contar con tu compañía también, querido amigo, amiga que estás en sintonía. Recuerda, estás en Lo que dice el corazón y hoy arrancamos con este tema interesante, los 4 predictores del divorcio. Psicóloga, ¿se puede predecir el divorcio? Pues te cuento que sí. Hay investigaciones con respecto a este tema que se vienen haciendo hace mucho tiempo y hoy en día tenemos mucha información de lo que puede predecir un divorcio, casi el 90%. Pero como les dije en la introducción, la buena noticia es que hay esperanza y que cada uno de esos predictores, si está ocurriendo en tu matrimonio, ya los vas a conocer cuáles son. Si tú los identificas, no es necesariamente que tenga que ocurrir un divorcio, siempre y cuando aprendamos cuáles son los antídotos para esos predictores de divorcio. ¿Está bien? Así que ya te voy a contar un poco más. Como siempre, nosotros aquí queremos invitarte a que participes en el programa. Así que si tú tal vez no sabías que existían cuatro señales que pueden predecir el divorcio, pues entonces quédate con nosotros, haz tus preguntas. Tal vez has sentido que últimamente discuten más de lo habitual, o quizás cuando intentan hablar, uno se cierra y el otro se desespera. Eso es muy común en las relaciones. O tal vez ya no se ven igual, aunque siguen viviendo juntos, pero sienten que ya las cosas no son, hace mucho tiempo no son iguales. Bueno, cuéntanos, ¿qué sientes que desgasta más tu relación? ¿La crítica, el silencio, la indiferencia, el cansancio de intentarlo una y otra vez? Bueno, coméntanos, por favor. Tenemos un número de contacto al cual tú puedes en este momento enviar tu pregunta, tu consulta en modo formato de texto o en formato de mensaje de voz, como tú desees. Así que apunta el número que te lo voy a dictar en este momento, ¿está bien? Es el +55 12 98 15 129. Una vez más, para que ratifiques el número y puedas apuntarlo y agendarnos y de esa manera enviarnos tu mensaje. +55 12 98 15 129. Así que, con dicho esto, mientras tú vas enviando tus mensajitos para poder contestarte con respecto al tema del día de hoy, ¿qué te parece si juntos vamos a escuchar un caso que nos llegó para el día de hoy?

0: Hola, psicóloga. Soy de Ecuador. Con mi esposo llevamos 10 años juntos y últimamente no hacemos más que discutir. Yo le reclamo que nunca me escucha y él me dice que siempre lo critico. Cuando intento hablar, se queda callado. Se va a otro cuarto a prender el televisor. Siento que cada día estamos más lejos. Aunque los dos decimos querernos o que queremos seguir, necesitamos ayuda. Desde ya, muchas gracias por su orientación.
1: A ti, muchas gracias. Como siempre, es un gusto recibir cada uno de sus mensajes. Muchos de ustedes, los que envían sus casos a nuestras redes sociales, pues conversamos, ¿verdad? Conversamos por ahí, me escriben, conversamos un poco acerca de lo que está ocurriendo y pues conversamos, ¿verdad? Conversamos por ahí, me escriben, conversamos un poco acerca de lo que está ocurriendo y este caso me pareció bastante interesante porque ya les voy a explicar.

No para decir, bueno, hasta aquí llegamos, no, no por eso, sino porque los podemos convertir, si es que lo hacemos con sabiduría, con paciencia, ¿verdad? Con humildad, podemos convertir esos predictores en divorcio cuando tenemos la disposición de hacerlo en señales para reconstruir nuestra relación. Sí, y lo que esta oyente en el caso que acabamos de escuchar nos está describiendo cuando ella dice, primero, 10 años juntos, ella menciona que le reclama, pero él, según lo que ella dice, ella siente que su esposo no la escucha y que también su esposo, cuando ella le reclama, le dice, tú siempre me estás criticando, siempre me estás criticando, ¿no? Y cuando intenta hablar, él se queda callado, no dice nada, se va para otro cuarto, prende la televisión, agarra su celular, es decir, la ignora, ¿no? Cuando ella quiere hablar, la ignora, entonces es un ciclo vicioso porque ella le vuelve a reclamar, él le dice, tú me criticas, otra vez él la ignora, otra vez ella reclama, él le dice que la critica y así el ciclo nunca acaba, ¿verdad? Y inevitablemente pasa lo que ella menciona al final de su mensaje, que es cada día nos sentimos más lejos, siento que nos estamos separando, aunque vivimos juntos, aunque decimos que no queremos separarnos, pero en realidad emocionalmente hace tiempo estamos separados y es evidente, ¿verdad? Y tal vez eso también está pasando en tu relación de pareja. Y como les decía hace un momento, lo que nos describe esta oyente que nos envía el caso del día de hoy, pues es un patrón. Es un patrón que Gottman, que el psicólogo estadounidense John Gottman, que alguna vez yo les he hablado de él, sí, el doctor John Gottman, él es uno de los psicólogos más reconocidos con respecto a los estudios de las relaciones de pareja. Él descubrió que en su laboratorio del amor, como él le llama, donde han ido muchísimas parejas a ser no solo evaluadas, sino también han dado su permiso para que puedan analizarse sus dinámicas relacionales para poder tener estadísticas y de ahí es de donde salen estos predictores, ¿no? Entonces el doctor John Gottman descubrió que hay 4 comportamientos que predicen con mucha precisión, casi al 90%, eso es bastante, que predicen el divorcio, ¿sí? Y es importante conocerlos. Él los llamó los 4 jinetes del apocalipsis relacional. Para los que conocen la palabra de Dios, al final el último libro de la Biblia es el Apocalipsis y en este libro aparece de manera figurativa cuatro jinetes, ¿verdad? Que cada uno tiene una razón de ser y vienen pues ya para finalizar, se podría decir, todo la historia de este mundo, etcétera, ¿verdad? No voy a entrarme mucho a eso porque muchos de ustedes conocen la historia o conocen esos pasajes de la Biblia, ¿sí? Pero Gottman se inspiró en esta imagen apocalíptica del fin del mundo para poder describir lo que pasa en una relación de pareja cuando ésta tiene viene llevando una crisis muy grande y casi llega a su fin. Es como el apocalipsis de una relación de pareja. Por eso es que los llamó los 4 jinetes del apocalipsis relacional, los llamó él, ¿no? Es muy conocido, ustedes lo pueden buscar, hay mucha información. ¿Sí? Y ojo, estos 4 predictores, vamos a llamarlos así para no complicarlos mucho, esos 4 predictores del divorcio, ¿sí? En las relaciones, en los vínculos sentimentales, no es que ellos aparecen de pronto, ni tampoco aparecen de golpe, así de un día para otro, de pronto van a notarse o van a estar en nuestra relación los predictores, no, sino que ellos entran poquito a poquito y a veces de manera muy sutil a nuestra relación de pareja y se van instalando en nuestra dinámica relacional y al final pues se vuelve el pan de día a día, se vuelve la dinámica central de la relación, ¿sí? Porque cuando el conflicto no se maneja bien, entonces las emociones, ¿verdad?, comienzan a sentirse más intensamente y comenzamos a herirnos más. Cuando los conflictos no se manejan de manera sensata, de manera humilde, cuando los conflictos no se manejan con herramientas para superarlos, entonces ellos comienzan a herirnos tanto que obviamente, ¿qué pasa con una persona que se siente herida por otra?
lo más probable es que no quiera pasar tiempo con la persona porque hay un

0: temor y un enojo también de volver a ser heridos, entonces uno se va alejando, aunque vivan en la misma casa, ¿verdad? Y vamos a explicarles ahora, quiero explicarles ahora cuáles son estos cuatro predictores del divorcio. Y la dinámica que quiero hacer hoy en el programa con ustedes es que ustedes vayan siendo conscientes de si alguno de estos predictores los identifican en su relación de pareja. ¿Está bien? Vamos a ir viendo, esto es lo que ocurre, esto está ocurriendo. ¿Para qué? Para que estés atento o atenta a los antídotos. Porque según Gottman, ¿sí?, según las investigaciones que él ha hecho, estos cuatro predictores del divorcio tienen también sus antídotos. Es decir, hay formas de superarlo. No es que tenga que ser necesariamente el final, ¿verdad? Entonces, el primer predictor de divorcio que es muy común en la relación de pareja es la crítica. Esta forma de interactuar siempre criticando a la otra persona o mutuamente, porque puede que se estén criticando mutuamente también, ¿sí? Que cuando aparece la crítica, cuando dejamos de hablar nosotros desde lo que sentimos, es decir, yo me siento de esta manera, y comenzamos a atacar a la persona, ¿verdad? En lugar de decir yo me siento triste cuando pasa esto, o yo me siento enojado cuando pasa aquello, en lugar de eso elegimos la otra posición de la crítica y decimos es que tú nunca haces nada bien, es que tú siempre me ignoras, es que tú eres malo, o es que tú eres histérica o lo que sea, ¿verdad? Y comenzamos a criticar a la otra persona en modo defensa, ¿sí? A modo de mecanismo de defensa, comenzamos a criticar y a criticar a la otra persona todo el tiempo, en lugar de pues, utilizar un lenguaje centrado en el yo. Es decir, cómo es que yo me siento y quiero explicarte cómo me hace sentir esta situación, ¿verdad? Y recuerden que la crítica no... Lo que pasa con la crítica es que ella no busca solucionar nada. Cuando tú criticas a una persona, aunque tú digas psicóloga, pero yo quiero que él se dé cuenta o ella se dé cuenta, por eso lo hago. En realidad la crítica no va a solucionar nada. Al contrario, ¿no? Va a empeorar las cosas posiblemente, porque la otra persona se va a sentir pues atacada y por ende se va a poner en modo defensa, ¿verdad? Va a estar a la defensiva. Sí, generalmente detrás de la crítica hay un dolor no expresado de manera correcta. Porque no está mal sentir tristeza, tal vez frustración o enojo. Sabemos que las emociones todas son necesarias. Lo malo es cómo lo expresamos. Y la crítica es una forma muy común de expresarlo de mala manera que termina destruyendo la relación de pareja. ¿Está bien? Entonces, si en tu relación de pareja tú identificas que está el predictor del divorcio, que es la crítica, quiero que escuches esta parte que es importante. ¿Cuál es el antídoto de la crítica? ¿Qué podemos hacer al respecto? ¿Hay solución incluso después de tantos años de habernos criticado? Sí, pero obviamente tiene que haber una disposición a poder aceptar que hemos estado actuando de esta manera. Y si estás en el sentido contrario, es decir, si es que tu pareja es la que te critica todo el tiempo, entonces tú también, si quieres solucionar, realmente tiene que haber una disposición a aceptar el cambio de esa persona y no seguir estando en la defensiva. Todo esto, por supuesto, en un marco de una relación que realmente quieran trabajar en la relación. Porque si ustedes no quieren, pues entonces... Pues no podemos obligar a nadie a trabajar en la relación, ¿cierto? Pero si están dispuestos, escucha esto, porque sí hay un antídoto a la crítica. ¿Y qué podemos hacer? ¿Qué podemos hacer para mejorar esto? Es aprender a hablar desde la necesidad, no desde la queja. Ese es el antídoto, ¿verdad? Decir, yo me siento sola cuando no conversamos, por ejemplo, ¿no? En lugar de decir, es que tú nunca me hablas, es que tú nunca me escuchas, es que tú siempre tal cosa, ¿verdad? Atacando, criticando. En lugar de hacer eso, entonces mejor yo hablo desde lo que yo necesito. Yo me siento sola, yo me siento triste, yo me siento enojada cuando pasa tal cosa. ¿Te das cuenta? No se trata de no expresar lo que sientes, tampoco se trata de no decir tus necesidades, sino se trata de hacerlo de una manera más sabia. En lugar de criticar, elige el poder hablar de tus necesidades y poder contar cómo te sientes. ¿Está bien? Ese es el antídoto para la crítica. Vamos con el segundo predictor del divorcio. Muy interesante también. Y esta es una palabra muy fuerte, pero ocurre en la relación de pareja. Y el segundo predictor del divorcio es el desprecio. Ese es el uno, a mi consideración, que trabajo con parejas todo el tiempo en el consultorio, es uno de los más peligrosos de todos. El desprecio es uno de los más peligrosos predictores del divorcio, ¿sí? ¿Y cómo es que podemos identificarlo? Por ejemplo, ¿cuándo aparece? Esto aparece cuando se pierden el respeto y la admiración, cuando hay sarcasmos, cuando hay burlas, cuando hay gestos de superioridad. ¿Tú qué me vas a decir a mí? Por favor, si tú no sabes nada, ¿qué me vas a decir a mí? O de repente la pareja te dice, ¿pero por qué me estás gritando? ¿Qué? ¿Tú no te acuerdas cuando me gritaste ayer? ¿No? Además, yo tengo derecho a gritarte porque tú me hiciste aquello y tú me hiciste lo otro, ¿verdad? Esta sensación de que yo soy superior a ti. Y puedo humillarte, puedo despreciarte, puedo hacerte sentir lo peor, ¿verdad? Entonces, ese es el segundo predictor del divorcio. Pero como les digo, siempre hay un antídoto. Siempre hay una forma de mejorar. ¿Y cuál es? Es practicar la cultura del aprecio. Si es que el predictor del divorcio es el desprecio, entonces obviamente tiene que ser lo que contrarreste el aprecio. Y esto puede ser algo desafiante, sobre todo si la relación está muy deteriorada, pero no es imposible. Yo lo he visto en parejas el poder aplicar estos antídotos después de muchos años, incluso de haber tenido una relación muy disfuncional, y poco a poco las cosas van mejorando, no de inmediato, pero sí mejoran, ¿sí? Sobre todo si se hacen con consistencia y se hacen a largo plazo. Cuando eso pasa, cuando se vuelve una actitud perenne en la relación, realmente sí hay un cambio. ¿Y cómo es? ¿A qué se refiere psicóloga con la cultura del aprecio? Por ejemplo, como ya hemos dicho, ¿qué cosa es el desprecio? Creer que tú eres superior a la otra persona, burlas, ironías, sarcasmos, etcétera, ¿no? Despreciar, humillar a la otra persona. Y para poder contrarrestarlo, por supuesto, tenemos que tener una actitud de aprecio, ¿verdad? Por ejemplo, recordar lo bueno en la otra persona. Recuerda que todos, incluso tú y yo, no somos perfectos. Todos tenemos defectos, todos tenemos cosas que mejorar, pero también tenemos cosas buenas. Incluso aquella persona con la que estás enojada, que puede ser tu pareja o enojado, él también o ella también tienen cosas buenas, ¿verdad? Entonces es importante comenzar y hacer el esfuerzo de recordar las cosas buenas, de comenzar a mirar las cosas que tu pareja sí hace bien, cosas que de repente sí te agradan, o recordar incluso cuando recién se conocieron, lo que sintieron al inicio, etcétera, ¿no? También otra forma de contrarrestar esto como antídoto es la gratitud, ¿no? El poder comenzar a agradecerse uno al otro, ¿no? Pequeños gestos como gracias por abrirme la puerta, o gracias por tu compañía, o gracias porque todos estos años, aunque hemos estado peleando, aún así todavía tienes ganas de solucionar, te doy las gracias. Entonces, estos gestos de gratitud constante también entran en esta cultura del aprecio, ¿verdad? Comenzar a hablarnos con más amabilidad, con más serenidad, incluso cuando estamos en desacuerdo. Una vez una paciente me dijo, psicóloga, pero cuando estoy enojada, ¿también tengo que ser amable? Por supuesto. Lo que pasa es que nosotros hemos vinculado el enojo con maltrato, y esto no es así. Tú puedes estar enojado, puedes estar enojada y al mismo tiempo ser respetuoso y amable. Es que las emociones no tienen por qué dirigir tu vida. Tú manejas tus emociones, ellas no te manejan a ti, ¿verdad? Entonces, ¿cuál es el antídoto del desprecio? El aprecio, ¿verdad? Comenzar a mostrar aprecio. Entonces, ¿cuál es el tercer predictor de divorcio, como lo llama Gottman? ¿Cuál es el tercer caballo del apocalipsis en la relación, en el matrimonio, en la relación de pareja? El tercero es la actitud defensiva. Ese yo no fui, ¿no? Ese tú haces lo mismo, ¿qué me reclamas? ¿Acaso no te acuerdas que el año pasado tú hiciste lo mismo? ¿No? Esa actitud defensiva es otro predictor del divorcio. Recuerden que la defensa constante evita que nosotros podamos asumir responsabilidades y muchas veces es necesario. Es necesario porque nosotros no somos perfectos, como le dije hace un momento. Cometemos errores y cuando tú te pones a la defensiva frente a un error, es muy difícil que puedas tener credibilidad frente a tu pareja. Y por ende, si la otra persona no confía en ti, si no cree en ti, pues entonces la relación no tiene pies ni cabeza, ¿verdad? Entonces la actitud defensiva, recuerden, es otro predictor del divorcio. Y cuando nosotros no asumimos nuestras responsabilidades y estamos todo el tiempo en defensa, pues entonces la relación se vuelve inestable, como que no hay confianza, como que no hay estabilidad, no hay un eje que los pueda sostener, ¿verdad? Y el antídoto para ese predictor del divorcio, que es actitud defensiva, estar a la defensiva, es la humildad. Sí. La humildad, qué linda, esta parte me gusta mucho, porque cómo podemos, es lindo decir, ay, quiero ser una persona humilde, pero también muchas veces este término se ha confundido, se ha transversado, y pensamos que ser humilde es soportar cosas, quedarse callado cuando te están tratando mal, o de repente incluso se lleva, esta palabra humildad se ha llevado a la carencia económica, pero no es así. ¿Sí? La humildad tiene otra forma de verse en la relación y de vivirse en la relación. Es aprender a asumir nuestros errores, es aprender a pedir perdón, es aprender a decir, sí, tú tenías razón, yo puedo mejorar en eso realmente. No, lo hice mal, discúlpame. Es verdad, me equivoqué. A veces esas palabras suenan a vinagre en nuestra boca. ¿Por qué? Porque nuestro ego está inflado. Pero es importante, si tú quieres rescatar tu matrimonio, dejar esa actitud defensiva y comenzar a practicar la humildad y poder reconocer que no somos perfectos, pero que podemos seguir mejorando. El cuarto predictor del divorcio, amigos, si ya están anotando, es el bloqueo emocional, o como Gottman lo llamó, la evasión. Miren, le voy a explicar rápidamente. Cuando uno se desconecta por completo en la relación, física y emocionalmente por completo, ocurre la evasión. Por ejemplo, ¿a qué me refiero? ¿Qué actitudes podemos ver en nuestra relación? Estos silencios, como que vivimos en la misma casa pero no nos hablamos, ¿no? Silencios muy prolongados, esta frialdad, esta indiferencia, estás aquí pero no me importa que estés aquí, esa evasión. O cuando tu pareja te dice, oye, mira, ¿sabes qué? Hablemos de este problema, y tú le dices, ay, yo no quiero hablar de nada, estoy cansada ya de lo mismo, siempre hablamos, nunca pasa nada, y estoy harta, chao, ¿no? Eso, la evasión, evadirla. Tu pareja viene, se acerca y tú evades las conversaciones. No, yo no quiero hablar de eso, eso es interesante, no. No vengas con tus cosas, evasión. Eso también es un predictor del divorcio, porque hace sentir a tu pareja que no te importa, ¿no? Y que quiere estar con alguien que no le importa, ¿no? Y el antídoto para ese predictor del divorcio es aprender a calmarse en un momento intenso y aprender a reconectar. Aun cuando en ese momento de repente podamos estar sintiendo mucho estrés y afrontar alguna situación que se nos ha planteado, aprender a reconectar con tu pareja, conectar con esa persona es muy importante, incluso en momentos difíciles. Saben, a veces en mi experiencia atendiendo personas o parejas, a veces no es falta de amor, a veces es una saturación emocional que hay, como que no sabemos gestionar el estrés en algunas situaciones, y eso nos lleva a evadir ciertas cosas en nuestra relación, ciertas conversaciones, ciertas situaciones. Por eso es que la relación se vuelve inestable. Pero, como les digo, necesitamos aprender a reconectar. Cuando nosotros reconocemos todos estos comportamientos de los que les estoy hablando ahora y elegimos conscientemente cambiar, entonces la relación comienza a sanar. Así que, ¿qué te parece si juntos, ahora que hemos entendido cuáles son estos predictores del divorcio, cuatro predictores del divorcio, mientras tú vas pensando en lo que acabamos de hablar, ¿qué te parece si juntos vamos a escuchar la voz de nuestro Dios?
1: Cuando vengan dificultades a tu relación y necesites una sabia recomendación, ve al Manual del Amor.
2: Y y sobre todas estas cosas, vestíos de amor, que es el vínculo perfecto. Colosenses capítulo 3, versículo 14.
0: Este versículo nos viene a recordar nuevamente que el amor no es solo una emoción, al contrario, es una decisión. El amor es una decisión diaria, y si tú la tomas con conciencia y con responsabilidad, cualquier vínculo, aunque parezca destruido, puede nuevamente volver a reconstruirse. Dios te está invitando ahora a ti a vestirte de amor, como dice el versículo, como quien elige constantemente qué ponerse de ropa cada día. Vístete de amor todos los días, todos los días. Este mes me voy a proponer llevarme bien con mi esposa o mi esposo. No, es hoy. Mejor es a corto plazo, es más sobrellevable. Hoy me voy a vestir de amor, hoy me voy a vestir de paciencia. ¿Y qué significa? Justamente eso, practicar la bondad, la humildad, la paciencia en cada palabra, en cada gesto. Porque cuando nosotros permitimos que el Espíritu de Dios, el Espíritu Santo, pueda transformar nuestro corazón, entonces comenzamos a amar de verdad. Porque vamos a entender a la fuente del amor, que es nuestro Dios. Cuando entendamos eso, cuando nos parezcamos más a Él, vamos a poder amar de una manera más sana. Vamos a poder tener ese matrimonio que deja de ser como dos enemigos y se convierte en un espacio de crecimiento, en un espacio de sanación para los dos. Porque tal vez el amor no es perfecto, el amor entre dos seres humanos, pero si somos perseverantes y con la ayuda de Dios realmente podemos sacarlo adelante. Quiero dejarte pensando en esto. Mientras nosotros vamos a una breve pausa, no te desconectes, que ya venimos.

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0: Nunca deja de ser. Hermosa canción en la voz tan bella de Keila Guerrero, que nos recuerda ese hermoso versículo que está en la Biblia, en Primera de Corintios 13, versículos muy conocidos, vueltos canción, y hoy tú lo escuchas aquí en Radio Nuevo Tiempo. Estamos en Lo que dice el corazón, hablando acerca de los cuatro predictores de divorcio y también de cuáles son sus antídotos, porque no significa que vamos a identificarlos para divorciarnos, sino que es importante identificarlos para poder solucionarlos, para poder utilizarlos como señales de que nos permitan reconstruir nuestra relación. Porque debemos recordar que los matrimonios no se salvan por suerte, amigos. Yo siempre les digo esto a mis pacientes, no es suerte. Psicólogo, es que tenemos mala suerte. No, amigos, no se trata de suerte, ni tampoco se salvan por suerte. Se salvan primero por la gracia de Dios y segundo porque ustedes ponen de su parte. Cuando hay disposición, cuando hay intención, las cosas mejoran. Recuerden que cuando hay dos personas que deciden a volver a tratarse y verse con compasión, con amor, con ternura, con paciencia, con humildad, con perdón, etcétera, etcétera, entonces hasta las heridas mucho más profundas comienzan a cerrar y a sanar. Así que no se den por vencidos, hay mucho que hacer todavía por esa relación. Y ahora hemos llegado al segundo bloque de nuestro programa, Davidito, ya para poder contestar las preguntas de nuestro público. Pero antes, ¿qué te parece si recordamos cuál es nuestro número de contacto?
1: Así es, Gemma, por supuesto, tenemos nuestro número de contacto el día de hoy para los amigos que están de repente ingresando hace unos minutos nada más. Aquí está el número de WhatsApp donde pueden escribirnos o enviarnos su pregunta en formato de audio. +55 1298 15 129. Y nos vamos rápidamente con el primer mensaje que nos llegó. Este mensaje dice lo siguiente. Hola amigos, soy de Perú. En mi matrimonio siento que todo lo que digo se malinterpreta. Si le pido algo, dice que lo estoy criticando. Siempre está a la defensiva. Ya no sé cómo hablarle sin que se ofenda.
0: Muchas gracias por tu mensaje. Lamento mucho que estén pasando por esta situación. El matrimonio realmente puede volverse un caos cuando vemos que la otra persona, cualquier cosita que le decimos, se ofende, ¿verdad? O que lo malinterpreta. Puede ser bastante desgastante, ¿no? Esta situación. Mira, yo creo que eso pasa cuando la comunicación está cargada de heridas no resueltas, ¿no? Es probable que esto que está pasando en tu relación en este momento no sea una situación del momento, valga la redundancia. Es probable que esto venga de mucho más atrás, de cosas que han pasado y que no se han resuelto, que se han dejado ahí, la herida se ha hecho más grande, y esas heridas no resueltas muchas veces traen esta sensación, ese sentimiento de estar a la defensiva, porque tu esposo me dices que él dice que todo lo malinterpreta y siempre dice que lo estás criticando, ¿no? Tal vez tú puedes tener una actitud crítica, pero él definitivamente está teniendo una actitud defensiva. Ahí hay dos predictores del divorcio que si no se solucionan puedes traer mucha dificultad en la relación, ¿verdad? Entonces, tal vez lo que tú dices no siempre tal vez se escucha con los oídos, sino que se está escuchando con las emociones. Tal vez tu esposo está a flor de piel porque está, como te digo, a la defensiva, porque todas sus emociones están mezcladas, ¿verdad? Entonces, creo que es importante comenzar a usar la comunicación efectiva. ¿A qué me refiero con esto? En lugar de decir es que tú nunca me ayudas, es que tú siempre esto, es que tú lo otro, es que tú aquello, ¿está bien? Entonces puedes comenzar, por ejemplo, a decir, no, lo que pasa es que yo me siento cansada, o yo me siento sola, o que yo me siento triste, o yo me siento enojada. Es decir, hablar desde el yo me siento y no desde el tú haces siempre esto. Entonces vamos a cambiar la crítica por la expresión emocional, por la sugerencia, porque ¿qué te parece si hacemos esto? Si me ocurrió esta idea para mejorar aquello, ¿verdad? o qué te parece, mira, yo me siento de esta manera cuando pasa esto y te propongo aquello. ¿Te das cuenta? Es muy diferente cuando yo le digo a mi pareja, es que tú eres un malagradecido, es que tú me tratas siempre mal, es que tú lo otro, ¿no? Crítica, crítica, crítica. Obviamente la otra persona se va a poner a la defensiva. Entonces mi sugerencia es que comiences a comunicarte desde el yo siento tal cosa y me gustaría que fuera de esta forma, te propongo aquello, ¿verdad? Cosa que de esa manera solo es expresión emocional, límites incluso, pero no acusaciones, no críticas. Comienza a practicar eso, habla con él acerca de mejorar esa actitud y verás cómo poco a poco, si se sostiene la nueva actitud, las cosas van a mejorar. ¿Está bien? Te mando un abrazo. Gracias por tu mensaje. Muy bien, continuamos, Davidito, con más preguntas.
1: Muy bien, nos vamos rápidamente a la siguiente pregunta y dice lo siguiente. En mi caso, cuando discutimos, mi esposa me ignora por días. Yo quiero hablar, pero ella se encierra en el silencio. Eso me desespera. Saludos, soy de Bolivia.
0: Gracias. Saludos también para ustedes allá en Bolivia. Qué hermoso país. Bueno, a ver, me cuentas que tú y tu esposa discuten, que ella pues te ignora por días, la famosa ley del hielo, ¿verdad? Tú me dices que tú quieres hablar. Eso es poco común en los varones, pero qué bueno que sea así. Pero me dices que ella se cierra, ¿no? Como que no quiere hablar. Y obviamente eso va a desesperarte. Es que es lógico. ¿A quién no le desesperaría si tú estás atrás de una persona y dices, pero hablemos, y la otra persona te dice, no quiero. O simplemente no te responde, te hace como que no existes. Entonces, obviamente, ahí también hay predictores del divorcio. Uno de ellos es el desprecio, ¿recuerdan? Los cuatro predictores del divorcio que hoy hemos tocado, sería importante que ustedes lo tengan siempre en cuenta. El primero fue la crítica, el segundo el desprecio, el tercero la actitud defensiva y el cuarto la evasión, ¿verdad? Esos cuatro son los predictores del divorcio que pueden darnos la señal de que la relación está yendo por mal camino y poner atención para solucionarlo, ¿está bien? Entonces, mira, yo creo que ese silencio muchas veces, no el silencio, me refiero a tu esposa, ese silencio de nuestra pareja, no necesariamente es un castigo. A veces lo interpretamos de esa manera, pero a veces no es así. A veces es saturación. Es como que la persona ha querido hablar por mucho tiempo y de repente no hemos tenido la disposición y ahora simplemente ya se saturó, se agotó, ¿verdad? Y de repente es eso, agotamiento emocional, saturación emocional, ¿no? Tal vez tu esposa probablemente necesita calmarse antes de poder hablar. No todas las personas solucionan los problemas de manera rápida. Hay personas que necesitan tiempo para calmarse, tiempo para pensar, tiempo para poder entender lo que sucedió y luego conversan. A veces no es falta de amor, a veces es la forma en la que la persona aprendió a lidiar con el conflicto. No necesariamente es malo, de que hay otras maneras de poder lidiar con el conflicto, por supuesto, lo sabemos. Muchas veces aquí en el programa incluso hemos hablado acerca de la importancia de conversar, ¿no? De no hacer la ley del hielo, etcétera. Pero tal vez tu esposa no tiene esas herramientas, ¿sí? En lugar de cansarte, ¿verdad? O desesperarte, como dices, dale espacio, tal vez sin presionarla, ¿no? Y luego, dile, por ejemplo, le puedes decir, mi amor, mira, entiendo que estés enojada en este momento. Sé que no quieres hablarme y lo voy a respetar. Sin embargo, quiero que sepas que yo estoy aquí. Yo sí quiero conversar. Cuando estés lista, cuando estés más tranquila, recuerda que puedes venir a verme, puedes venir a mí para poder hablar de lo que está sucediendo. Realmente quiero escucharte, pero te voy a dar tu espacio. Entonces, quizás esa sería una mejor forma de actuar en esta situación, cosa que ella se siente comprendida, ¿verdad? Entonces, no la presiones. Primero, ¿verdad? Dale espacio. Luego, invítala, ¿no?, a conversar. Cuando estén más tranquilos, dale el chance, dale la señal de que ella puede venir a acercarse cuando ella necesite hablar, ¿no? Tal vez, amor, yo quiero entenderte, no quiero que discutamos. Realmente me interesa entender lo que te está pasando. Si no estás lista en este momento, pues entonces, mira, aquí estoy. Estoy aquí para escucharte cuando tú estés lista, ¿no? Yo creo que en lugar de a cansarnos y ya tirar la toalla, en lugar de eso creo que podemos nosotros incentivar el diálogo, ser más compasivos. Ahora, si todo esto ya se volvió un patrón y se vuelve muy difícil, tal vez hay mucha o mucho rencor, mucho resentimiento ya en la relación, sería bueno buscar un especialista para que los apoye y los dirija en ese proceso. ¿Está bien? Te mando un abrazo. Gracias por tu mensaje. Vamos con una pregunta más, Davidito.
1: Muy bien, nos vamos rápidamente con esta siguiente pregunta. Buenas tardes, los escucho desde Argentina. A mí me cuesta mucho no reaccionar con sarcasmo cuando me enojo. Siento que ya no me sale hablar con cariño. Es difícil después de tantas cosas que pasamos.
0: Imagino que sí. Si hay muchas cosas que han pasado, pues entonces la relación realmente se puede volver muy agotadora, ¿verdad? Y en ese agotamiento ya no pensamos, ya solo reaccionamos. Y ese sarcasmo, como ya lo hemos comentado al principio del programa, también es un predictor del divorcio, ¿verdad? Esa actitud defensiva, ¿no? Esa actitud de estar siempre en guardia, a ver en qué momento me dices algo para contraatacar, ¿no? También es un predictor del divorcio, tenemos que tener cuidado, ¿está bien? Entonces, ¿qué podemos hacer? ¿Qué podemos hacer con respecto a esa situación que me comentas que estás atravesando? Que ya dices que ya no, lo único que haces es reaccionar con enojo, con sarcasmo, ya no te sale, dices, ¿no? De hablar con cariño, ¿sí? Y yo creo que ese jinete del desprecio, como te digo, es este de la actitud defensiva, mezclada con el desprecio, porque recuerda que este sarcasmo, esta forma de actuar de manera fría, de manera confrontativa todo el tiempo, también es la actitud del predictor del desprecio, y ya les dije que ese es uno de los más dañinos de los cuatro, ¿sí? Pero qué importante es que lo estés reconociendo, porque ese es el primer paso. Psicóloga, yo reconozco que estoy teniendo una actitud de desprecio y a la defensiva todo el tiempo de mi pareja. Eso ya es un primer paso, el reconocer que nosotros tenemos que mejorar algo, ¿sí? Recuerda cuando el amor muchas veces se mezcla con resentimiento, ¿no? Se hace una herida muy grande que está como sangrante todo el tiempo, y nosotros necesitamos volver a reconectar con esa persona. Y eso es un proceso, ¿verdad? Necesitamos volver a reconectar, a recordar por qué elegimos a esa persona, qué nos llevó a elegir esa relación al principio de la relación. Porque como han pasado tantas cosas, como dices, tal vez todas esas cosas, ese cúmulo de cosas te hizo olvidar todas las cosas buenas que tal vez sí hay en tu relación y que sí hay en tu pareja, porque estás resentida y ese resentimiento se muestra en modo de sarcasmo. Por eso es que ya no puedes dirigirte a él con cariño, porque hay un resentimiento, hay falta de perdón, pero eso tiene un antídoto, ¿está bien? ¿Y cuál es? Pues, como les dije, esta actitud de agradecimiento, esta actitud de comenzar a mirar a la otra persona con amor, ¿verdad? Y como le digo, al principio puede ser que sea un poco desafiante, pero no es imposible, ¿está bien? Entonces, practica. Por ejemplo, una gratitud diaria, una acción de gratitud diaria, ¿no? Puedes, por ejemplo, decirle a tu esposo, en este caso, qué es lo que valoras de él, ¿no? O cuánto lo extrañas cuando están distantes, o agradecerle cualquier cosa. De repente, oye, gracias por tal cosa, hace tiempo que no te le decía, pero realmente estoy agradecida. Eso puede ser un antídoto, y por supuesto tenemos que comenzar que sacar de nuestro lenguaje emocional el sarcasmo por completo y comenzar a poner en nuestro lenguaje emocional esta gratitud, estas palabras de aprecio, etcétera. Esos son los antídotos, ¿está bien? Recuerda que el respeto se construye con pequeños actos, no necesariamente con una conversación prolongada. Son pequeños actos los que van construyendo poco a poco el respeto nuevamente, el perdón, etcétera. ¿Está bien? Te mando un abrazo. Gracias por tu mensaje. Queridos amigos, estamos ya a punto de terminar esta edición de Lo que dice el corazón. Para nosotros siempre es un gusto poder dirigirnos a ustedes, acompañarlos en su proceso de restauración emocional y de su relación de pareja. Y en este punto del programa quiero hablarles de algo muy importante. Y es que sé que tal vez tenemos muchas preguntas que quedaron ahí en la mente o tal vez en el WhatsApp. Sin embargo, es importante que nosotros podamos también tener un recurso donde ir cuando necesitemos recordar estas pautas, cuando necesitemos mejorar algún punto específico de nuestra relación, como la comunicación, por ejemplo, como el respeto, por ejemplo, o qué hacer frente a una infidelidad, qué hacer cuando hay heridas o crisis demasiado grandes. ¿Será que es el final? ¿Será que todavía hay esperanza? Todas estas respuestas tú las puedes encontrar en la revista Esperanza entre Familia, ¿sí? Esta revista Esperanza entre Familia está disponible para ti de manera gratuita, sí, porque los ángeles de Esperanza ya pagaron su costo para que tú puedas ser bendecido, para que tú puedas restaurar tu matrimonio, para que tú puedas tener paz en tu corazón, perdonar y hacer todo lo posible por convertir ese hogar en un pedacito de cielo. Y sí, es posible, pero como te digo, muchos de nosotros necesitamos recursos emocionales y espirituales para lograrlo. Y aquí está la revista Esperanza entre Familia. Davidito, coméntanos, ¿cómo es que debemos solicitarla?
1: Así es, Gema, por supuesto, el día de hoy me gustaría brindarte esta información importante por si eres uno de los oyentes o una persona que se ha interesado en este contenido y has estado de inicio a final, ¿verdad? 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Envías la palabra entre familia y eso es todo. Vas a acceder a este material gratuito, se van a comunicar contigo en las siguientes horas y por supuesto estoy seguro que este material en tus manos será de gran bendición para tu vida y tu familia.
0: Y mientras tú vas solicitando tu revista Esperanza entre Familia al número que te acabamos de brindar, que es el +55 12 98 114 60, nosotros vamos a recordar cuál es nuestra asignación del amor para el día de hoy.
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0: La asignación del amor es esta tarea que nos dejamos a nosotros mismos para poder llevar a la práctica lo que hablamos en cada programa. Porque ¿de qué sirve quedarnos con la teoría si no la vamos a poner en práctica en nuestra relación? Así que aquí va la asignación del amor para hoy, ¿sí? Esta semana yo quiero invitarte a que podamos hacer un ejercicio que es sencillo, pero que puede transformar realmente tu relación. Quiero que pienses, en un momento tranquilo, te sientes con una hoja, un lapicero, y pienses en una conversación reciente con tu pareja, pero una conversación que terminó mal, una conversación que tal vez discutieron, que hicieron, que conjeturaron, una conversación que salió mal. ¿Está bien? Piensa en esa última conversación, en esa última tal vez discusión que tuvieron. Y luego quiero que la escribas. Este es un ejercicio que yo hago con mis pacientes, ¿sí? Así que, y es muy efectiva. Vas a escribir la conversación, así como te acuerdes. Yo dije esto, ella dijo esto, nos dijimos aquello. Aunque sea feo, escríbelo, ¿está bien? Escribe todo, ¿sí? Y luego de escribirla, vas a reescribirla, pero usando los antídotos de los cuatro jinetes. ¿Está bien? Es decir, apunta ahí. Sin críticas, sin desprecios, sin defensa y sin evasión. Solo con empatía, escucha y amor. ¿Está bien? Vas a decir lo mismo. No te estoy diciendo que te vas a quedar callada, que te vas a reprimir tus emociones. No, no, no. Vas a decir lo mismo que querías decir, pero sin críticas, sin desprecio, sin defensa y sin evasión. Vas a usar la empatía, el amor y la escucha activa y sobre todo el respeto. ¿Sí? Entonces vamos a reescribir esta conversación. Luego, si deseas, comparte esa nueva forma de comunicar con tu pareja. Dale, ¿sabes qué? Escribí esto, hice este ejercicio, a mí me gustaría que nuestras próximas conversaciones o discusiones, desacuerdos, puedan darse de esta manera. Yo creo que ese podría ser el primer paso para cambiar la forma en que se están comunicando. Compártelo lo que has aprendido el día de hoy y compártelo esta técnica. Háganlo los dos quizás. ¿Está bien? Recuerden que estos ejercicios van a poder ayudarnos a construir una relación mucho más saludable. Queridos amigos, terminamos ya aquí el programa y para las personas que están consultando por el número de Escuela Bíblica Nuevo Tiempo para solicitar su revista Esperanza entre Familia, apunten por favor. 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Recuerden que este material es gratuito, no tiene ningún costo, gracias a nuestros ángeles de esperanza. Davidito, como siempre, un gusto compartir el programa contigo, querido amigo.
1: Igualmente, Gema, siempre ha sido una alegría estar aquí en el programa y por supuesto despedirnos de nuestros oyentes también. Nos reencontraremos Dios mediante en la siguiente edición.
0: Muy bien, amigos, recuerden las relaciones.
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5: Una semana en donde en la Universidad Adventista del Plata tenemos una pausa para reconectarnos con Dios. Quien les habla, Alisa Fuchs.
3: En minutos comenzamos a transmitir en directo el tema del día de la primera semana de oración de la Universidad Adventista del Plata con el pastor Daniel Bosquet. Próximamente, The Making Of.
6: Vos estás haciendo todos sus esfuerzos, Ali, pero si no nos seguís en nuestro Instagram, @wap.argentina, no hay mucha información que te estás perdiendo.
5: Sí, así como les dice Ale, en el Instagram estamos compartiendo contenido exclusivo sobre la Semana de Oración. Así que aprovecha este momento, anda a seguirnos y ahí te puedes enterar sobre las actividades que vamos a estar haciendo en el campus, así como los horarios de los encuentros de oración.
6: Y hablando de novedades, hoy fue un lunes especial. Ya comenzamos con nuestros cultos a la tarde, a las 2:20, en donde pudimos ya tocar varios temas. Y mucha gente se ha ido sumando, Ali. Te invitamos a que vos también te puedas acercar por las tardes. También hay una actividad que ya comenzamos ayer y, Ali, tenemos que aceitar un poco.
5: Y la verdad que sí. Si estás acá en el templo, quizás viste el espacio que está ahí en la entrada. Vamos a tener desde, bueno, ya lo tuvimos ayer, pero hasta el viernes, una pizarra en donde hay una pregunta diferente cada noche y donde vamos a estar esperando sus respuestas para compartirlas. La pregunta de esta noche es: ¿qué haces para conectarte con Dios en esos momentos difíciles? Aprovecha este momento, anda a responderla y ya volvemos.

0: Hay algo que cuando escuchás te das cuenta de que estás en una semana de énfasis espiritual. Me refiero al canto lema. Y hoy tenemos la oportunidad de estar con Dani Luz, quien, Dani, te has, primero que nada, muy bienvenido. Ya hace varios cantos lema que nos estás acompañando. Te has encargado de componer varios. Muchas personas se preguntan, ¿cuál es el secreto creativo que hay detrás de todo eso?
1: Bueno, muchas gracias por la invitación. Una corrección es Dani, no Dani, pero no pasa nada. Y hace muchos años que estamos aquí trabajando y la verdad que siempre las semanas de oración son muy especiales en el tema de música, porque hay una música que nos identifica durante toda la semana y entonces siempre queremos hacer algo que identifique. A veces es más fácil con el título este, digamos, por el proceso creativo, era un poco difícil, ¿no? Porque próximamente una canción. Así que hicimos, quiero aclarar que la música la hice yo y la letra la hizo Karina Sagua. Y como ustedes saben, donde manda capitán no manda marinero, así que como es la jefa, hoy estoy yo acá, pero porque me mandó a mí. Así que yo no participé tanto en la letra, pero de todos modos, siempre uno trata de que sea una melodía. Yo siempre digo que cuando compongo una canción me la compongo para mí, en primer lugar, ¿no? Que el mensaje es algo que me toque a mí. Y en segundo lugar, que la música acompañe ese mensaje. En este caso se hizo entre dos personas y creo que, bueno, el tiempo dirá si salió bien, pero lo importante es que sea una canción simple, digamos, cuando uno la está componiendo tiene que pensar que es para cantar congregacionalmente. Por ejemplo, yo la había empezado a hacer en un tono más agudo, que me queda más cómodo a mí porque soy tenor, ¿no? Y después la tuve que bajar a un tono más accesible. Y que tenga una estructura más o menos fácil de seguir, que sea reconocible auditivamente. Uno va tomando todas esas decisiones cuando va haciendo la música, ¿no? Así que depende a qué va dirigido, el proceso de creación tiene esas diferencias.
2: Y bueno, mencionabas esto de que quizás esta vez fue un trabajo en conjunto, ¿no? Pero ¿dónde solés buscar inspiración para crear estos cantos lemas?
1: En general, no solo para los lemas, sino para todas las canciones y las obras para coro, para el coro musical por muchos años, para cuartetos, para solo. Como decía, surgen de una meditación personal. A veces un texto bíblico que dispara algo. Siempre estamos hablando de música cristiana, ¿no? A veces una situación, un pedido que uno tiene para hacerle a Dios. Y siempre pensando que la música es un excelente vehículo para comunicarnos con Dios. O sea, la música en sí no es, nosotros no hacemos esta música para un teatro que se escuche solo la música, sino que la música es el vehículo de un mensaje y que nos permite conectarnos con Dios. Yo tengo muchísimos testimonios de gente que me dice tal canción, la escuché en un momento de mi vida que me hizo bien a mi vida espiritual, y yo siempre les digo, no me agradezcas a mí, no, si algo pasó fue el Espíritu Santo que por ahí me usó a mí y después te usó a vos para escuchar, ¿no? Así que ese sería más o menos la manera en que se van desarrollando las canciones.
0: Dani, muchas gracias por todo lo que comentás. La verdad que muy lindo. Es hermoso ver cómo los dones que Dios nos ha dado los podemos utilizar justamente para alabar su nombre. Te invitamos a vos a que puedas preparar tu corazón para ese fin. Ya volvemos.

0: Bueno, ahora sí, como prometimos, vamos a leer alguna de las respuestas que quizás alguno de los que está sentado por acá atrás nos dio. Ale, ¿podés compartirnos alguna?
1: Ya tengo una y la verdad muy linda letra. Me da un poquito, la mía no es tan prolija. En los momentos más difíciles, oro. Hablo con Dios y abro su palabra para llenar ese vacío que falta y leer su respuesta esperanzadora. Me gusta cómo destaca ese vacío que falta, algo que me imagino el quien escribió esto nos relata como algo que no puede llenarlo de otra manera que no sea con la palabra de Dios. Creo que es sumamente significativo eso ahí. Ali, vos también creo que tenés bastantes.
0: Ahí voy. Dice, salgo a caminar solo por la vía aeróbica y me pongo a hablar con Dios. Bueno, personalmente, podría haber sido yo la que escribía esto. Realmente creo que la naturaleza es una de las formas más bonitas de conectarnos con Dios. Así que, muy buen consejo. Y sí, hay que aprovechar que tenemos muy, muy lindos lugares por acá para aprovechar encontrarnos Dios, quizás por la madrugada, a la tarde, en algún momentito libre y charlar con Él, ¿no?
1: Totalmente. Leo una más rapidito, dale. Es cortita. Me recuerdo de sus promesas, que de paso estamos viendo muchas en esta semana de oración, así que puedes ir anotando para recordarlas. Me recuerdo de sus promesas y repaso en mi mente todo lo que ya hizo por mí. Espectacular.
0: Precioso, precioso. Bueno, los dejamos por hoy y esperamos que ya se puedan estar acomodando para escuchar el mensaje que tiene Dios para cada uno de ustedes. Y ahora pasamos a la parte de adorar a Dios a través de los cantos.

0: Buenas noches a todos. Qué alegría es poder compartir todos juntos una noche más de nuestra semana de énfasis espiritual. Queremos saludar a todos los que estamos presentes, a los que están llegando también y a los que nos acompañan de manera virtual. Estamos transmitiendo desde el Templo de la Universidad Adventista del Plata y qué alegría es poder estar todos juntos acá. Y queremos presentarnos. Mi nombre es Nicolás Pintos, capellán residente de primaria inicial. Y estoy con Marcos Tabullo, capellán de secundario, primaria e inicial. ¿Cómo estás, Marcos?
1: Muy bien, gracias, Nicolás. Queremos compartir algunos agradecimientos también, aparte de agradecer, como decía Nico, que puedan estar ustedes acá. También agradecer a la Escuela Sabática de Portugués, en Portugués, ¿sí? Por poder ayudarnos ahí en la bienvenida, ¿sí? En la recepción. Así que estamos muy contentos por eso. También queremos agradecer a Josefa Castillo, ¿sí? Que va a estar dando la primera oración, ¿sí? Ella es alumna del preuniversitario. Y por último, también queremos agradecer la ofrenda musical que se va a dar tanto en piano como a través de un video de César de Finiango, que se llama, titulada, El mundo es de mi Dios.
0: Muy bien, gracias, Marcos. El tema de hoy está titulado La adoración. Así que esperamos que podamos disfrutar este momento, recibir la bendición de Dios. Y ahora nos dejamos con unas lindas alabanzas.
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Bueno, algún día, en vez de una cruz, mi corona Jesús me dará. Vamos a alabar a Dios con este gran y hermoso himno.

Los invito con reverencia a orar. Querido Padre que estás en los cielos, Señor, te quiero agradecer por tus cuidados este día, Señor, por la larga jornada de trabajo, de estudio, Señor. Y hoy día llegamos aquí a tu casa de oración. Queremos pedir la presencia del Espíritu Santo, Señor, que pueda ablandar nuestro corazón para así escucharte a través de los labios del pastor, Señor, y podamos salir renovados de este lugar. Todo esto te lo pido y te lo agradezco en tu nombre, Señor. Amén.

Muchas gracias. Qué grande César, ¿eh? Qué forma de tocar el piano. Qué buenos los mensajes de Daniel Plenk. Qué bonito el vídeo. Realmente la naturaleza nos recalibra respecto a esto de la adoración, nos dice quién es Dios y quiénes somos nosotros. Y hoy vamos a ver un poquito de esto. Continuamos analizando escenas de la vida de Jesús. Esta mañana nos hemos quedado con las dos primeras tentaciones y hemos visto qué increíble cómo se le ocurre a Satanás hacerse pasar por un ángel y acusar a Jesús de ser Satanás, de ser un ángel caído. Y luego disimular, apelar a su orgullo e invitarle a tirarse por un puente, iba a decir, tirarse por lo alto del templo y decir que en realidad eso es suficiente para cumplir el protocolo y así identificarse como el Hijo de Dios. En la tercera de las tentaciones en las que nos vamos a centrar en esta noche, Satanás se desenmarca del todo, se desató y ya no se disfrazó. Fijaos. Jesús salió victorioso de la segunda tentación y luego Satanás se le manifestó en su verdadero carácter, pero no se le apareció como un dios, perdón, como un odioso monstruo de pezuñas hendidas y alas de murciélago. Era un poderoso ángel, aunque caído. Se declaró jefe de la rebelión y dios de este mundo. ¡Qué declaración, eh! ¿Sabes quién soy? Le dice. Soy el jefe. Satanás quería ser jefe de algo. Bueno, jefe de la rebelión y dios de este mundo. Esta tercera tentación tuvo que ver con la adoración. ¿Por qué? Resulta que la adoración como concepto y como experiencia forma parte consustancial del plan de salvación. Es gran protagonista. Está curiosamente entrelazada con el origen de nuestro mundo, con el origen del conflicto, con el desarrollo del conflicto, con nuestro lunes por la mañana y con el final del conflicto en el que vivimos. Y aparece en cada momento importante del plan de salvación. Lo vamos a ver. Si vamos al principio, de nuevo, estamos yendo mucho al principio, no sabemos si Lucifer fue el primer ser creado. Lo que sí sabemos es que fue el más poderoso, el más maravilloso, el más crack de todo el universo. En Ezequiel 28, 12 al 15, leemos, «Tú eras el sello de la perfección, lleno de sabiduría y acabado de hermosura. Tú, querubín grande, protector, yo te puse en el santo monte de Dios». Perfecto eras en todos tus caminos desde el día que fuiste creado hasta que se halló en ti maldad. Es curioso porque la perfección del cielo no significa que todos sean iguales. Dentro de la perfección del cielo hay variabilidad. Hay querubines, hay serafines, hay ángeles más poderosos que otros. Ahora da la impresión de que Gabriel es el ángel en el cielo más poderoso, la criatura más poderosa creada. Satanás era tan perfecto, tan guapo, tan bello, tan maravilloso, que se confundió. Se confundió. Pensó que también merecía la adoración de los ángeles. Quizá al principio incluso pensó que sería bueno para ellos adorarle. El orgullo de su propia gloria, leo en el conflicto de los siglos, le hizo desear la supremacía. Lucifer no apreció como don de su creador los altos honores que Dios le había dado. Conferido, fijaos qué curioso, ¿eh? Y no sintió gratitud alguna. Esto que me has dado no es un don, esto es mío, me pertenece. Y no cultivó el sentimiento de gratitud, que en realidad es gran antídoto ante los males de este mundo, la gratitud. Se glorificaba de su belleza y elevación y aspiraba a ser igual a Dios. Y la segunda, de patriarcas y profetas, descontento con el puesto que ocupaba, a pesar de ser el ángel que recibía más honores entre las huestes celestiales, se aventuró a codiciar el homenaje que solo debe darse al Creador. Imaginad ese momento entre los ángeles y Satanás. Se le ocurre a alguien decir, qué bueno es Dios, ¿verdad? Y él dijo, sí, y yo también. Empezó a acariciar el pensamiento. Su búsqueda de adoración se convirtió en una obsesión y tuvo que ser apartado junto con un tercio de los ángeles que compraron esta idea. Vamos a destacar una primera lección de esta historia y es la siguiente. La búsqueda de adoración personal no tiene límites. No se sacia nunca. Nunca basta, nunca hay un momento en el que alguien diga, bueno, hasta aquí. Ya está satisfecho de sentirse admirado o reverenciado. Es una disfunción absoluta de nuestro ser espiritual. El orgullo, como el amor,
no conoce límites. Y sabéis, salvando las distancias, hoy en día hay mucho influencer, ¿verdad? Y mucho youtuber, y mucho tiktoker, no sé si se llama así. Pero da la impresión de que algunos de ellos buscan seguidores para ser útiles, para compartir un mensaje, para hablar de Jesús. Hay muchos de ellos y es una bendición. Pero otros buscan seguidores sin más. Tú sígueme y ya veremos. Seguidores sin más. Imaginaos 100.000, 500.000. Y lo curioso es que no llega un momento, yo no lo he visto hasta ahora, que alguien diga, ya está bien, no me sigáis. Ya somos 1 millón, somos suficientes. No, nunca, nunca hay un fin. Satanás engañó a Adán y Eva, acabó en la tierra, pero continuó con la misma obsesión de ser adorado en vez de Jesús. Desde entonces vemos en la historia que Satanás ha intentado todos los medios, todas las ideologías, todas las religiones, salvo la verdadera, y filosofías variadas para confundir el objeto de adoración de los seres humanos. Su objetivo es usurpar la adoración a Dios. El mismo objetivo que tuvo en la rebelión lo sigue manteniendo hoy en día. Por eso, muy pronto en la historia, Dios tiene que intentar un antídoto contra esto y lo pone nada más y nada menos que en el primer mandamiento. ¿Recordáis cuál es? No tendrás dioses ajenos delante de mí. El antídoto hay en las tablas de la ley, en la constitución de nuestra especie. O en Deuteronomio 6, la que citó Jesús. Luego lo veremos. Al Señor tu Dios adorarás y a Él solo servirás. ¿De qué nos sirven hoy estas frases, estas recomendaciones, estos mandamientos? ¿Quién de vosotros tiene aquí una estatua de Baal en su habitación y la adora? ¿O tiene tentaciones de tenerla? Vamos a ver, ser sinceros. Una estatuilla de Baal y ofrecerle insectos como sacrificios y quemar un incienso. Suena un poco raro, ¿no? Hay gente para todo. Yo recuerdo en Sagunto un norteamericano que vivía al lado. Era un poco especial ese hombre, ese chico, ese joven. Y tenía una especie de altar a Madonna. Y le quemaba incienso a Madonna y unas luces especiales por la noche. Y cuando a veces pasaba por el pasillo y veías la habitación, era un poco raro. Era como un santuario a Madonna. Bueno, aquí tenéis el Gauchito Gil y esas cosas también. No miremos así a los americanos, ¿eh? Hay todo tipo de religiones ancestrales. Y hay veces que esto de adorar a otros dioses nos sigue siendo un poco lejano. Pero hace siglos, en cuanto Dios se descuidaba un poco, Dios se giraba y le montaban un jardín de dioses ajenos delante de él. Si recordáis, después del Mar Rojo, una de las primeras paradas, llegan a Sinaí, Moisés se va 40 días y están ahí esperando, dos hablando, imaginaos, pues no sé si va a volver. Pues igual no vuelve, pero he dicho que va a volver, ya, pero ¿y si no vuelve? Y si no vuelve, pues, oye, ¿y si hacemos, Manolo, ¿y si hacemos un becerro de oro? Imaginaos, ¿un becerro de oro? ¡Sí! Y de repente dice, no os lo vais a creer al pueblo, pero tenemos un becerro de oro. Y todos ahí gritando, ¡sí! Imaginaos los tambores, la música, una fiesta rave, les llaman ahora, ¿no? Unas fiestas ahí en el desierto, 1 millón de personas danzando, gritando. Es increíble lo que montaron en solo 40 días. Cuando Moisés encontró eso, se le vino el mundo al suelo casi literalmente, ¿eh? ¿Sabéis lo que ocurrió allí? Hay que recordar que el pueblo de Israel llevaba generaciones en una tierra en la que estaban rodeados de dioses y la gente estaba sumida en el miedo a lo sobrenatural. Imaginad un padre y un hijo en medio del campo y de repente surgía una especie de nube en el fondo, gris, y de repente había, un rayo ahí, unas luces, y el niño le preguntaba al padre, papá, ¿qué es eso? Y el padre, no lo sé, pero no me gusta nada. Y de repente un trueno, y empezaba a llover, y entonces el padre se enfrentaba, ¿sé quién eres? Eres, ¿cómo se llama? Ishkur, el dios de las tormentas, llévame a mí. Imaginaos, y de repente sonaba otro rayo y se iban corriendo y retumbaba la casa. Claro, se enfrentaban a lo desconocido y tenían que ponerle nombre a algo así. ¿Qué es el dios de la tormenta? En Egipto,
Cuando el Nilo crecía, ¿verdad?, llenaba pues las zonas alrededor, la cuenca del Nilo, y quedaba todo sembrado. Pero si no llovía, pues morían de hambre. Había una dependencia tal del río, a ver si el río sube, nos hemos salvado otra vez. Y si el río no subía, algo hemos hecho, nos hemos portado mal, llegaron a adorar al Nilo. Pasó con un montón de cosas, adorar al sol, sabéis que es típico de muchas civilizaciones, adorar a las estrellas. Los dioses controlaban lo incontrolable y los dioses explicaban lo inexplicable. Esto ha sido así durante muchas generaciones. Esto que puede parecer un poco romántico, ¿verdad? La Pachamama, adorar el espíritu del águila que mora en las alturas. En realidad era una esclavitud tremenda. Era una esclavitud tremenda porque cualquier cosa que hicieran podía enfadar a los dioses. Ahí surgieron las supersticiones. Por si acaso, ¿eh? Por si acaso. ¿Qué son las supersticiones? Podríamos decir que son estudios científicos truchos. Muy cutres, ¿eh? Por ejemplo, ¿sabéis con lo de las palomas, verdad? Que le ponen ahí un refuerzo aleatorio. Cada minuto se abre la puertecita y le dan agua con azúcar. O cada 4 minutos, o cada 5 minutos. Si de repente, justo antes de que se abra la compuerta, la paloma acaba de levantar un ala y mira para la izquierda y justo se abre la puerta, la paloma ata cabos. ¿Qué ha pasado aquí? Entonces la paloma dice, levanto el ala y giro a la izquierda y se abre la puerta. Si resulta que hay una segunda vez, porque ella lo empieza a intentar, que se abre la compuerta, la paloma ha llegado a la conclusión de que si levanto el ala y giro la cabeza, se abre la compuerta. ¿Y sabéis qué? En los estudios de laboratorio empiezan las conductas supersticiosas, se llaman así, de los animalitos que empiezan a hacer cosas raras y miran para allá y giran y dicen, ¿pero esto qué está haciendo? Ha conectado algo que no tenía que conectar. Se cree que eso está generando lo otro. Esto se estudia en psicología, pero también ocurre con los humanos. Y en realidad hasta los futbolistas. A veces, ¿lo habéis visto cuando salen al campo? Toc, toc, toc, tres pies, se santiguan, dan una vuelta. O sea, hay un montón de cosas, o no se cambian los zapatos, o no se cambian los... yo qué sé. Conductas supersticiosas. Pasar por debajo de una escalera, el gato negro, todo esto forma parte del acervo de nuestra civilización que ha ido conectando cosas por si acaso. La gente vivía atormentada por la tiranía de los dioses. Es cierto que había dioses que también que eran muy atrayentes. Imaginaos, para que el dios te perdone, la diosa Diana, vas a tener que acostarte con las sacerdotisas de ahí del templo. ¿Qué? Pues para purificar tu alma y tu karma tienes que acostarte con las sacerdotisas. El caso es que yo peco bastante, ¿eh? Últimamente vengo pecando bastante. Y ahí le decía a la mujer, mira, yo lo siento, pero es la religión que tenemos, cariño. Iba la gente al templo, imaginaos. Está llena la historia de este tipo de ritos de fertilidad, ceremonias orgiásticas. ¿Por qué creéis que los de Israel tenían tanta tendencia por ir a los lugares altos y adorar a estos dioses? ¿Por qué? ¿No os parece raro que no hubiese el dios cananeo del ayuno? No existía. El dios cananeo de la oración silenciosa, el dios cananeo de la lectura silenciosa, no. Era ese tipo de dioses. La gente llegó a hacer barbaridades para tener contentos a los dioses, pero no de forma voluntaria. Realmente estaban aterrados por lo que podría ocurrir. Y hay muchísimas civilizaciones que sabéis que han hecho lo mismo. Hasta el pueblo de Israel llegó a cometer sacrificios de niños. Aparece en Primero de Reyes, capítulo 11, al dios Kemoc, al dios Moloc. Por eso, Roberto Badenas, en el libro Más allá de la ley, un libro que me encanta y que recomiendo, dice que Dios comenzó liberando al ser humano de sus miedos, de las conductas supersticiosas, de los requerimientos inventados de dioses falsos. A partir de ahora, dijo Dios, un árbol es un árbol. Fijaos qué bonito. Una piedra es una piedra. Una persona es una persona. Por encima de ti solo estoy yo, dijo Dios. Explora los mares y los océanos, escala las cumbres de la tierra, cruza los ríos, corre por las montañas, disfruta cantando bajo la lluvia. Eres libre. Esto es lo que Dios ha pretendido durante toda la historia.
La adoración, que decía ahí el vídeo, ¿verdad?, entre otras frases, es reconocer con amor, reverencia y entrega la grandeza de Dios, colocándolo en el centro de nuestra vida. Es la respuesta del corazón que nace al contemplar quién es Él y quién soy yo. E implica emociones. Imagina que te levantas un sábado, te vistes, te arreglas, manejas, vienes en bici, caminas, llegas a la iglesia, te sientas, te levantas. En algún momento de nuestra experiencia religiosa como iglesia, logramos captar ese instante maravilloso en el que eres consciente de lo infinito que es Dios. Hay momentos, y suele ser cantando, donde hay como un arrobamiento, donde decimos, madre mía, lo insignificante que eres tú y lo grande que es Dios. Y sientes una especie de agradable vértigo. Es una sensación de wow, de grandeza. Eso tiene que ver con la experiencia de la adoración en este sentido. Obviamente hemos sido llamados a adorar en espíritu y en verdad, adorar con toda nuestra vida, que todo lo que hagamos sea un acto de adoración, pero hay una expresión de la adoración puntual, intencional, intensa, que consiste en ese llamado insight, que dicen los psicólogos. Esa revelación, ese pensamiento, ese descubrimiento supremo de quién es el Creador, y eso nos recalibra nuestra vida. Nos recalibra. Cada semana que venimos aquí decimos, es verdad, Él es Dios y yo no. Es reconocer a Dios como creador de la inmensidad de la montaña. Me ha encantado el vídeo. La puesta de sol, mirar las estrellas, el pensamiento que nos conecta con Él, cantando. Te sientes profundamente agradecido de anticipar la eternidad que no merecemos. Todos estos pensamientos y emociones forman parte de la expresión de la adoración. Por eso el mandamiento que Jesús recitó y usó con la tentación de Satanás sigue siendo igual de pertinente hoy en día, porque seguimos con la tendencia de entregar nuestra libertad a otros dioses. Resulta que estamos diseñados para adorar. Diseñados para adorar. Nuestro cerebro tiene instalada la aplicación adoración de forma innata. Nativa. Hemos nacido con la capacidad de asombrarnos, con la capacidad de admirar, de entregar nuestros sueños, nuestros afectos. Dice Eclesiastés que Dios ha puesto eternidad en nuestro corazón. Es algo que está encendido. Es un dispositivo Wi-Fi, que se dice aquí, en nuestro cerebro, que necesita conectarse a algo. A algo me tengo que conectar. O se conecta a Dios o se conecta a cualquier otra cosa. A esto me puedo llegar a conectar. Y de repente busco trascendencia en esto, como símbolo de todo lo que puede representar. El problema es que adorar a cualquier cosa que no sea Dios me hace daño, nos destruye, nos seca el alma, nos deja vacíos. Hoy en día se ponen ejemplos, ¿verdad?, de la adoración que hacemos a los famosos, a los cantantes, a los futbolistas. Imaginaos una ilustración de que alguien sea muy fan de un cantante. Y de repente sale de allí, ¡oh!, se vuelve loco, empieza a gritar, ¿me firma la camiseta? Sí, claro, le firma la camiseta y le invita, ¿te quieres venir? ¡Ah! Sí, y entra al coche, imaginaos, y sube al coche. Y de repente, no me lo puedo creer, estoy contigo. Sí, sí, sí, estás conmigo. Bueno, te admiro un montón, un montón, un montón, un montón. Bueno, y empieza el viaje. Hola, ¿qué tal? Bien, bien, ¿y tú? Bien, bien, te admiro muchísimo. Bueno, y van de viaje horas y de repente no tienen nada más que hablar y de repente paran una estación de servicio y el cantante es un borde, se enfada con el chofer, se enfada con los otros, entra enfadado. ¿Y tú qué miras? No, perdón, perdón. Y vuelve ahí, sigue un montón de horas hasta el siguiente concierto y al siguiente concierto. Y después de horas, nuestro querido admirador descubre que el ser al que admira es despreciable, es hueco, está vacío, es borde, se queda vacío. Dice, ups, pensé que era algo diferente, no había nada a lo que admirar. ¿Cuántas veces pasa eso en nuestra vida? Nada a lo que admirar. Y resulta que lo estaba adorando. Es tan importante para Dios que no nos equivoquemos con la adoración, que hay un episodio, dos en la Biblia, en los que el profeta se confunde y se pone a adorar a un ángel. ¿Os acordáis? En Apocalipsis 19:10,
y 22, me postré a sus pies para adorarlo, dice Juan, y él me dijo, no, ni se te ocurra, no lo hagas. Dice, soy consiervo tuyo y de tus hermanos que retienen el testimonio de Jesús, adora a Dios. No es que le echaran la bronca al ángel, como si te ocurra que te adoren, que te conozco, ¿eh? No es que el ángel estuviese prohibido que le adoraran, es que el ángel sabe que no le hace bien al ser humano adorar a un ángel. Solo debe adorar a Dios. Precisamente en Apocalipsis nos recuerda que el problema central de la crisis final que nos viene, ¿cuál es? La adoración. De nuevo, hay escenas de adoración en Apocalipsis 4, Apocalipsis 5, Apocalipsis 7. Al final de la historia dice, en Apocalipsis 13, adoraron al dragón. ¿Cómo le gusta al dragón que le adoren? Que había dado autoridad a la bestia. Adoraron a la bestia. ¿Cómo le gusta a la bestia que le adoren? ¿Quién como la bestia? En Apocalipsis 14, ese mensaje, ¿verdad? El último mensaje de Dios a la humanidad. Temed a Dios y dadle gloria, porque la hora de su juicio ha llegado. Y adorad a aquel que hizo el cielo, la tierra, el mar y las fuentes de las aguas. Los últimos mensajes en Apocalipsis tratan de decirnos lo mismo. Por favor, no te confundas. La última crisis, por enésima vez en la historia, tendrá que ver con la adoración correcta. Retomando, por tanto, nuestra historia, después de este paseo que nos hemos dado por la historia respecto a la adoración, llegamos a Satanás frente a frente con Jesús. Satanás ya ha sido desenmascarado, lo hemos dicho, y se lanza a la desesperada y le propone un trato. Mateo 4, versículos 8 y 9. Otra vez le llevó el diablo a un monte alto y le mostró todos los reinos del mundo y la gloria de ellos. Y le dijo, todo esto te daré si postrado me adorares. ¡Qué descarado es Satanás! ¿De quién eran los reinos del mundo? Pero si no eran suyos. Los reinos de este mundo técnicamente son del Creador. Es cierto que Satanás los había usurpado. Pero fijaos, Satanás lo que hace en esta última tentación desesperada es ofrecerle un trato, un atajo al plan de salvación. Hagamos algo, dice, no hace falta que sufras. Jesús sabía todo lo que le esperaba. Y Satanás le dice, tengo una idea, no hace falta que lo pases mal. No hace falta que mueras en una cruz. No hace falta, tú simplemente, y fijaos la petición, adórame por un instante y te lo entrego. Adórame por un instante. Es lo único que pide Satanás. En ese momento, queridos amigos, esa escena, esa fotografía de Satanás pidiéndole a Dios que le adore por un instante, es la esencia de todo el conflicto. Esa foto, esa imagen. Jesús, que no estimó el ser igual a Dios como cosa que aferrarse, y se hace hombre, y Satanás, que era una criatura y lo que más quería era ser Dios. Proponiendo una paradoja teológica, ¿cómo se le ocurre pedirle a Dios que le adore a él? ¿Hasta qué punto llegó la locura de Satanás? ¡Qué desesperación! ¡Qué hambre de adoración! ¡Qué sed de ser quien no es! ¡Qué loco está! Vaya esencia tiene Satanás. ¿Sabéis? Satanás busca ser adorado de forma desesperada. Es como la energía con la que se recarga. ¿Y sabéis cómo se recarga? Con nuestra adoración. Así vive él. Sed de adoración. Y la va mendigando por todo el mundo y va engañando a todos. Por eso vive ofreciendo tratos. Normalmente en el mundo las cosas que merecen la pena cuestan. Normalmente lo mejor de este mundo se hace esperar. El camino que lleva a la salvación es estrecho, pero Satanás siempre está dispuesto a vender el camino fácil, el atajo, el no te preocupes, el ya lo arreglamos, pero por el camino te pierde, te pide tu alma y te pierdes para siempre. Respuesta de Jesús, vete Satanás, aquí ya lo nombra, vete Satanás, porque escrito está, al Señor tu Dios adorarás y a Él solo servirás. Y nos dice, entonces el diablo le dejó y aquí vinieron ángeles y le servían. ¿Sabéis? Este fue técnicamente el peor día de Satanás en su historia.
lo apostó todo a ese momento y perdió. Fijaos, la divinidad fulguró a través de la humanidad doliente. Cuando Jesús dijo eso, la divinidad fulguró. Hay momentos en la historia, en los evangelios, donde la divinidad, en la transfiguración también, o cuando dice, ¿a quién buscáis? Yo soy. Ahí también hay una divinidad que se revela. Bueno, retorciéndose de humillación e ira, se vio obligado a retirarse de la presencia del Redentor del mundo. La victoria de Cristo fue tan completa como lo había sido el fracaso de Adán. Jesús vino a hacer lo que Adán no pudo. Y en este momento lo cumplió. Y fijaos qué momento tan espantoso. Satanás delante de todo el universo intentando un gramo de adoración de parte de Dios y no puede. Y Dios le ordena, márchate de aquí. Y Satanás se ve obligado a cumplir esa orden porque Dios puede más que él. Y se va retorciéndose de dolor y de ira. ¿Qué gritos pegaría Satanás? ¡Qué enfadado estuvo! ¡Qué ira! ¿Os imagináis ese momento? ¡Márchate de aquí, Satanás! ¿Sabéis lo que hizo en ese momento? Os voy a revelar algo que quizá no lo sabíais. ¿Sabéis qué hizo Satanás en ese momento de ira suprema cuando Jesús le da una orden y te dice, ya te estás marchando de aquí? ¿Qué hizo? En la tentación del desierto, Satanás había sido derrotado. Y su ira era grande. Resolvió causar pesar a Cristo hiriendo a Juan. Iba a hacer sufrir a aquel a quien no podía inducir a pecar. Para mí esto es espeluznante, queridos amigos. Y con esto quiero ir concluyendo. ¿Qué momento? Satanás no puede con Jesús. Dice, te vas a enterar. Te vas a enterar. Y fue a por Juan. Y sabemos lo que ocurrió. Es fascinante, esto da para otro culto, lo que ocurrió ahí con Juan. Jesús sabía que Juan iba a aguantar. Pero esto es lo que hace Satanás. ¿Cómo hacer daño a Dios? Contigo. Haciéndote sufrir a ti. Engañándote a ti. Poniéndote trampas a ti. Satanás nos toma aquí y nos aprieta y mira, dice, ¿te duele? Te aguantas. Eso es lo que hace Satanás en la historia, lleno de ira, lleno de odio, intentando engañarnos. La adoración es la clave de todo el plan de salvación, no es un aspecto más, es el aspecto central, es la esencia del conflicto, porque no se trata de adorar o no adorar, se trata de a quién adorar, de principio a fin en la historia. Adorar a Dios nos carga la energía existencial, nos devuelve la dignidad. Nos eleva, nos inspira, nos recalibra en el universo. Nos libera de la tiranía del éxito. No tienes que hacer todo bien. De la tiranía de la imagen. ¿Qué más da lo que digan de ti? De la tiranía del grupo, que a veces el grupo puede ser peor que un Baal en tu habitación. Te mantiene controlado, te condiciona. La tiranía del orgullo. No hay peor cosa que convertirte en tu propio Dios, porque tú puedes ser tu mayor tirano. Si caes presa de tu orgullo, te destruirás. No lo dudes. Cuando Dios nos pide que lo adoremos a Él, no es una forma caprichosa de vivir, es su forma de protegerte en medio de un mundo que solo quiere confundirnos. Recuerdo cuando mis hijas aprendieron a caminar, Amy y Amber, en ese orden. Y recuerdo los primeros pasitos que daba, ¿verdad? Mi hijo la sostenía y yo me ponía al otro lado de la habitación. Ven. Y empezaba a caminar.